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0: Eso es así, que siga el gozo, que siga el gozo. Y estamos a una de la mañana, de la tarde, del atardecer, del anochecer, de la madrugués. Y estamos a una que estamos acá, nada más y nada menos, escuchando lo que dice.
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0: Eso es así, y también te presentar algo nuevo. Vamos a presentar algo que nos llega desde Honduras. Vamos a presentar un material que está recién salido del horno. Estamos hablando nada más y nada menos un cantante que la está rompiendo en todas las redes sociales, en todas las plataformas digitales, en todos los que son frecuencias radiales. Y acá también estará rompiéndola, porque vamos a estar presentando algo nuevo, algo que se viene desde Honduras. Estamos hablando nada más y nada menos tu hermano.
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nuestro hermano Wilmer Medina Flores. Ya ustedes pueden escuchar acá esos hermosos cánticos que ha sacado, y ahorita lo vamos a presentar para que usted lo pueda escuchar, para que usted cada vez que estemos en programas acá en Radio Conquistadores para Cristo 100.9 FM Atlanta, usted puede decir: hermano Tony, ¿me puede poner el cántico, el tema tal de nuestro hermano Wilmer Medina Flores? Claro que sí, se lo vamos aquí ahora mismo a complacer. Y bueno, no hablando más, vamos a presentarlo, esto que dice nuestro hermano Wilmer Medina Flores.

0: Eso es así. Bueno, después de estar presentando esos lindos temas de tu hermano Wilmer Medina Flores, usted lo puede nada más y nada menos buscar en todas las plataformas como Spotify, iTunes, Google Store. Lo puede también buscar en YouTube. En YouTube Music, bueno, en todos los lados, usted solamente busque Wilmer Medina Flores. Ahí lo puede buscar, Wilmer Medina Flores, para que usted pueda escuchar a todo volumen esos lindos cánticos. Y si usted...
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0: Una sorpresa para que usted pueda ser bendecido, prosperado y en victoria. No te lo vayas a perder. Ahora mismo, actívate, vaya, busque nuestro hermano Wilmer Medina Flores, o si no, mándanos un mensajito en el enlace que aparece abajo para que usted pueda recibir una bendición de parte de nuestro Señor Jesucristo. Recuerde siempre algo, que cuando las oraciones suben, las bendiciones bajan, y cuando tus rodillas tocan el suelo, usted solamente levante sus manos para tocar el cielo, porque esto es en fe, gloria tras gloria. Pero vamos camino a

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Vamos a ver si. No creo que estemos en el aire. Vamos a ver. Aleluya, gloria a Dios. Vamos a ver si ya estamos conectados. Vamos a ver. Todavía no oímos. Ya estamos al aire. Bueno, parece que ya estamos al aire. Bueno, hermano Carlos, por favor, bueno, ya estamos con Radio Conquistadores para Cristo. Que Radio Fe se quede allí enlazado a la radio de Conquistadores para Cristo, hermano. Ya estamos en el aire. Bueno, Dios te bendiga, hermanos y hermanas y amigos y amigas que están en sintonía de Radio Conquistadores para Cristo. Desde Atlanta, Georgia, 100.9 FM. Da gusto saludarte, hermano y hermana, y de agradeciendo al Señor por tu fina sintonía y cómo no, dándole gracias al Señor por este viernes, que ya llegó el viernes, y que damos gracias al Señor y que esperamos que te quedes en sintonía en esta hora. Y pues queremos poner nuestro número de tu disposición para que nos pueda llamar al 664-142-5264. 664-142-5264. Sí, hermano, ya estamos en el aire. Ya nos mandó un mensaje el hermano Carlos. Estamos por Radio Fe 90.9 en Los Ángeles, Radio Fe 96.9 en Tijuana. Bendecemos a todos los oyentes radiales que nos están sintonizando en esta hora en toda la frontera de Tijuana. Ahí a cada uno de ustedes, súbele al radio, hermano, súbele su dial ahí, usted que está en el carro. Ponga la 96.9 allí en Tijuana, súbele volumen. Estamos descubriendo todo lo que es Tijuana y todo a su alrededor, y bueno, también allá en Atlanta, Georgia. Y bueno, también le damos la bienvenida a la 105.5 allá en Guatemala, a todos los que están sintonizando su radio allí en Guatemala, en Chiapas. Ahí también los saludamos, damos gracias a Radio Conquistadores para Cristo, a Radio Fe Los Ángeles, Radio Fe Tijuana, y también allá la radio 105.5 allá en Guatemala. Qué gusto saludarle, hermano de Guatemala, usted que está en sintonía de esta radio también, y los que están allí en Chiapas, los saludamos grandemente, le mandamos un cordial saludo. Y bueno, pues ahorita vamos a presentar a la hermana que nos va a traer la palabra. Está en Guatemala también, ahí donde está la 105.5, allá está la hermana que tenemos en línea directamente de Guatemala. Hermanos, bueno, estábamos con el proyecto de comprar la caseta, la torre allá en Ciudad Juárez. Y bueno, pues se les hizo llamado tremendamente para que pudieran aportar ustedes, para que pudiéramos juntar la cantidad que están pidiendo. Esta radio, bueno, esta caseta, esta torre, pues nos la están ofreciendo, y bueno, no queremos que esta radio se vaya al mundo, porque hay compradores de las radios seculares. Pero bueno, estábamos orando y orando, y pues no pasaba nada, no pasaba nada. Simplemente, pues, tenemos, hasta ahorita tenemos $4,000. Tenemos $4,000, que hemos recaudado. Entonces, pues, nadie de la radio, unas cuantas personas, pues, cuántas personas, que respondieron al llamado. Pero no, yo sé que muchos oyentes han sido bolseados por otras radios, emisoras, no queremos decir nombre, pero es un montón de radios que se han aprovechado de sacar y que dicen y no hacen las cosas que dicen. Entonces, por eso muchos ya no responden. Pero bueno, andábamos orando y orando, y pues me llamó el hermano, y el hermano, después vamos a decir su nombre,
Y me dijo, hermano, tuve una visión, y la visión es esta, que vamos a vender boletos de $20, de $20 el boleto, y usted con sus $20 va a aportar para la obra, para la causa de que compremos esa caseta con la torre, para poner Radio Conquistadores para Cristo, para poner Radio Fe, para poner Radio Chiquina allá en Ciudad Juárez y El Paso, Texas. Entonces, esta visión que el Señor le dio al hermano, dijo, hermano, pues hagamos una rifa de $20. ¿Quién no puede dar un $20? Usted lo puede dar. Y bueno, aparte de que lo va a dar para la obra del Señor, usted va a tener la oportunidad de ganar $1,000. Uno de los que participará va a ganar $1,000. Entonces eso nos va a ayudar para que nosotros podamos agarrar esos fondos para comprar aquella torre. Esa torre va a ser para que se esté predicando el evangelio, que Radio Conquistador para Cristo esté al aire los 7 días de la semana, las 24 horas, así como está, pero va a estar allá lo que es en la frecuencia, en una frecuencia allá en Ciudad Juárez y El Paso, Texas, cubriendo todos esos territorios, llegando a las cruces Nuevo México. Así de que, por ello, es de que, pues bueno, el Señor le dio esa visión al hermano y lo hemos tomado, en acción. Ya vamos a empezar a vender sus boletos. Van a ser de $20, oiga. Donde quiera que usted esté y que me esté sintonizando, si usted está en Tijuana, también puede participar. ¿Por qué? Pero tiene que convertir los pesos en dólar, que sean $20. Usted se puede ganar, hermano y hermana, usted que está en Tijuana también. Puede ser que usted se gane los $1,000, o puede ser otros de Estados Unidos, cualquiera. Lo estamos haciendo con el propósito, ya que la gente no respondía cuando yo les estuve haciendo el llamado, respondieron como una o dos personas. Entonces, de esta manera, los animamos en el nombre de Jesús. Vamos a hacer esa rifa, que vamos a colectarlos por medio de la rifa de vendiendo esos boletos de $20. Si usted siente en su corazón, y bueno, es por una causa, que 20, ¿qué son $20? $20, usted va a una comida, se avienta hasta 20, $25 por un combo de una hamburguesa, unas papitas, una soda. Pero aquí usted no solo se va a edificar usted, si usted se gana los $1,000. Porque se van a rifar $1,000. Bueno, y lo vamos a hacer en una iglesia. Es el día de la rifa, lo vamos a hacer en una iglesia, y ese día vamos a estar transmitiendo en vivo para que usted oiga lo que esté pasando ese día, que vamos a estar sacando el ganador o la ganadora que vaya a ser. Unos están respondiendo, todavía no tenemos los boletos, pero ya los vamos a mandar a hacer. Así de que le hago saber, amado oyente, si usted quiere ser partícipe, usted se comunique con nosotros o nos mande un mensaje de texto al área 664-142-5264. Deje un mensaje de texto de voz por WhatsApp, o también un mensaje de texto por WhatsApp. Si usted viene a Estados Unidos, apunta el número de teléfono. Usted puede llamarnos directamente al 323 al 427 1426, área 323 al 427 1426. También nos puede dejar un mensaje de texto por WhatsApp, o también un mensaje de voz en WhatsApp. Hermanos, yo sé, me llamó el que está vendiendo la caseta allá en Ciudad Juárez, y pues me decía, se lo dejo en abonos, pero el pago iba a ser como 1,800 al mes. Si no recaudamos fondos ahorita, de lo que
más no hubo respuesta. Entonces, ¿cómo vamos a pagar 1,800 al mes? Es mucho. Entonces, lo que vamos a hacer esa rifa y ya el resto que nos reste, yo sé que vamos a, de alguna manera, sacar y completar y agarrar todo junto y irnos y llevarlo y pagarlo ya de un solo en efectivo, en contado. Y bueno, agarramos esa caseta. Así de que vamos a estar anunciando, vamos a estar haciendo anuncio, vamos a hacer un anuncio por la radio, acá para que esté saliendo acá por Radio Fe, o tal vez lo van a estar escuchando en otras radios emisoras, pero donde quiera que esté, hermano, la manera que el Señor dio la visión al hermano de hermanos, podemos hacer eso para que se logre y que no podamos desaprovechar esa oportunidad de que se nos vaya de las manos esa caseta donde está allá en el cerro, allá en el cerro de Ciudad Juárez, y que va a ser una bendición tener ser propiedad de la obra del Señor y que no se tenga que estar pagando renta, porque se imagina una renta para estar en el cerro, cobran de $700-800 mensuales. Así de que ya teniendo esa compra del cerro, pues hermano, o sea, era una bendición porque vamos a estar predicando la palabra. Ahí va a estar predicando Radio Conquistadores para Cristo día y noche. Va a estar Radio Chequina predicando en la frecuencia que ya está Radio Chequina allá en Ciudad Juárez, El Paso, Texas, que ellos están pagando mensualmente allá. Están pagando mensualmente esa cantidad mensual. Y es una cantidad tremenda cada mes que están pagando ellos. Entonces también Radio Fe estará allí también en la torre. En la misma torre estará Radio Conquistadores, estará Radio Fe, Radio Chequina. Entonces, pues hermanos, es la manera de que el Señor ha mostrado esa visión para que podamos lograr, que son $20. Usted puede hacerlo. No le estamos pidiendo, simplemente le estamos diciendo que va a haber una rifa de $1,000. Usted se puede ganar los $1,000, pero también usted está construyendo para que podamos comprar esa caseta allá en Ciudad Juárez, El Paso, Texas. Así de que lo animamos en el nombre de Jesús que llame ya. Si usted quiere ser partícipe de este proyecto, ¿no?, de la obra del Señor, le animamos en el nombre de Jesús. Y bueno, va a ser para una causa de que va a decir usted, bueno, yo voy a sembrar, pero también tengo la esperanza que me pueda ganar los $1,000. Y bueno, pues vamos a ver qué podemos rifar cuando estemos acá en la iglesia, algo más, algo como otras cositas por allá también que podamos rifar, pero el premio más grande pues va a ser de $1,000. Así de que le animamos en el nombre de Jesús para que entre más pronto podamos vender los tickets que vamos a imprimir para que usted pueda participar. Si usted no vive aquí localmente, usted puede, nosotros le vamos a mandar el número por WhatsApp o de alguna manera para que usted esté pendiente el día de la rifa. Así que lo animamos en el nombre de Jesús. Quizás se lo gane alguien de Estados Unidos, quizás se lo puede ganar alguien de allí de Tijuana, que son $20, no es nada, así, pero va a ser una siembra para que nosotros podamos comprar el cerro, el pedacito de cerro con la caseta y la torre que ya está ahí. Ya está la caseta allí, ya está el cuarto, ya está la torre allí arriba. Es nomás de que lo compremos y que vayamos y pongamos la antena, pongamos el cable, el transmisor y los otros aparatos que se necesitan. Así de que quiero dar el número de teléfono, apúntelo, hermano. Es oportunidad para que siembre para el reino de los cielos y para que también se pueda ganar $1,000.
puede ser que usted se los gane. ¿Quién se lo pueda ganar? A lo mejor una hermana, un hermano. Pero si no se lo gana, pero usted ya sembró para la obra del Señor. Le animamos en el nombre de Jesús para que usted nos llame al 664-142-5264. 664-142-5264. O al 323-427-1426. O comuníquese allí a la cabina de radio Conquistadores para Cristo y allí dígale, hermano Tony, que usted quiere un boleto, que usted quiere participar para que podamos comprar esa caseta con la torre allá en el Cerro Alto de Ciudad Juárez. O también comuníquese con el hermano Carlos de Radio Fe 90.9 también. Ahí dígale, hermano Carlos, yo quiero participar, yo quiero sembrar, me uno a ustedes.

0: sino que la podamos tener las radios cristianas. Así de que le hago saber, hermanos. Vamos a estar anunciando y anunciando, y bueno, les daremos la noticia, la sorpresa, que ya se vendieron todos los boletos. Así de que esa es la visión que Dios ha puesto para que usted pueda participar. Hermano Tony, se me hace que salimos fuera del aire. Estamos fuera del aire, no estamos saliendo ahorita. Vamos a ver si el hermano Tony nos está escuchando. Parece que salimos fuera del aire. Bueno, ya estamos al aire, ya estamos otra vez. Así de que, hermanos, está en su corazón. ¿Quiere ser parte? Pues te animamos en el nombre de Jesús para que agarres un boleto. El costo del boleto va a ser $20. $20, así que los hermanos de Tijuana los animamos en el nombre de Jesús para que participen. Vas a sembrar a la obra, pero también vas a tener la oportunidad de ganarte $1,000. Así de que en el nombre de Jesús, desde ya empieza a llamar allá a la cabina de Radio Conquistadores para Cristo o de Radio Fe, o acá al área 323, al 427-26 o al 664-142. Creemos, necesitamos de su ayuda, de su apoyo, de su oración, de su ayuda para que usted ore, Señor, que se vendan estos pronto, para que entre más pronto podamos a recaudar el dinero que se requiere para ir a comprar la caseta y la torre allá en Ciudad Juárez. Así de que lo animamos en el nombre de Jesús. Y bueno, pues ya tenemos a la hermana directamente, Bello, Guatemala, ya la tenemos en línea y que nos da mucho gusto saludarle. Y le damos la bienvenida a la hermana Blanca. Hermana, Dios le bendiga, está en el aire, bendiciones.
1: Amén, Dios les bendiga. Estamos aquí con
0: Hermana,
1: nuestro
0: ¿se puede pegar un
1: corazón.
0: poquito más? Porque se oye muy lejos.
1: Amén, estamos aquí bendecidos por el Señor, que es bueno y es maravilloso. Estamos aquí con nuestro corazón dispuestos para compartirles la palabra de Dios que el Señor nos ha permitido para esta oportunidad, para esta hora. Y esperamos que usted esté atento, con su corazón disponible para recibir la bendita palabra de Dios. Dios lo quiere bendecir, Dios lo quiere edificar, Dios lo quiere enriquecer más de lo que usted ha recibido a través de la palabra bendita de Dios. Amén. Estamos
0: Hermana,
1: dispuestos. Sí,
0: yo
1: amén.
0: quisiera que hiciera una oración para todo aquel que se les está haciendo un llamado para la compra de la caseta y de la torre, y que haya una oración de esos corazones que de alguna manera, a lo mejor se niegan a sí mismos, pero que cada uno de los oyentes entienda que Dios siempre ha querido tener planes, propósitos. Entonces, yo estoy seguro que si los discípulos estuvieran aquí en la tierra, los profetas, estarían predicando por lo que es la radio, la televisión, los medios sociales y todas las plataformas. Así que, hermana, yo quisiera que hicieran una oración para todos los que nos están escuchando aquí por Radio Conquistadores para Cristo, 100.9 FM allá en Atlanta, y también por Radio Fe Los Ángeles, y también por Radio Fe Tijuana, y por Radio Chequina allá en El Paso y Ciudad Juárez. Y todas las radios que están enlazados, también saludamos a Radio Viva, también que está conectado, también parece que Radio El Chaday también. Y pues quisiera que sea una oración para que haya un despertar, porque la palabra dice que aquel que da con gozo, recibe con gozo, hermana. Entonces, todo
1: Amén.
0: lo que se haga con gozo, no con tristeza. Si usted lo va a hacer con tristeza, mejor no lo haga, porque Dios bendice al dador alegre. Así que adelante, hermana Blanca.
1: Amén. En este momento vamos a hacer una oración con todos nuestros estimados oyentes que están en este momento conectados, que se sientan tocados por Dios para poder desembolsar, ¿verdad? Son $20 para los Estados Unidos, es poquito, ¿verdad?
0: ¿Cuánto en otros es en países, Guatemala, hermana?
1: ¿Amén?
0: ¿Cuánto sí, es en Guatemala?
1: Aquí son $20, son 160 quetzales.
0: Ok.
1: Que está a 8, al 8 por, ¿ya? 8 por 1. Entonces serían 8, 16, 160 quetzales.
0: Bueno, ahí pues, están los guatemaltecos si quieren participar, pero tienen que convertirlo en dólar. Y también los mexicanos que nos están sintonizando lo tienen que convertir en dólar. Ya le estaremos diciendo cómo lo pueden mandar los que viven allá en la frontera de Tijuana. Así de que, adelante, hermana.
1: Amén. Padre, en el nombre de tu Hijo amado Jesucristo, ponemos delante de ti, mi Señor, esa compra de este terreno, de esta antena que se necesita para estas conexiones de las emisoras unidas, todos los que están, que se conectan para compartir tu evangelio, tu palabra, Señor amado, es la obra tuya. Te rogamos, Padre, en el nombre de Jesucristo, que tú toques el corazón de los que nos están escuchando. Tú eres el dueño del oro y la plata, Señor. Una sola persona pudiera pagar todo lo que se necesita, pero tú estás invitando a cada uno de los oyentes para que sean partícipes de esta bendición que es colaborar en tu obra bendita, poniendo un granito de arena a cada uno, Señor. Te rogamos, Padre, en el nombre de Jesús, que les des la visión de lo que es sembrar para tu obra bendita, Señor, que nada se quedará olvidado de ti. Todo lo que hagamos para ti, lo que aportemos, Señor, dales esa visión, Señor, y tócales sus corazones, que sean prontos cada uno para compartir de lo que tú, Señor amado, nos das, que podamos ser colaboradores de tu obra bendita cuando se necesita, Señor amado, en el nombre de Jesús. Ponemos esta obra tuya, Señor, de la compra de este terreno, de esa antena que se necesita para seguir proclamando tu evangelio, tu palabra, Señor. Padre, en el nombre de Jesús, creemos que los corazones serán tocados y esto se llevará a cabo y se comprará este terreno y esta antena, Señor amado, que se necesita. Gracias en el nombre de Jesús. Estamos creyendo, Señor. Amén.
0: Bueno, hermana, ¿de qué nos va a compartir en esta hermosa noche, mañana, tarde, donde quiera que nos están sintonizando? ¿Cuál es qué palabra le ha puesto el Señor a su corazón para todos los oyentes radiales?
1: Amén. El Señor es el que nos inspira, ¿verdad? Compartir su palabra, lo que Él quiere. Y el tema para esta noche es, ¿qué tienes en tu casa? Pues algunos no saben, ¿verdad? ¿Qué es, qué quiere referirse? Pues un profeta le dijo a una mujer, ¿qué tienes en tu casa? Aunque el enfoque no va a ser tan exacto.

dejó endeudada. Bueno, si me voy por ese lado, sería otro tema y otra situación. Pero más solamente, si me voy a la viuda, es otro tema y es otro diferente de hablar, pero quiero enfocarme porque fue esa palabra que vino a mi mente, a mi corazón, para desarrollar el mensaje. Y la palabra que me vino fue, ¿qué tienes en tu casa? Pues este es otro enfoque. Y aquí pues ya leímos el verso, que existe una palabra de parte de un profeta de Dios ante una necesidad que había en un hogar donde estaban afligidos, porque la deuda ella no tenía de dónde pagarlo, esta mujer viuda, el marido la dejó endeudada, él pues murió y ella tenía que ver qué hacía, porque tenía aflicción en su corazón por sus hijos, porque ya iban a llegar los acreedores a cobrar, a demandar la deuda del marido. Entonces, ¿quién no se aflige ante tal situación o ante lo que sucede en nuestras vidas, en nuestra casa, en nuestros ambientes? ¿Qué tienes en tu casa? Pues hay cosas que nos aprisionan. ¿Qué hay en nuestra casa? Ahí con la viuda era una deuda, que hasta se iban a llevar a sus hijos, los acreedores. Ahora los acreedores son los demonios, ¿verdad? Que quieren cautivar, quieren robarles hasta que pagues el último cuadrante. Entonces nos tenemos que poner a cuentas antes que lleguen los acreedores a asaltar, a robar en nuestras vidas, en nuestras casas. Pues aquí hubo solución y Dios tiene solución también hoy, no solo en este tiempo pasado, del tiempo de los reyes, los profetas, de la antigüedad, porque Dios es el mismo de ayer, de hoy y por los siglos. Y así como le ayudó a esta mujer viuda a solventar su casa y que sus hijos quedaran completamente libres, llegó el aceite, llegó la unción del Espíritu Santo, llegó la intervención del Espíritu Santo a esa casa, a esa mujer viuda, juntamente con sus hijos, para que no fueran cautivos, para que no se los robaran, para que no se los llevaran, porque una aflicción llama a otra. ¿Qué tienes en tu casa? Esa es la palabra que Dios me dio. ¿Qué tienes en tu casa que te puede hacer cautivo, que te puede presar, que te puede causar cualquier cosa y pueda afectar tu vida espiritual, tu vida física, tu familia, tu alrededor, tu misma casa, tu mismo techo donde vives, donde duermes? ¿Qué es lo que tienes y que no te has fijado? Nosotros los que ya conocemos al Señor Jesucristo, tiene que haber limpieza en nuestra casa. Tenemos que agarrar la escoba y barrer y sacar la basura y sacar todo aquello que nos está estorbando, que nos está minando nuestra vida espiritual y que a veces no damos qué es lo que pasa, qué es lo que sucede en nuestra vida, en nuestra familia. Pero ¿qué tenemos en casa? ¿Qué tienes en tu casa? Y está trayendo estorbo, está trayendo mal a la familia,
Entonces, como decía, es importante que agarremos la escoba, pues no la escoba material. Me estoy refiriendo a la limpieza, a limpiar nuestra casa, nuestra vivienda, donde posamos, donde moramos, donde nos juntamos como familia, como personas que ya conocemos al Señor y está nuestra familia, pero nosotros no debemos de admitir absolutamente nada de nuestros hijos, de nuestro esposo, de nuestra esposa, de los que son varones tienen su esposa y las mujeres sus esposos y sus hijos. No tenemos que alcahuetear absolutamente nada de los hijos, ni del esposo, ni de la esposa, que venga a contaminar nuestra casa, nuestro techo, donde nosotros moramos, donde nosotros vivimos. Tenemos que agarrar la escoba y limpiar nuestra casa. Quizás en este momento usted dirá, no entiendo a la hermana que está diciendo, ¿por qué está hablando así? No, no, yo sé que no le ha llegado, pero aquí le voy a decir. Yo conocí a una hermana, una sierva de Dios. Pues todos fallamos y todos tenemos nuestros defectos, pero hay que barrer la casa. Ella quedó viuda y ella tenía la foto de su esposo, el que ya había fallecido, ahí colgado en su pared. Pues, ¿qué sería malo? Sería bueno, pues no, ¿verdad? No sé cómo actúa cada persona. Lo malo era esto, que ella volvió a casarse. Pues lo malo no era que se volviera a casar, porque la Biblia dice que el que se queda viudo queda solo y tiene derecho, ¿verdad? Tanto el hombre como la mujer, si quiere volver a rehacer su hogar, tiene derecho. La Biblia lo apoya, la palabra del Señor lo apoya. Que queda libre del marido, y porque el otro ya se murió o ella ya se murió, ya partieron. Y si quiere rehacer su vida, la puede hacer. Pero lo malo era esto, que ella volvió a casarse, pero tenía la foto en su habitación del difunto. Imagínate, ¿qué podía hacer eso? Eso ya no es bueno. Esa foto había que botarla, había que sacarla. Pues rehizo su vida nuevamente. Pues ella no tuvo hijos con el primero ni con el segundo. Pero cuando hay hijos, por ejemplo, los hijos van a reclamar la foto de su papá, pues que se la lleven los hijos, ¿verdad? No la vaya a romper ella, la lleven los hijos, si lo quieren hacer. Ese es un tic, por ejemplo. Otro, un evangelista, él lo dijo públicamente, pues no voy a mencionar su nombre por respeto y por ética, pues aunque él lo dijo por las redes sociales. Un gran siervo del Señor, todo, pues, pero nosotros no somos Dios, ¿verdad? Para que todo lo miremos, todo lo sepamos. Pero cuando él viajaba a las campañas en diferentes países, siempre tenía la costumbre de comprarle una muñequita, creo que de porcelana, a su esposa. Eso no es malo, no es malo. Y a ella le gustaba y siempre él andaba buscando dónde comprarle una muñequita de porcelana para llevársela. Y en cierto lugar encontró una venta así en el mercado y llevó la muñequita a su esposa. Fue entrando la muñequita a la habitación de la esposa y la esposa se enfermó. Y se enfermó y así de la noche a la mañana, y no daban porque estaba ella enferma. La esposa, una mujer de Dios, él también un gran varón de Dios, y le dijo, desde que trajiste esa muñeca, yo me enfermé. Investigando, en ese mercado vendían los brujos esas muñecas para que llegara la enfermedad y el estorbo a la casa de los que compraban. Imagínense.
Vino el siervo de Dios, lo sacó al patio, le prendió fuego y no agarraba fuego la muñequita. Tuvo que tomar autoridad y reprender al espíritu inmundo y entonces se hizo cenizas todo aquello. Imaginen, ¿qué tenemos en la casa? Esto, y la enfermedad se fue de la vida de la hermana, de la sierva de Dios. En una ocasión yo llego a un hogar y me dice la hermana, fíjese que aquí en la noche se oye un bebé que llora. Así le dije, sí, me dijo, llora un bebé aquí en la noche. ¿Sabe qué, hermana? Le dije, aquí cometieron en esta casa, tal, no sé en qué tiempo, un aborto, le dije. Ahí hay que ministrar la casa y hay que reprender y echar fuera todo espíritu de muerte. Ahí está, mire. ¿Quién aguanta una cosa de esas? ¿Qué dice usted? En esa casa no habían bebecitos. Solo estaba la abuelita y la esposa ya con sus hijos grandes. Pero ellas escuchaban un bebecito que lloraba. Pero en ese momento el Señor me alumbró mi mente y le dije, aquí operaron un aborto. Entonces quedó el espíritu de muerte porque lo mataron, lo abortaron en esa casa. Entonces esto vino a traer y quedó en esa casa una contaminación, un espíritu de muerte. Entonces había que orar, tomar autoridad, reprender y echar fuera el espíritu inmundo. En otras hay cuadros, hay lienzos, no sé cómo le llamaría a usted, fotos, lienzos o pinturas, eso es pinturas. Pinturas carísimas de no sé de quiénes, ¿verdad? Usted ya sabe quiénes fueron los pintores, hicieron pinturas, pero detrás de esas pinturas hay unas pinturas exóticas, quizás no sería la palabra, sino que pinturas, ¿qué le dijera? Que significan una contaminación, así como de sexo, como de, bueno, yo creo que ya con eso usted ya me comprendió. O a veces cuadros de pornografía, desnudismo, pero ahí están porque ese lienzo costó muchísimo. Ese lienzo es de mi tatarabuelo, es de mi bisabuelo, viene de generación en generación y eso tiene contaminación y eso está perturbando la mente. Y como me decía una hermana, cuando llego a la casa de mi hija, no me gusta esa pintura que ella tiene, ese cuadro. Vieras que tiene una mujer así, asá. Pero como la hija estaba descarriada del camino del Señor, pues ella lo admitió y lo tenía en su casa. Pero la hermana, la mamá, sí estaba buscando a Dios y me decía, me choca cuando yo entro a la casa de mi hija y veo ese cuadro. Hasta que la hija se arregló con Dios, ella misma sintió que no era bueno, lo bajó y lo desapareció de su casa. ¿Qué tienes en tu casa? Ya, ese es el tema. ¿Qué tienes en tu casa? Hay que agarrar la escoba y limpiar, sacudir. La escoba espiritualmente, ¿verdad? De hacer limpieza, de sacar de nuestra casa todo aquello que venga a perturbar nuestras mentes y venga a crearnos, fíjese que hasta enfermedad, mire esas muñecas vendidas por los brujos que se pusieron ellos a vender con tal de que se vaya el mal a las casas. ¿Y quién va a saber, verdad? Pero solo entrando la muñeca que la llevó el evangelista a su esposa y la hermana en ese momento se enfermó y se empezó a enfermar y enfermar. Y mire que no agarraba ni fuego cuando el siervo le echó, le dio un fosforazo, no agarraba fuego
Hasta que entonces reprendió y vio que era ya cosa ya negativa y se hizo polvo y se fue la enfermedad. Entonces, ¿qué tienes en tu casa? Visitando un hogar, me decía el hermano, dice que aquí la hermana, me dijo, tiene una imagen. No la saca a tirar porque le da lástima, le da pena, porque la imagen que les regalaron es de oro, toda es de oro, y por el oro no la sacaba. Y ahí tenía la imagen chapeada de oro, porque puro oro quizás no, pero chapeada de oro. Y por el oro, ese chapeo de oro, ella no la sacaba a la basura. Le tenía lástima a sacarla por el oro. Pero ¿qué vale eso comparado con nosotros agradar a Dios y que el Espíritu Santo esté rebosando en nuestras vidas? Porque si dejamos esto, dejamos lo otro, entonces va a haber contaminación en la casa y en nuestra vida. Va a haber un tope en nuestra casa que no se derrama la presencia de Dios como quiere derramarse el Espíritu Santo, porque hay contaminación en nuestra casa. Mire, uno a veces visita hogares, visita y siente, percibe por el Espíritu de Dios que mora en uno, que hay algo en las casas, en los hogares. No es tan fácil poner los pies en una casa y que se sienta la presencia de Dios. No, porque hay contaminaciones. Entonces, ¿qué tienes en tu casa? Es hora de sacarlo. Aquí, mire, yo no me voy a hacer la chiquita, ni la muy importante, ni la consagrada. Aquí en mi casa había un hermano mío que no estaba en el Señor, no se había rendido al Señor, pero su cuarto, su habitación, la tenía con cuadros de mujeres de sexo. Y decíamos nosotros hacíamos cultos aquí, invitábamos predicadores a nuestra casa que vinieran a visitar, pero esa, decía mi hermana, ¿cuándo esta abominación desaparecerá? Porque era mi hermano mayor y su carácter bastante difícil, que nosotros no le podíamos decir una palabra porque no nos dejaba tampoco entrar a su cuarto, pero era la misma casa. Y aquí se hacían cultos.

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5: 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Su alabanza estará de continuo en mi boca. 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
6: La misma fuente de agua tira agua dulce y tira agua amarga. No puede ser, eso es en contra. Entonces, si somos nosotros cristianos, nosotros tenemos que tener limpieza en nuestra casa. Decía una hermana que su esposo no era convertido, pero ella sí. Ella no pudo derrumbar los ídolos que tenía su esposo. Y ella profetizaba en la iglesia. Era una gran mujer de Dios, pero había una imagen en la entrada de la puerta. Y ella se afligía su corazón y decía: Señor, ¿cuándo se acabará esta abominación que hay en mi casa? Pues ella no podía pues oponerse al esposo, porque él no era cristiano. Y por llevarle la contra a ella, él ahí mantenía sus imágenes. Y había en la entrada de la puerta una imagen y ella pasaba debajo. Y Señor, ¿cuándo se acabará? Y una vez el cuadro solito se desprendió, y ahí se acabó, por el clamor de ella, que no se aceptaba. Otra hermana se convirtió, pues su vida era oscura, en venta de droga, de licor, en su casa, ahí se fumaban la droga, ahí en su propia casa. Llegaban a comprarla, sus hijos pararon, tenía solo hijos varones. Los hijos varones en las drogas, en la venta, en el licor, y entrando mujeres a su casa, en sus camas, ahí en sus cuartitos. Pero llegó un día, el Señor la tocó a ella y ella se convirtió al Señor. Y le dijo, los llamó y los juntó a sus hijos. Aquí estaba la olla, como decir, va. Aquí estaba la venta de la droga y aquí se bebía. Pero desde hoy, le dijo, yo entregué mi vida al Señor. Desde hoy esto se termina. Aquí no va a haber venta más de esto, ni tomar licor. Nadie entrará a esta casa a fumar droga ni a beber licor. Y ustedes, mis hijos, si ustedes quieren fumarse su cigarro y tomar droga, lo harán en la calle, pero aquí, dentro de mi casa, dentro de este techo de paja, porque era así de pajita, de sencilla su casita, su techito, no entrarán ustedes aquí a fumarse un cigarro, ni tomarán un trago de licor, ni entrarán mujeres a dormirse aquí adentro de esta casa. Aquí se respeta porque entró Cristo y sacó toda la música mundana a la basura, y entraron los cantantes cristianos alabando a Dios, y dice, todos aquellos discos de aquella música mundana se fue para afuera, y entraron los voceros de Cristo. Entraron, por ejemplo, Marino, entró toda esa música y aquello cambió, decía. Y poco a poco ellos se fueron convirtiendo, los hijos de ella, pero puso una determinación en su casa pues no los obligó a que no fumaran y a que no tomaran, porque ella los enseñó, pero no les permitió ir abajo de su techo. Ahora estos hijos son unos siervos del Señor, son pastores, la misericordia de Dios los alcanzó, pero no se admite el pecado en la casa. ¿Qué hay en tu casa? Pues nosotros somos cristianos y los que son los de la autoridad son los padres, ¿verdad? En una casa. Porque el hijo, si somos hijos y los padres están cometiendo todo eso, no podemos sublevarnos a nuestros padres. Porque recuerdo yo que cuando nos convertimos al Señor, mi madre tardó 2 años en convertirse al Señor. Ella no se convirtió en la misma semana y en los primeros 2 meses que nos convertimos casi todos sus hijos. Ella duró 2 años y ella era dueña de varias imágenes de yeso, de papel, de madera. Entonces aquí cada uno de nosotros tomamos la determinación de sacar lo que nosotros habíamos comprado y habíamos adquirido. Todos teníamos

recibe lo que hay si está la presencia de Dios, si está lleno de paz esa casa, esa familia, o si hay otra cosa negativa. Pues a nosotros nos llegaron a visitar los hermanos, nosotros recién convertidos. Ya nuestros ídolos lo habíamos bajado, pero dijimos nosotros, van a venir los hermanos y van a ver las imágenes de mi mamá que todavía estamos. Recojámoslas, mi mamá no está ahorita, recojámoslas, escondámoslas y le pusimos una sábana encima. Y el siervo del Señor nos dice, hermanitas, vamos a orar, todos nos hincamos, nos arrodillamos. Y el siervo del Señor llegó con la intención de orar por nosotros, de visitarnos. Y entonces cuando estábamos orando, dice, hermanita, dice, el Señor me ha dado una visión en este momento de que ustedes todavía tienen ídolos. Ay, hermano, le dijimos, esas imágenes no son de nosotros, es de mi mamá, pero ella no se ha convertido. Sí, pues yo no sé, pero el Señor a mí me ha dado esta visión. Pero poco a poco mi madre fue viendo, siendo nosotros tan jóvenes, de 16, de 15, 16, 17, 18, 20 años, 22, todos sus hijos, empezó a ver el cambio y la transformación de Dios en nuestras vidas, que ella eso lo fue dejando a un lado. Eso ella ya no lo tomó en cuenta, entonces donde vimos nosotros eso, nosotros tomamos acción porque los hermanos nos estaban visitando, porque éramos tiernos en el Señor y llegaban a orar. Entonces nos desaparecimos de todo eso, lo sacamos. Ella no dijo nada, ya el Señor empezaba a tocarla, a hablarle su corazón. Ya no se peleó con nosotros y así fuimos caminando y así fuimos caminando. Pues quiero aclararle que si usted es hijo, usted habita en el techo de sus padres y ellos están haciendo eso y tienen esas cosas y no le van a poner atención a usted, porque si ellos no son cristianos, no lo puede hacer. Solamente a usted, como conocedor de Dios, le toca orar. Le toca pedir a Dios que esa abominación desaparezca y Dios de alguna manera lo va a hacer. Ahora, si usted es el que es de la autoridad de la casa, usted tiene que reflexionar y que limpiar su casa. Usted ya conoce al Señor Jesucristo. Y entonces las cositas que hay, tome autoridad en el nombre del Señor, como le dije de ese niño que se oía un llanto de un bebé en esa casa, que cometieron un aborto. Entonces ahí andaba un espíritu molestando. Entonces ahí hay que tomar autoridad y echar fuera todo eso y no consentirlo en nuestra casa, en nuestra vida, sino que nuestra casa quede limpia y que vayámonos consagrando nosotros al Señor, entregándonos más cada día al Señor, limpiando nuestra vida. Porque al limpiar nuestra casa, estamos limpiando nuestra vida. Esta hermanita que no quería tirar esa imagen porque estaba chapeada de oro, entonces en su corazón estaba complaciendo, quedando bien con la persona que se lo regaló, porque parece que era su hija o su yerno, porque ellos no son cristianos hasta el día de hoy. Entonces, pues ella tomó la decisión de hacerlo y así vamos limpiándonos cada día nuestra alma, porque si no estamos atrapados y llegan los acreedores, como le pasó a esta viuda que la visitó Eliseo, ¿verdad? Porque estaba endeudada. En su casa se iban a llevar a sus hijos. Entonces viene siendo igual para nosotros los acreedores, que son los demonios. Están hostigándonos, molestándonos,
queriéndonos poner una cadena.

0: otra cadena, porque un abismo llama a otro abismo, dice la palabra de Dios. Y entonces vamos nosotros no prosperando espiritualmente, sino que decayendo, decayendo. Y hay tantas cosas que puede atraer, pues no sé hasta qué tanto, no le puedo decir yo, usted que me está escuchando, en lo que le he compartido en este momento, que yo creo que lo que ya le compartí de estos personajes, que uno tenía una cosa, otro otra, lo mismo de lo que le leí el pasaje de Reyes, Segunda de Reyes, capítulo 4, de la viuda con sus hijos, el problema, una deuda, porque también algún demonio, un espíritu inmundo nos puede traer endeudamientos, nos puede traer pobrezas y tanta cosa, porque ¿cómo estamos actuando? ¿Cómo estamos haciendo? Me decía, fuimos a visitar una iglesia, imagínense, y algunos miembros de la iglesia recibían en su casa a un curandero, imagínense, y les dejaba amuletos. Pero cuando llegamos se les empezó a visitar y a compartirle la palabra, porque cualquier cosita que ellos enfermaban pasaba al fulano y les dejaba algo. Entonces la gente estaba recautiva por el enemigo y solo enfermos vivían. Pero cuando tomaron la decisión y tomaron autoridad, hasta aquí llegaste, los amuletos que les dejó el brujo, el curandero. Ellos vivían enfrente de un río, estaba la iglesia, un río enorme que se veía desde la casita de la iglesia donde estaba hacia el río. Ahí lo lanzaron un amuleto y el Señor les permitió, les abrió los ojos a estos hermanitos que cuando lanzaron un amuleto, una culebra salió del amuleto y ahí se fue en el río. Imagínense. Que eso no trae bendición, esas cosas. Hay quienes todavía tienen herraduras en las puertas de su casa y ya son cristianos. Fíjese, amuletos, manojos de ajo, todo eso es contaminación. Todo eso hay que sacarlo, hay que echarlo fuera de nuestras vidas. Si hay algo que le molesta a usted, no lo tenga. Conocí a una hermana que se casó y se tomaron sus fotos, su álbum de fotos, pero el esposo pronto la dejó, la abandonó porque no le dio ella hijos. Entonces él se fue y fue a hacer su vida por otro lado, pero ella se mantenía contemplando las fotos y el Señor dio una visión y la mostró a ella, que sacaba el álbum y se quedaba mirando las fotos de su matrimonio y eso le traía tristeza, le traía melancolía y por muchos años ella se mantenía sacando el álbum de las fotos de su matrimonio y viendo aquellas fotos cuando se casó y ella, todo eso le traía tristeza, le traía sufrimiento. ¿Y cómo es posible? Y el otro en otro hogar, hizo su vida por otro lado y ella se quedó solo con las fotos en la mano. No, eso hay que prenderle fuego, ¿no? Eso hay que prenderle fuego. No hay que mantener porque que la está contaminando. Acuérdese que la palabra de Dios dice que nosotros somos templo y morada del Espíritu Santo. Tenemos que tener cuidado si esto me está trayendo tristeza, si esto me está trayendo dolor, si esto está contaminando mi alma, mi vida, está interrumpiendo la presencia de Dios que venga a mi vida. Hay que deshacerse de todo eso si eso me molesta, si eso me trae todo eso. Hay que llevarlo a la basura, desaparecerse de todo eso que me afecta. Si a usted le afecta, sáquelo. Limpie su casa, barra, saque toda aquella molestia. Decía, bueno, yo, disculpe usted, pero no sé cómo será usted, porque hay muchos escuchas, ¿verdad? Muchos que nos están escuchando en este momento de lugares que ni siquiera nos imaginamos tanto. Pero ¿cuál es? Yo he oído por aquí, me he enterado más de un caso. Se murió el esposo. La esposa tiene la ropa del esposo y el esposo ya tiene como 15 años que partió a la eternidad con Dios porque era cristiano él y es ella. Y la ropa la tiene guardada como una reliquia. Nadie la puede sacar, no la toca, ni sabe qué nos dijo. Porque le aconsejamos que lo sacara, que lo regalara, que lo vendiera como quisiera, pero que ya no la mantuviera. Pero el mal no está en que está la ropa ahí, sino que ella lo tiene ya como un ídolo. Porque ella dice, esto es sagrado. Esto fue de mi esposo. ¿Cómo va a creer usted que una ropa va a ser sagrada? Los sagrados somos nosotros, nuestros corazones para con Dios. Pero así se expresa ella. No, dice, no, yo no lo voy a sacar. La ropa fue de mi esposo y esto es sagrado. Ay, no, eso ya le está haciendo idolatría. No solo ella, otro caso también lo mismo, se murió la esposa y él guardó la ropa hasta el día de su muerte, porque él se acaba de morir y ella se murió hace como 20 años. Y él guardó en su cajón la ropa. ¿Cómo quieren ustedes que yo saque a tirar la ropa de mi esposa? También ya estaba idolatrando todo eso. ¿Qué tienes en tu casa? Es el mensaje de hoy. ¿Qué tienes en tu casa, cristiano? Pues el que no conoce al Señor es otra cosa, ¿no? Pero si acaso, ¿verdad? También el que está escuchando en este momento y que no conoce al Señor, no le ha entregado su corazón, pero le está llegando la palabra, ¿verdad? Porque ya, bueno, sí, está escuchando. Lo que esta persona está hablando y le está afectando a él también, ¿verdad? Porque y puede reflexionar en este momento también para liberarse, porque si aquello le trae dolor, le trae tristeza, y aunque no conozca al Señor, pero puede tomar el valor de poder despojarse de esas cosas. Y también le invitamos que entregue su corazón al Señor, ¿verdad? Ya lo demás es secundario para usted que no conoce a Cristo todavía. Pero los que ya le conocemos y todavía andamos en esas cosas, idolatrando cosas, que cuidado quien la toca. Cuidado, porque esto es sagrado. Es de mi esposo, es de mi esposa o de mi hijo. Guardan el ombligo del niño. Ya el hijo tiene 40 años, 50, y todavía la mamá guarda el ombligo. Lo guarda en una cajita especial. No, todo eso es contaminación. Todo eso es idolatría. Guardan los colochitos de sus bebecitos. Y ya los hijos hasta casados están y aquello para ellos es sagrado. Ahí va la idolatría. Entonces hay que despojarse de eso también, porque eso contamina nuestra alma. Quizás alguno de los que me están escuchando poseen unas cosas similares. Tal vez están molestando conmigo. Pero no se moleste conmigo, yo le estoy compartiendo la palabra de Dios para que usted sea sano sana de su corazón, para que usted agrade a Dios, para que usted sea libre y no se deje minar, no se deje atar por el enemigo, como esta mujer viuda. Mire, ella fue viva, vio pasar al profeta e inmediatamente lo llamó. Ella quería su liberación, porque ya se iban a llevar cautivos a sus hijos en prenda de la deuda de que le dejó el esposo que se murió. Ella no se durmió, como decimos nosotros aquí, no se durmió en sus laureles. Ella fue lista, fue viva. Aquí viene el profeta. Él lo escucha a Dios. Él va a orar por nosotros. Y aquí tiene que haber una solución. Y claro que sí, en Dios está nuestra victoria. Y pues ahí estuvo la victoria que Dios le dio al profeta del aceite y todo recipiente vacío que se llenara, de verdad, esa es la unción del Espíritu Santo, tomándolo en otra forma. Pero el aceite que unge, que llena de poder, quiere llegar a su vida, quiere llegar a su corazón. La Biblia dice en un texto, a causa de la unción, el yugo se rompe. Cuando llega la unción del Espíritu Santo de Dios sobre nuestras vidas, se rompen los yugos, se rompen las ataduras, se rompen las cadenas. Pero si nosotros le damos lugar al Espíritu Santo que invada todo nuestro ser, que invada toda nuestra vida, invitémoslo, que invada toda nuestra casa, que invada nuestra familia, y se rompen las cadenas, se rompen las ataduras. Démosle lugar al Espíritu Santo que nos llene. Pero si hay estorbos, si hay cosas inmundas, si hay cosas que no le agradan a Dios, porque el Espíritu Santo es muy sensible. El Espíritu Santo no se va de nosotros, los hijos de Dios, que ya lo recibimos. No se va, pero sí se contrista. Sí se apaga en nosotros. Ahí lo tenemos. Pero ¿cómo lo tenemos? Apagado, contristado. No se mueve, no se realiza, no se evidencia. Que el Espíritu Santo está dentro de nosotros, porque le hemos dado lugar que se apague, que se contriste, porque nosotros no limpiamos nuestra casa, no vaciamos nuestro corazón de tanta basura, la idolatría a las cosas, como ya le dije, la idolatría pues no son solo las imágenes, idolatrando un ombligo de los hijos, idolatrando un colochito de los hijos, un pelito, idolatrando la ropita cuando eran bebecitos, y no, pues ahí que se tenga, pero no en idolatría, pero sí ya cuando se guarda, que nadie lo toca, y hasta se manda a hacer un cajón especial para guardar eso. Usó mi esposo sus calcetines, sus camisas, eso no se toca, eso nadie se lo puede llevar. Eso ya se está idolatrando. Ahí es donde está el mal, ahí es donde está la falla, ahí ese es el error que estamos cometiendo. Entonces el Espíritu Santo en una persona así está contristado, está apagado. Entonces nosotros con el Espíritu Santo de Dios contristado, estamos nosotros no deleitándonos en Dios, estamos apagados, estamos tristes, no prosperamos espiritualmente, porque tenemos invadido el corazón de basuras, basuritas, cuadros en nuestras paredes que no debemos tener, ¿verdad? Pinturas que la hizo fulano y costó muchísimo, pero es algo feo, ¿verdad? Es una impresión fea. No lo debemos tener en nuestra casa, mucho menos en nuestro corazón. por si está en nuestra casa, literal, nuestra habitación, nuestras paredes, nuestros techos. Yo tenía una alfombra que me gustaba, necesitaba una alfombra, pero tenía figuras. Bueno, yo no sé si me voy a comprometer, pero tómelo por el lado amable. Yo quería mucho la alfombra, pero tenía unas figuras idolátricas, así de los mayas, así unas insignes. Y me dice mi esposo, yo siento un choque en esa alfombra. Entonces yo me le quedé viendo figura por figura, así. Ay, cómo quiero esta alfombra, porque cómo me sirve. Pero no, me dijo, saquémosla, la llevamos a la basura. Imagínense. Entonces cosas así de esto y lo otro nos contaminan el alma, contristamos al Espíritu Santo de Dios, lo apagamos. Tal vez usted piensa que yo soy muy exagerada o muy exigente o muy no sé cómo me podría calificar. Pero yo solo le estoy compartiendo la palabra del Señor. La decisión es suya. ¿Cómo quiere vivir? ¿Qué tiene en su casa? ¿Qué cosas hay? Mire hasta una foto, ya le dije de la foto de la viuda, casada con otro, y la foto del difunto prendida en la pared. No, ¿cómo es posible? No miramos, no sentimos. ¿Qué nos pasa a nosotros los cristianos, verdad? Pero es importante que reflexionemos y que desistamos, pues por eso Dios permite, ¿verdad?, que la palabra de Dios sea impartida, porque Dios quiere bendecir a su pueblo, lo quiere edificar, quiere que su pueblo sea prosperado espiritualmente y alcance, avance más hacia el camino del Señor, no se quede estancado, sino que sea un cristiano bendecido, un cristiano prosperado espiritualmente, porque si tenemos estorbos, la presencia de Dios no se manifiesta como quiere manifestarse en nuestras vidas, porque hay cosas todavía que estamos permitiendo y que retienen la bendición que Dios quiere derramar sobre nuestras vidas. Y usted que me está escuchando, que no conoce al Señor, pues si le ha llegado de alguna manera esta palabra, porque esta palabra penetra, llega para todos, y si usted también tiene esas cositas, pues le va a ayudar mucho, le va a descargar su corazón, pero lo importante es que usted entregue su corazón al Señor Jesucristo. El Señor Jesucristo le quiere dar vida abundante en esta tierra y la vida eterna allá del otro lado que nos espera, porque Cristo Jesús es la vida. El Señor es la vida y nos ofrece vida eterna. Así que, estimado oyente, en esta noche, usted ha escuchado este mensaje, Dios quiera que usted reflexione, cambie de actitud, cambie de pensamiento, que su corazón sea tocado por el Señor en este momento, si usted le da lugar. Porque el Señor no entra si no le permitimos. El Señor no va a invadir nuestro ser si nosotros no le invitamos. Como dice en Apocalipsis 3, he aquí yo estoy a la puerta y llamo. Esto se refiere a los cristianos, porque Él quiere tener intimidad con nosotros. He aquí yo estoy a la puerta y llamo. Si alguno abriere la puerta, yo entraré y cenaré con él y él conmigo. Eso se llama intimidad. El Señor quiere tener intimidad con nosotros, sus hijos. Pero si Él nos está hablando, no estamos Y no estamos abriendo la puerta para que Él entre. Si Él entra, si lo invitamos a tener intimidad con Él, Él va a hacernos ver lo malo que está en nosotros, porque Él se va a sentar en el comedor, vamos a comer y va a ver qué hay allí. Y si solo lo dejamos en el comedor, usted sabe que, bueno, aquí las casas son, le voy a decir, todas las casas, la gente que tiene la posibilidad de hacer su casa completa. En la entrada de la puerta de la calle, lo primero que se encuentra en una casa aquí común y corriente, pues, y la gente que tiene sus posibilidades, lo primero es la sala. Y ningún visitante se entra a la recámara. Solamente se le pasa adelante a la sala. Y ahí se le ofrece un cafecito. Otros tienen su cocina y su comedor en otra habitación un poco más adentro. Pero si no tenemos mucha armonía o intimidad con del visitante, no lo vamos a entrar a la mesa del comedor, solo le vamos a alcanzar un cafecito y él se va a quedar, o sea, las personas se van a quedar en la sala y nada más. Ya para pasar al comedor ya quieren más confianza. Y luego, ¿y quién entra a la recámara? Es una persona que tiene una intimidad, ¿verdad? El esposo, la esposa, son los que entran a la recámara. Entonces ahí no entra cualquier persona, pero si al Señor Jesús nosotros lo dejamos solamente en la sala, ¿qué quiere decir? Está lejito de nosotros. Y todavía si lo entramos al comedor y comemos y participamos de los alimentos, compartimos un poco más de tú a tú con el Señor, pero ya la intimidad ya no llega a la recámara. O sea, tenemos lejos al Señor, retirado, aquí no entras, aquí solo soy yo. Entonces, ¿en qué altura estamos, va? Si se trata del Señor, invitémoslo a que entre a todos los espacios de nuestro corazón, que entre a ver lo que hay en nosotros y nos diga lo que a él no le agrada, y saquémoslo y cambiémoslo y cambiemos de actitud y de pensamiento. ¿Qué tienes en tu casa? Pues literalmente yo tengo esto, tengo unas cortinitas, tengo un comodercito. ¿Qué tienes en tu casa? Pero más, un poquito más allá. Tengo, perdone la repetición, una pintura extravagante, fuera de lo normal. Pero eso está pegado en la pared. Y está pegado en la pared porque está pegado, primero está pegado en mi corazón. Como la hermana que tenía una imagen chapeada de oro, y porque estaba de oro no la quería sacar a la basura. Entonces ella estaba contaminada con idolatría. ¿Qué tienes en tu casa? Revisemos, limpiemos, para que le demos lugar al Señor Espíritu Santo que invada nuestra casa, nuestra vida, nuestra familia, y todo va a ser diferente. Amén. Si hay algo que alguien se quiere comunicar, quiere hablar, aquí estamos dispuestos para atenderle. Y si no, vamos a entrar a orar por alguien que quizás le ha llegado la palabra y no se puede comunicar. Vamos a hacer una oración. Pero aquí el evangelista Carlos, si quiere aportar algo.
1: Tremendo, hermana. Es un tema muy, muy tremendo porque... ¿Qué tienes en tu casa? ¿Qué tienes en tu recámara? ¿Qué no te deja dormir en tu recámara? ¿Por qué estás enfermo en tu recámara? ¿Por qué tienes pesadillas? ¿Por qué es de que pasan cosas en tu casa? ¿Por qué es de que no tienes paz en tu casa? ¿Por qué es de que te falta el alimento en la cocina? ¿Por qué es de que no hay paz en tu comedor? ¿Por qué no hay armonía en tu comedor? ¿Por qué no hay porque no hay la paz de Cristo? Porque como decía, en la sala, ¿qué tienes? ¿Qué contaminación tienes, amado oyente? Y eso está de lo que está hablando la hermana, lo de la casa. ¿Qué tienes en tu corazón? ¿Qué tienes en tu alma? ¿Qué tienes en tu espíritu? ¿Qué tienes que renunciar para ser libre? ¿A dónde has ido a la calle y has traído a tu casa? Son muchos factores por qué puedas estar enfermo, por qué tienes maldición, por qué hay legados en tu vida, por qué. Hazte la pregunta, hermano. En esta hora vamos a orar por ti. Queremos que nos llames al 664-142-5264. Vamos, marca. ¿Por qué estás así? ¿Por qué no prosperas? ¿Qué tienes en tu casa, hermano? ¿O qué comprates? Oiga lo que le voy a decir. ¿Qué comprates afuera? Oh, que se me hizo bonito este peluche, o se me hizo bonito este objeto. Y se te hizo bonito, lo compraste. Y lo trajiste a tu casa, no sabiendo que trajiste maldición a tu vida. Hay muchos factores por qué hay desgracias, por qué hay miseria. Y porque no has renunciado. Y porque no has soltado. Es increíble, hermana Blanca, que hay gente que un ser querido murió hace años, sea un hijo, sea una hija, sea un esposo, una esposa, y que están llorando a diario. Van al camposanto, van a la tumba y no lo han soltado.
0: Sí, y esa es otra cosa.
1: Amargando, te estás amargando, estás en rencor, estás en odio. Y es más, hasta tienes odio con Dios. ¿Por qué Dios te lo llevaste? Y estás cuestionando a Dios. Y no eres libre. Necesitas ser libre, amado oyente, en esta hora. Todos los que nos están sintonizando, lo que es en México, en la frontera de México, donde quiera que nos estés escuchando. ¿Vas a ser libre? La mujer aquella fue libre por un profeta. Solamente vas a ser libre. Dios usa a los ciegos, a las ciegas, para que seas libre. Claro que tú puedes pedir a Dios, pero Dios ha dejado sus profetas, sus líderes, sus siervos y siervas para que seas libre. Porque una oración, oye lo que te digo, va a ser la diferencia a tu vida. Y entonces en esta noche te vas a dar cuenta que con una oración te van a caer esas cadenas, te van a caer esas legaduras que te atan. ¿Por qué no cambia mi hijo? ¿Por qué no cambia mi hija? ¿No te has dado cuenta? Porque hay un legado, hay una fuerza, hay algo que tienes en tu casa. Y aparte de que tienes en tu casa, lo tienes en tu alma, en tu corazón, en tu mente. En esta hora queremos orar por ti. Al 664 142-5264. Vamos, ¿quieres ser libre? ¿Quiere que se caigan las cadenas, que se caigan las ataduras? Esta es la oportunidad. Amigo, amiga, que no tienes a Cristo, esta es la oportunidad para que seas libre, para que entre la luz de Cristo, para que entre el Espíritu Santo y saque. Nadie te va a sacar, nosotros no podemos sacar la idolatría, no podemos sacar el alcoholismo, no podemos sacar otras cosas que tienes en tu alma, en tu corazón, pero sí, Jesucristo es experto en limpiar toda basura, toda obra del diablo. Jesucristo tiene poder y a nosotros nos ha dado poder, autoridad para orar para cualquier espíritu de enfermedad que estés enfermado. Estás enfermo en el nombre de Jesús, esa es tu noche, aleluya. Nadie va a poder hacer nada si tú no levantas el número de teléfono, llamas y nos haces saber por qué quieres que oremos por ti. Y que tú, de alguna manera, estás amargado, estás amargada. no le toma sabor a la vida, no, comes y no le toma sabor al alimento, no le toma sabor al dormir, al descansar. Caminas en este mundo con una cara amargada, eres amargado, amargada, y no sientes el contacto con la gente, porque hay rencor en tu vida. Quizás tienes en tu corazón que tu esposo te abandonó, que tu mujer te engañó también, y traes esa carga, traes ese dolor. Pero solamente tú puedes volver en sí, así como el hijo pródigo. Solamente tú, amado oyente, nadie más, tú, en tomar fe y acción. Vamos, marca 664-142-5264. No camines más solo, no camines con esa angustia, con ese dolor, con esa tristeza que te va a matar, que te va a llevar a la condenación. En esta hora, hermana Blanca, qué tremendo. Hay cosas que la gente guarda en la casa. Y como usted decía, por ejemplo, un pantalón, recuerdo de su mamá, de su papá, de su esposa, de sus hijos, de sus hijas. Y esto es amargura que trae la gente y que solamente el poder de Dios lo puede sacar, hermana Blanca.
0: Así es, solamente si se dejan y se disponen sus corazones, ¿verdad? Porque Dios no está haciéndola la fuerza, está invitando, ¿verdad? He aquí, yo estoy a la puerta y llamo, dice, así lo queremos invitar, que Él invada nuestro corazón, nuestra vida, nuestro hogar, nuestra familia. Pues el Señor está dispuesto a llegar a limpiar nuestras vidas. Sí, yo conozco personas que visitan mucho los fallecidos. Ay, yo les digo, ahí ya no hay nada, esos cuerpos ya están engusanados. Pero no me refiero a los no cristianos, porque el que no conoce a Dios, la verdad no lo conoce. Pero me estoy refiriendo a los cristianos, que ahí van seguido, llevando flores, llorando, celebrando que su cumpleaños fuese. Ay, no, Dios mío, ya ellos están del otro lado, ya no hay cumpleaños. Y cada vez por ejemplo, ahorita que fue el Día de la Madre, allá sacan en las redes sociales, ¿verdad? Y ya la mamá ya está del otro lado de añales y todavía la siguen sacando. Y diciendo, felicitándola el Día de la Madre. Ay, no, los cristianos ya no debemos de hacer nosotros todas esas cosas. Hay que soltar al difunto, hay que soltarlo, que se vaya. Y no estar uno, ay, mando besos al cielo. Yo miro en las redes sociales, va, que me disculpen, pues. Mando besos al cielo cada año, cada cumpleaños, cada no sé qué fecha. No, ya todo eso nosotros nos debemos de desprender. Ellos están allá y nosotros todavía estamos en esta tierra. Aquí tenemos que pensar en ser llenos del Espíritu Santo, lo que nosotros necesitamos, ser llenos del Espíritu Santo. Ya fuimos llenos el día que recibimos el bautismo con el Espíritu Santo, pero esas copas, esos vasos que fuimos llenos del Espíritu Santo se van vaciando si nosotros no acudimos constantemente a que la unción del Espíritu Santo venga sobre nosotros cada vez, anhelar que nuestro vaso esté lleno de la unción, de la presencia de Dios, porque ya todos vacíos. A saber hasta dónde irá la copa, porque no buscamos la unción. Tenemos que estar constantemente buscando la unción, precisamente por eso. Mire, ¿qué es un vaso de agua que no está al borde, sino que está a la mitad, pongamos? Entonces está ahí el vaso presente en una mesa y pasa un mosquito y rescae. Y otra cosita cae. Y dejémoslo por cuántos días cuando venimos en sí, se llenó de qué se llenó el vaso, de basura, de esto y lo otro. Porque si está rebosando, cuando un vaso está rebosando, y la basura sale, sale la basura. No asienta cabeza la basura en el vaso porque está rebosando. Pero cuando está vacío, entonces estamos en, aquí le decimos los cementerios, ¿verdad? Usted le dice los camposantos, ¿verdad? Ahí orando con mi papá y mi mamá y mi hijito y mi no sé quién, de mi esposo, mi esposa, de que ya se fueron hace 10 y 15 años. Y ahí cada poco están limpiando la lápida, yendo a llorar, yéndole a poner flores. Todo eso es idolatría o ignorancia, perdóneme, pero ya no hay nada. Ya la persona, si se fue con Cristo, allá está en las mansiones celestiales. Y si no conoció a Cristo, imagínese. Y entonces es otra cosa, ¿verdad? Y el que se fue sin Cristo, allá está en lamentos. Porque el que se fue sin Cristo, eso le espera. A lamentarse eternamente del otro lado. Y aquí prendiéndole candelas, o aquí en la tierra, ahí está la foto, ahí está, va de visitarlo al cementerio y estarle regando a esto y lo otro. No, eso lo tenemos que sacar de la mente y del corazón. Porque eso está contaminando nuestro ser espiritual. Pues hay quienes dicen, pues usted tal vez no tiene madre. Pues sí, pero yo, como le, ahorita que fue el Día de los Muertos, aquí es el 1 de noviembre, en los mercados, ¿verdad? Ah, no vamos a venir porque vamos a ir a vernos, a aflorar nuestros difuntos. Así le digo yo. Fíjate que yo le dije a los vendedores, yo no los visito, les así, no, yo solo los voy a dejar, le dije yo. Entonces él se sonrió y se quedó un poco pensativo. Sí, no, yo no los visito, le dije, solo los voy a dejar y no los visito. Porque esta gente de aquí, yo no sé si de por allá donde me están escuchando, pero esta gente de aquí, no todos, pero sí. Fíjese que le llevan comida. Y tal vez ya tiene hasta 40 años que se murió el abuelito, el bisabuelo y el papá. Hace ya añales. Y no, llevan comida.
1: Le llevan mariachi, le llevan comida.
0: Y le llevan licor.
1: El que le gustaba el platillo favorito, le llevan, lo ponen allí en la tumba. Y yo le he mirado que los primos les llevan comida. Les llevan banda, les llevan mariachi, y cuando estaban vivos, pura amargura, ni siquiera flores, ni siquiera las visitaban.
0: Pues yo digo el que no conoce al Señor, pero el que conoce a Dios y está en esas cosas, no, ¿cómo va a ser semejante cosa, verdad? Entonces el Espíritu Santo.
1: La Biblia dice que el que hace eso es impío, hermano, es impío, no se ha convertido.
0: Ya son impiedades.
1: Sí, que se arrepientan en el nombre de Jesús.
0: Sí, porque eso, todo eso, entonces tienen el Espíritu de Dios contristado en sus vidas. El Espíritu Santo está apagado en sus vidas porque no han salido de las cosas del mundo, ¿verdad? Y eso, como yo lo veo por las redes sociales, ya la mamá se murió hace 20 años y todavía la sacan el día de la madre. Y la ponen y le dedican un gran poema. Y cuando estuvo viva la mamá, hasta la regañaban. Ya que los hijos ya cuando crecen, se atreven a regañar a la mamá, como ya está ancianita, ya la regañan, la arrinconan y ya no la visitan mucho. Y la mamacita ahí llorando porque no la visitan los hijos. Y cuando se llora, están sacándola cada vez. Pues no los juzgo ni los critico, pero es la verdad.
1: Y luego cuando le regalaban algo, le regalaban una lavadora, una secadora, o le regalaron una licuadora para que le hicieran licuados, le regalaban puras cosas para que trabajara, pero no le regalaban algo para ella, hermano.
0: Sí, esa es otra cosa.
1: Sí. Tremenda la situación. Así de que
0: mi mamá decía, tráiganme flores, decía, ahorita en vida, yo muerta ya no, ya ni voy a mirar yo, porque a ella le gustaban mucho los ramos de flores. A yo le traía seguido, tome mamá, porque a usted le gusta. Y ella cómo se sonreía y todo, pero yo no, ya en el cementerio. No, sí, están con Dios, porque ella era hija de Dios, allá está con el Señor gozando. Y ahí en el cementerio, allá no hay nada. Ahí está todo lleno de gusanos. No, hoy en vida, ¿verdad? Mientras estamos en vida, hagamos las cosas como deben de ser. Pues ya nos fuimos por otro lado, ¿verdad? Pero son ataduras, ¿verdad? De las que hay que ir saliendo. Visite sus padres, ámelos. No le lleve los nietos para que se los cuiden y usted le ponga más trabajo. Llévele su dinerito, no solo le pague porque si le va a cuidar los hijos. Ya los papás están cansados, ya criaron hasta 10, 12 hijos, 8 hijos. Y todavía ahora los nietos. Pues los abuelitos, muchos quieren a sus nietos, pero no se los ponga para que los cuiden. ¿Verdad? Ese es otra cosa también.
1: Ese es otro tema.
0: Y no está bien que se cometan esos errores. En fin, en vida, hagámoslo todo bien para la gloria de Jesucristo, ¿verdad?
1: Bueno, queremos animarlos en estos minutos que nos restan. Quiere oración, necesita aceptar a Cristo, necesita reconciliarse. Llámenos al 664-142-5264. 664-142-5264. ¿Qué atadura tienes en tu casa? Y estamos hablando de tu casa física y qué tal de la casa de tu corazón. ¿Qué hay en tu corazón? Que tienes que renunciar, que tienes que sacar, que tienes que confesarle delante de la presencia del Señor. Y puedes ser libre en el nombre de Jesús, pero necesitas tú llamarnos al 664-142-5264. Si no hay llamada, vamos a pedir a la hermana que ore para poder ya salir del aire. Así que, hermana, adelante.
0: Amén. Pues aquí, como nosotros caminamos por fe y vivimos en la fe de Dios, creemos que esto no es en vano, que los medios se están prestando para entregar el consejo de la palabra del Señor. Creemos que esta palabra ha llegado a más de algún corazón. Y quizás en este momento se va a poner en contacto con nosotros, aunque no ha podido llamar. Pero vamos a orar y la palabra de Dios le ha llegado y usted está reflexionando. Y usted quiere cambiar, usted quiere entregar cosas que le están afectando a su alma, a su vida. Y hay cosas en su hogar que afectan, que lastiman, que atan su alma. Vamos a orar por usted en este momento con fe de que hay más de algún corazón necesitado en este momento y tiene dispuesto su corazón y quiere que Dios lo bendiga, la bendiga y que Dios la haga libre de algo que está estorbando su corazón. Padre, en el nombre precioso de tu Hijo amado Jesucristo, te damos gracias por esta oportunidad, Señor, que nos has concedido poder entregar el consejo bendito de tu palabra eterna y poderosa. Creemos, mi Dios, que esta palabra tuya no se la ha llevado el viento, no se ha quedado en el aire, sino que algún efecto ha hecho en esta hora a más de algún corazón, Señor, que nos ha escuchado. Vengo a rogarte, Padre, en el nombre de Jesús, por esa alma, esa persona que en este momento se pone en contacto con nosotros, Señor, y se decide y se determina a limpiar su corazón, a limpiar su casa de cualquier contaminación que haya, Señor. En el nombre poderoso de Cristo tomamos autoridad y que estas almas, estas vidas sean libres de cualquier cautiverio, de cualquier cadena, de cualquier atadura, cualquier cosa que está estorbando su vida espiritual, y que sean despojados en el nombre de Jesucristo de cualquier estorbo, y que en este momento sean libres. Tomamos la autoridad de Cristo para que sean libres de cadenas, de ataduras. Señor, esta palabra les ha despertado su mente y su corazón, y han reflexionado de una o de otra manera y han dispuesto su corazón, Señor, a ir y limpiar su casa, limpiar su corazón de todo aquello que les está trayendo, Señor, estorbos en su vida. Pero en el nombre de Jesucristo los ponemos delante de ti y te rogamos que les des la victoria y que les des la fortaleza para poder ser libres y caminar en victoria, Señor. En el nombre de Jesús. Amén y amén.
1: Todavía puede llamarnos si usted necesita oración al 664-142-5264. 664-142-5264. Repito una vez más, 664-142-5264. Bueno, queremos agradecer a la hermana por esta hermosa enseñanza, a usted, hermano y hermana y amigo y amiga, que reciba esa palabra. Esa palabra la atesore en su corazón y que le haga una pregunta al Señor. Señor, ¿qué tengo en mi casa? ¿Qué tengo que sacar de mi casa? Señor, ¿qué tengo que sacar de mi corazón? Señor, ¿qué tengo que renunciar que no me deja vivir en paz? ¿Qué tengo que recibir para que la luz de Cristo venga a mi vida? Así de que hágalo, hermano, en el nombre de Jesús. Recuerde, mañana regresamos a las 4:00 p.m, hora de California, por todas las radios emisoras que están enlazadas. Usted está en sintonía de Radio Conquistadores para Cristo, 100.9 desde Atlanta, Georgia, y también de Radio Fe, 90.9 Los Ángeles, allá en Napo Valley también, llegando a Napo Valley, cubriendo también, y también por Radio Fe, 96.9 allá en Tijuana, Baja California, también de la 105.5 allá en Guatemala, donde está la hermana ahorita compartiendo la palabra. Ustedes están en sintonía de las 105.5 allá, cubriendo todo el territorio de Guatemala, cruzando con Chiapas también. También usted está en sintonía de Radio Esquina 95.1 allá en Ciudad Juárez, El Paso, Texas. Usted, hermano, que está en Ciudad Juárez escuchando, puede llamar también al 64-142-54. Los que nos están sintonizando allí en Ciudad Juárez, 664-142-5264. Si usted está en Estados Unidos, marque, bueno, en México, puede marcar directamente, pero si usted está en Estados Unidos, marca 001 y luego 664-142-5264. O también entra de la primera al 052-011-52-664-142-5264. Así que le animamos, si usted no quiere salir al aire, llámenos fuerte, vamos a estar atendiendo sus llamados. Así que, hermana Blanca, algunas salir al aire.
0: Amén. Dígame.
1: Algunas últimas palabras antes de salir al aire.
0: Amén. Les deseamos muchas bendiciones a todos nuestros radioescuchas que se pusieron en contacto con estas sus emisoras. Les invitamos para que continúen conectándose para seguir escuchando la bendita palabra del Señor, que Dios quiere bendecirlos, Dios quiere edificarlos a través de su palabra bendita. Y esperamos que usted siempre esté dispuesto, atento al horario que estas emisoras se ponen a disposición para entregar el consejo de la palabra. Siempre habrá una palabra especial para su vida, para su corazón, porque el Señor está utilizando estos medios que estos corazones de los hermanos han dispuesto a entregar el consejo de la palabra de Dios. Así que les bendecimos y les invitamos para que sigan escuchándonos, escuchando estas emisoras, y el consejo de la palabra llegará a sus vidas en el momento necesitado. Amén. Dios les bendiga y Dios les guarde.
1: Bueno, estuvo con nosotros desde Guatemala, del bello Guatemala, la hermana Blanca, allá. Agradecemos a la hermana. Así de que Dios le bendiga, hermana. Buenas noches.
0: Amén. Dios les bendiga.
1: Bueno, ahí tuvimos a la hermana Blanca directamente desde Guatemala. Bueno, agradeciendo a Radio Conquistadores para Cristo y a usted, hermano oyente radial, agradeciendo a Radio Fe también y a todos los oyentes de Radio Fe también, y agradeciendo también a la Radio 105.5 y a todos los oyentes radiales, mil gracias por permitirnos entrar a sus hogares, a sus automóviles, a sus celulares. Gracias, hermanos, gracias. ¿Cuál es el propósito de estar aquí trayendo el consejo, la palabra que cambia, la palabra que transforma? Decirte, amigo y amiga, que no te vayas a morir, no te vayas a morir sin Cristo, porque si mueres sin Cristo, oye lo que te voy a decir, vas a tener un problemón grande, vas a tener una consecuencia grande. No te mueras sin Cristo, por eso entrégale tu vida al Señor. Dile, Señor, perdona mis pecados, mis iniquidades, Señor. Señor, reconozco que soy un pecador, una pecadora. Señor, reconozco que moriste y resucitaste por mí en la cruz del Calvario, moriste por mis pecados, Señor. Apunta mi nombre en el libro de la vida. Si tú lo has hecho, estoy seguro que tu nombre va a ser registrado en el libro de... Pero no nomás lo hagas de labios. Ahí hay que cambiar, hay que actuar, hay que accionar, hay que informarnos qué pasos podemos hacer para seguir adelante. Porque la palabra del Señor dice, no todo aquel que dice Señor, Señor, entrará al reino de los cielos. Entonces tenemos que investigar cuáles son las cosas que tenemos que cambiar, que tenemos que dejar. Así que te animo en el nombre de Jesús para que nos sigas sintonizando. El día de mañana a las 4 de la tarde estaremos aquí por todas estas radios emisoras. No te lo puedes perder. Y bueno, pues vamos a regresar motivándote para el proyecto de comprar la caseta y la torre que está allá en Ciudad Juárez. Tú nos puedes llamar para más información. Tú te puedes comunicar a las cabinas de Radio Conquistadores para Cristo y también de Radio Fe, acá en Los Ángeles. Y bueno, acá a su servidor, Evangelista Carlos, al 664-142-5264, 664-142-5264, los que viven allá en la República Mexicana o en cualquier parte, por WhatsApp, usted se puede comunicar con nosotros. O también los que viven acá en Estados Unidos pueden marcar directamente al área 323 al 427-1426. Área 323 al 427-1426. Área 323 al 427-1426. Y también busque el Evangelista de Cristo en Facebook. Ahí estamos también conectados en Facebook. Mándame una solicitud de amistad, hermano y hermana. Y ahí vamos a estar en contacto. Evangelista de Cristo. Bueno, gracias, hermanos. Mil gracias una vez más a todas las radios emisoras que están enlazados y conectados. Y bueno, pues si usted quiere escuchar la programación una vez más, en un rato más va a estar saliendo por Radio Chequina. La van a estar repitiendo la programación una vez más. Baje la aplicación, tanto como Radio Conquistadores para Cristo, bájela. Para cuando usted no nos escuche en una estación, nos puede escuchar en otra. Puedes bajar también Radio Fe 90.9, baje la aplicación también. Allí los que están en Tijuana, los que están aquí en Los Ángeles, los que están allá en las otras radios emisoras, pues ustedes ya nos pueden sintonizar localmente. Tanto como allá en Ciudad Juárez y en El Paso, Texas, nos pueden escuchar por la 95.1 allí en Ciudad Juárez y El Paso, Texas. Así que los de Ciudad Juárez nos pueden estar siguiendo llamando fuera del aire. Vamos a atender su llamado. Que Dios les bendiga grandemente. Recuerde que cuando nosotros nos entregamos de corazón al Señor, cuando le pedimos al Señor, Dios nos responde. Dios tiene cuidado de

0: una respuesta, que traiga, que profetice usted, diga, yo profetizo lo mejor para mi familia, para mis hijos, para mis hijas, yo profetizo lo mejor para mi vecino, para mi vecina, yo profetizo que van a ser libres, que van a ser sanos, que van a ser liberados, que van a ser salvos. Confiese, confiese, usted tiene autoridad, hermano y hermana, amigo, usted tiene autoridad para recibir el consejo de la palabra de Dios. No cierre su corazón, ábralo su corazón, porque hay ricos, hay pobres que ya murieron y por cerrar su corazón se fueron por el camino ancho, se fueron a la perdición eterna. Tenemos el rico que se vestía de lino fino. Si hubiera abierto su corazón ese rico de lino fino, no estuviera pidiendo clemencia, piedad, misericordia, no estuviera diciéndole que vinieran a predicarle a sus familiares a la tierra. Si tú te mueres en Cristo, oye, amigo, amiga, hermano y hermana que te quites de los caminos del Señor, si te mueres en pecado, si te mueres en que no tienes conocimiento, porque escucha la palabra del Señor, pero si te mueres sin Cristo, vas a sufrir por toda la eternidad. ¿Dónde vas a sufrir? En aquel lugar del el lago de fuego, donde será lanzado Satanás, la muerte, el falso profeta, los ángeles que se rebelaron, y la palabra dice que todo aquel que no fue hallado escrito en el libro de la vida será lanzado. Allí no va a haber una chela, allí no va a haber una cerveza, allí no va a haber una agüita helada, allí no va a haber agua con hielitos, allí vas a sufrir la consecuencia. Así de que no te acuestes, no te vayas a morir sin Cristo, hermano y hermana, amigo y amiga. ¿Por qué digo hermano y hermana? Porque el que se fue de los caminos del Señor ya perdió su salvación, ya no eres salvo. ¿Por qué? Porque perdiste, no te manteniste hasta el fin. Dice la Biblia que el que permaneciera hasta el fin, ese será salvo. Entonces, si tú te fuiste, ese es el tiempo para que tú llames y digas, hermano, oren por mí porque yo quiero volver a la casa de Dios. Marca 664-142-5264. 664-142-5264 o al área 323 al 427-1426. Área 323 al 427-1426. Espero que hayas agarrado bien el número, porque si te mueres, este número de teléfono no vas a poder llamar en el infierno. Del infierno no te va a funcionar. No vas a poder hacer una llamada a la cabina de radio. Allá no vas a poder llevar un celular y puedas marcar, pero aquí sí. Aquí sí puedes agarrar el número y llamar. Hermanos, yo quiero reconciliarme con Cristo. Yo quiero aceptar a Cristo. Aquí sí. Pero si te mueres, no te van a poner un celular ahí en el cajón y te lo vas a llevar y vas a poder marcar allá, porque tu cuerpo se queda en la tumba, pero tu alma y tu espíritu, ¿a dónde quieres que se vaya? ¿Quieres que se vaya a la vida eterna o quieres que se vaya a la condenación eterna? O lo tomas o lo dejas. Tenemos un libre albedrío cada uno. Nadie es forzado para entrar al reino de los cielos. Tú tienes una voluntad, y esa voluntad tú la decides, como aquel el hijo pródigo que volvió en sí y volvió a la casa del Padre. Así de que Dios te bendiga, hermano y hermana. Gracias, mil gracias una vez más a cada una de las radios emisoras que están enlazados, que están conectados.
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en el nombre poderoso de Jesús, porque Cristo quiere traer una respuesta maravillosa en esta noche. Recibe, recibe, ahí donde estás, ahí donde estás. Recibe, recibe, recibe, recibe en el nombre de Jesús, en el nombre de Jesús, en el nombre de Jesús. Dios está trayendo una respuesta en esta tarde, en esta noche. Recibe, recibe, recibe, recibe, recibe en el nombre de Jesús. Bueno, que Dios les bendiga, bendiciones. Entregamos los micrófonos allá a Radio Conquistadores para Cristo y también a Radio Fe y a Radio Chequina. Que Dios bendiga y buenas noches a cada uno. Pasamos los micrófonos, bueno, vamos a pasar los micrófonos, parece que salimos un poquito del aire, pero ya estamos una vez más. Hermano, abra su boca, yo presiento que hay gente que necesita abrir su boca, porque hay gente como que si tuviera su boca con candados, como que si tuviera sellado esa boca. ¿Por qué no confiesas que tú tienes la victoria, hermano y hermana? Amigo y amiga, usted tiene la decisión de ser salvo o de ser condenado. ¿A dónde quiere ir, amigo? ¿Quiere ir al reino de los cielos? Tiene que hacer algo. Tiene que confesar a Cristo. Tiene que abrir sus labios. Dice la Biblia que el que confesare con sus labios será salvo. Si usted no confiesa con sus labios, no puede ser salvo, hermano y hermana. Amigo y amiga, no puede ser salvo. Tiene que haber una confesión. Dice que ya es maldito. Si usted no recibe a Cristo, ya trae una maldición, ya trae un legado de maldición. Por ello, allí donde está, diga: yo soy victorioso, yo soy vencedor, yo voy a ser salvo, yo no me voy a ir a la condenación, porque Cristo murió por mí, porque Cristo pagó el precio por mí. Decrételo, pero abra su boca, hermano y hermana, amigo y amiga, abra su boca, ábrala, ábrala. El enemigo no quiere que usted abra su boca. El enemigo quiere que usted muera en miseria, que muera en condenación. El enemigo quiere llevárselo para su reino. El enemigo sabe que ya es condenado y va a ser condenado y que ya no tiene perdón. El único que no tiene perdón es el diablo. Ni los ángeles, ni la tercera parte de los ángeles que se rebelaron contra Dios. Ellos ya no pueden ser salvos, pero usted sí. Si usted ha pecado, si usted ha hecho lo malo, si usted ha hecho matado, usted tiene perdón, porque Cristo murió por usted, pero no es para que lo haga más, sino para que se arrepienta. Usted puede decir: evangelista, pero yo soy maté a fulano, a sotano y a muchos se ha matado, tengo perdón. Claro que tienes perdón, el Cristo te perdona, pero para que no lo hagas más. Eres un violador, Cristo te perdona también, pero para que no lo hagas más, arrepiéntete. Eres un rico, no vas a llegar al reino de los cielos con tu dinero, amigo, amiga. No te vas a llevar tu jet, no te vas a llevar tu mansión, no te vas a llevar tus lujos, no te vas a llevar tus alhajas, no te vas a llevar tus negocios, no te vas a llevar tus Mercedes-Benz. No te vas a llevar tu jet, no te vas a llevar tu avión privado, no te vas a llevar nada, nada, no te vas a llevar los millones y millones que tienes allí en el banco, nada te vas a llevar. No vas a llegar al reino de los cielos. Dios, yo era rico en la tierra y yo tenía muchos millones en la tierra. ¿Y de qué te van a servir los millones en el reino de los cielos? Para nada. Porque allá no existe palanca, allá no hay que diga: oh, voy a comprar esto. No, Jesucristo ya pagó el precio muriendo en la cruz del Calvario. El que mire a Jesús en la cruz, ese será salvo. El que creyere y fuere bautizado, ese será salvo. No esperes, amigo y amiga, llegar al reino de los cielos, Y llegar diciendo lo que hiciste y lo que hubieras podido hacer y no lo hiciste. Ah, pero el evangelista me estaba invitando a que aceptara a Cristo. Y si lo hubiera hecho, pero no lo hiciste.
too late, muy tarde. You gotta do it now. Lo tienes que hacer ahora. Los que hablan inglés, you have to do it now. You have to receive Jesus in your heart now. Necesitas recibir a Jesucristo ahora. No sé por qué estoy hablando inglés. A lo mejor hay alguien que estaba escuchando en inglés y no entiende nada. You need Jesus. You need to be saved with only Jesus. No other way. Only Jesus. Necesitas recibir a Jesús. No te puedes morir sin Cristo, amigo y amiga. No creas que porque tu hermana fue cristiana o tu hermano o tu amigo, oh, voy a conocerlo allá, allá me va a dar una mano. Allá nadie te va a dar la mano. Es aquí. Es en esta tierra. Es aquí. Porque tú tomas la decisión, nadie más. Nosotros hacemos el llamado. Por eso te damos el número de teléfono para que te reconcilies, para que llames a recibiendo a Jesús. Porque allá donde te vas a la eternidad, tú lo decides. Ojalá que nos estén escuchando allá en el infierno para que estén más atormentados y la gente que digan, esta gente que está en la tierra no llama, no se quiere arrepentir, y nosotros que estamos ya aquí en condenación, quisiéramos estar en la tierra para arrepentirnos, para hacer una llamada, para aceptar a Jesús. Porque Jesús es el único que te ama con amor verdadero. Si no te amara Jesús, no hubiera morido. Hubiera dicho el Señor, yo no voy a la tierra a morir por esos pecadores. Pero lo hizo por amor. Lo hizo para que no vayas a ese lugar de tormento. Dios no queriendo que nadie se pierda, sino que todos vengan al arrepentimiento. O sea, no quiere, Señor, que te condene. No quiere Dios que vayas a ese lugar. ¿Te imaginas? ¿Cuánto vives en la tierra? ¿Vives 60, 70, 80? Y ya ahorita están muriendo a los 20, 25, ya más temprana edad. ¿Te imaginas? Vivir 20 años en la tierra, supuestamente en gozo, disfrutando de este mundo. Y ya no es disfrutar de este mundo, mire lo que está pasando. Mire los gobernantes, mire las leyes, mire los precios que está subiendo. Y espérese, mire los juicios que vienen de parte de Dios. Mire que las sequías que vienen, mire que los calores que vienen, mire las tormentas que vienen, vienen juicios de parte de Dios. Espérese los terremotos que vienen, porque la Biblia lo dice. Puede ser que te vayas a morir en un terremoto, o puede ser que te mueras en un tornado, o en otra cosa. ¿Por qué esperar, hermano y hermana, amigo y amiga? Ese es el tiempo, este es el momento. En el nombre de Jesús, despiértate tú que duermes y te alumbrará Cristo, aleluya. Él te da paz, Él te da gozo, Él te da alegría, Él te restaura. En el nombre de Jesús vale la pena hacer tesoros para el reino de los cielos, trabajar para la obra del Señor. Eso sí vale la pena invertir para el reino de los cielos. Yo no sé por qué estoy hablando eso, pero alguien está llegando, alguien le está tocando, alguien está despertando, alguien va a cambiar. Estoy seguro que alguien va a cambiar con esta palabra, lo estoy seguro, en el nombre de Jesús. Es a ti, mujer, hombre, jovencito, jovencita, es a ti, que Cristo te quiere salvar, Cristo te quiere restaurar, que Cristo te quiere dar vida eterna, te quiere enseñar cosas que tú no conoces. Despierta en el nombre de Jesús. Bueno, amado oyente, gracias. Gracias, mil gracias una vez más. Ya vamos a entregar los micrófonos allá a las radios, a todas las radios que están enlazados, que están conectados. Bueno, que Dios te bendiga, que Dios te guarde. Vamos a pasar los micrófonos allá a Radio Conquistadores para Cristo. Y también las otras radios emisoras que están enlazados, que están conectados. Que Dios les bendiga poderosamente. Mañana te esperamos con tu fina sintonía a las 4 de la tarde, hora de California. Así de que no te lo puedes perder.
tienes una cita el día de mañana. Que Dios te bendiga, bendiciones y será hasta mañana. Adelante, cabina de Radio Conquistadores para Cristo y de Radio Fe y de Radio Chequina y las otras radios. Que pase buenas noches, bendiciones.

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1: 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Hola.

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5: Eso es ánimo. Eso es así. Y que siga el gozo.

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0: Eso es así, que siga el gozo, que siga el gozo. Y estamos a una de la mañana, de la tarde, del atardecer, del anochecer, de la madrugués. Y estamos a una que estamos acá nada más y nada menos escuchando amigo, lo que dice.
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0: eso es así, y también te va a presentar algo nuevo. Vamos a presentar algo que nos llega desde Honduras. Vamos a presentar un material que está recién salido del horno. Estamos hablando nada más y nada menos un cantante que la está rompiendo en todas las redes sociales, en todas las plataformas digitales, en todos los que son frecuencias radiales. Y acá también estará rompiéndola, porque vamos a estar presentando algo nuevo, algo que se viene desde Honduras. Estamos hablando nada más y nada menos tu hermano salmista, levita, adorador, Wilmer Medina.

0: nuestro hermano Wilmer Medina Flores. Ya ustedes pueden escuchar acá esos hermosos cánticos que ha sacado. Y ahorita lo vamos a presentar para que usted lo pueda escuchar. Para que usted, cada vez que estemos en programas acá en Radio Conquistadores para Cristo 100.9 FM, Atlanta, usted puede decir: hermano Tony, me puede poner el cántico, el tema tal.
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Eso es así. Bueno, después de estar presentando esos lindos temas de tu hermano Wilmer Medina Flores, usted lo puede nada más y nada menos buscar en todas las plataformas como Spotify, iTunes, Google Store. Lo puede también buscar en YouTube Music. Bueno, en todos los lados usted solamente busque Wilmer Medina Flores. Ahí lo puede buscar, Wilmer Medina Flores, para que usted pueda escuchar a todo volumen esos lindos cánticos. Y si usted nos manda un mensaje debajo de este enlace que usted está viendo ahora mismo, le tendremos una sorpresa para que usted pueda ser bendecido, prosperado y en victoria. No te lo vayas a perder. Ahora mismo, actívate, vaya, busque nuestro hermano Wilmer Medina Flores, o si no, mándanos un mensajito en el enlace que aparece abajo para que usted pueda recibir una bendición de parte de nuestro Señor Jesucristo. Recuerde siempre algo, que cuando las oraciones suben, las bendiciones bajan, y cuando tus rodillas tocan el suelo, usted solamente levante sus manos para tocar el cielo, porque esto es en fe, gloria tras gloria. Pero vamos camino a

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4: Yo no puedo callar, porque ahora Dios me ha dado un trabajo tal como yo le pedí a Dios.
5: Gloria a Dios.
4: Para poder buscar de Dios. Y realmente, hermanos, pues yo también les felicito por esos programas que tienen y les insto, ¿verdad?, que siguen adelante, ¿verdad?, amén, que es mucha decisión.
6: Amén.
7: Se le bendiga, hermana, quisiera contar un testimonio.
5: Amén, hermana, adelante.
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7: Tenía 3 semanas sin trabajar y la semana pasada no teníamos ni un dinero para bajar ni siquiera a la iglesia para echarle gas al carro.
5: Amén.
7: Y mire que se fue mi esposo a buscar trabajo en la esquina. Ahí un amigo le dijo que quería bajar al consulado, que si lo llevaban. Y en eso le pagó el ride. Con eso fuimos a la iglesia, nos gozamos. Y esa semana, a Dios gracias, para Él sea la gloria y la honra y la victoria que Dios nos dio, que esta semana tenemos trabajo los dos.
5: ¡Aleluya! ¡Gloria a Dios! ¡Aleluya!
2: No estamos aquí porque nos puso el hombre. No estamos aquí por casualidad. Estamos aquí porque Dios está salvando las vidas a través de nuestra programación.
7: Pues yo quiero escuchar de la palabra de Dios.
6: Amén.
7: Y quiero reconciliarme con Dios.
6: ¿Quiere reconciliarse con el Señor? Gloria a Dios. Tocó la palabra del Señor, tocó su vida en esta mañana.
7: Sí.
6: Gloria a Dios, pues qué bendición, pues qué bueno que usted en esta mañana ha vuelto en sí, hermanas. Haga esta oración conmigo, hermanas. Diga conmigo: Señor Jesús.
7: Señor Jesús.
6: Te pido que me perdones.
7: Te pido que me perdones.
6: Sé que me había apartado de ti.
7: Sé que me había apartado de ti.
6: Pero ahora regreso a tus brazos.
7: Pero ahora regreso a tus brazos.
6: Perdóname, Señor.
7: Perdóname, Señor.
6: Sé que te he fallado.
7: Porque te he fallado.
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7: Pues mire que en esta tarde, hermano, necesitaba reconciliarme, hermano. Me he sentido poco acá debilitada.
5: Amén, aleluya.
6: Amén, ore conmigo entonces estas palabras. Señor Jesús.
7: Jorge.
6: Vengo delante de ti.
7: Delante de ti.
6: Porque sé que me había apartado.
7: Yo sé que me había apartado.
6: Pero hoy vuelvo a ti, Señor.
5: Gracias, Señor.
7: Vuelvo a ti, Señor.
6: Arrepentida.
7: Arrepentida, mi Dios.
6: Por haberte fallado.
7: Por haberte fallado, Señor.
6: Pero te pido me perdones.
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0: En mi boca, en Jehová se alegrará mi alma, lo oirán los mansos y se alegrarán. Engrandeced a Jehová conmigo y exaltemos aún a su nombre. 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
4: Dígame la verdad. ¿Qué tan grave estoy? ¿Me voy a morir?
5: Mire, Mari, pues los estudios revelan que tiene algo grave. Si usted ve aquí, tiene un tumor en la mama derecha y ya parece que se ha ido a otro órgano como el pulmón. Y eso quiere decir que es un estadio avanzado. Casi nadie se puede salvar de esto. Aquí, solo un milagro de Dios, porque humanamente los médicos no podemos hacer mucho por usted. Y la verdad, lo siento mucho, pero hay que confiar en Dios, porque Él tiene la última palabra. Recuerde que la voluntad de Él es buena, agradable y perfecta siempre.
4: No, doctor.

0: Si alguno está en Cristo, nueva criatura es. Las cosas viejas pasaron. He aquí, todas son hechas nuevas.
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1: Porque te tomé de los confines de la tierra, y de tierras lejanas te llamé, y te dije: mi siervo eres tú. Te escogí y no te deseché. No temas, porque yo estoy contigo. No desmayes, porque yo soy tu Dios que te esfuerzo. Siempre te ayudaré, siempre te sustentaré con la diestra de mi justicia.
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0: La mejor manera de tener un día bendecido es iniciar dando gracias a Dios. Agradece por todo su amor y misericordia. Deja todo en sus manos y verás cómo todo tiene sentido. No importa lo que pueda pasar, solo ten la certeza de que Dios obrará para bien. Ama, perdona y disfruta tu día al máximo, pero asegúrate que Dios esté allí.
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0: cuando todo se pone en contra. Cuando ves hacia cada lado y solo se muestra un desierto amplio, examinas tu vida y te das cuenta que te sientes vacío. Y es que todo lo que te ha sucedido a lo mejor ha cambiado tu perspectiva de la vida. De ser una persona entusiasta y motivada, espiritual y de fe, pasaste a ser una persona fría, que contempla con sus ojos cómo todas las cosas a su alrededor van cambiando. A veces llegamos a pensar que todo cambió, que todo a nuestro alrededor ya no es igual, que Dios ya no veló por nosotros como antes lo hacía, que algo está pasando. Pero, ¿será que Dios cambió? ¿Será que Él dejó de hacer lo que hacía en nuestra vida? ¿O será que nosotros cambiamos?
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0: Hacer las cosas que hacía en nuestra vida. Pero la realidad es que nosotros provocamos cada cambio desde que decidimos alejarnos de Él. Quizá reemplazándolo por otras cosas que, sin darnos cuenta, se convirtieron en prioridad en nuestra vida. Quizá hasta antes que Dios. Antes de pensar en que Dios cambió contigo, ¿por qué no por un momento piensas en lo que tú has cambiado? ¿Qué dejaste de hacer que hacías antes? ¿Qué olvidaste que antes era tu prioridad? ¿Qué cosas reemplazaste en tu vida que te llevaron a sentirte vacío? Si realmente fuéramos sinceros con nosotros mismos, nos daríamos cuenta que a veces nos sentimos vacíos porque nosotros solos hemos provocado eso, tomando decisiones equivocadas, dejando que las personas afecten nuestra vida, descuidándonos de nuestra relación personal con Dios y poniéndole más atención a cosas vanas. Quizá hoy te sientas vacío. Quizá este día te sientas alejado de Dios. Quizá piensas que nada es igual y que nada volverá a ser igual. Pero antes de pensar o sentir todo eso, hoy quiero invitarte a intentarlo una vez más. Hoy quiero invitarte a volver al punto desde donde crees que te detuviste y comenzar a hacer las cosas correctamente como lo tendrías que haber hecho. Examina tu vida. Detecta qué son esas cosas que te están apartando de Dios. Detecta qué son las cosas que están obstaculizando la relación con Dios y ten el valor de hacerlas a un lado. ¿Quieres dejar de sentirte solo, vacío y sin un sentido de vida? Entonces, comienza por tomar decisiones valientes que como consecuencia te traerán el gozo del Señor a tu vida. Nada en la vida tiene más valor que estar bien con Dios. Nada en la vida tiene más importancia que sentirse bien delante del Señor. Y eso solo se logra a través de una comunión real y sincera con Dios. Hoy te invito a autoexaminar tu vida, detectar los errores, solucionarlos, aplicarte, pero sobre todo, tener la voluntad y determinación de salir de ese bache en el que a lo mejor te encuentras y comenzar a depender de Dios a través de una relación íntima con Él. Pues solo de la mano de Dios podemos salir de las situaciones más difíciles que podemos enfrentar. Apocalipsis capítulo 2, versículos 4 y 5 dice: Sin embargo, hay algo que no me gusta de ti, y es que ya no me
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0: Acuérdate de cómo eras antes y vuelve a obedecer a Dios. Deja de hacer lo malo y compórtate como al principio. Si no lo haces, yo iré a castigarte y quitaré tu candelabro de su lugar. Dios está dispuesto a encontrarse y renovar su relación contigo.

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0: 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Sí, este domingo. 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

Dios habla a los que tienen tiempo para escuchar y escucha a los que tienen tiempo para orar. Abre tu corazón y dile a Dios, te necesito hoy.

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0: Eso es así, que siga el gozo, que siga el gozo. Y estamos ahora de la mañana, de la tarde, del atardecer, del anochecer, de la madrugués. Y estamos ahora que estamos acá, nada más y nada menos, escuchando lo que dice.
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0: Sin salido del horno. Estamos hablando nada más y nada menos un cantante que la está rompiendo en todas las redes sociales, en todas las plataformas digitales, en todos los que son frecuencias radiales. Y acá también estará rompiéndola porque vamos a estar presentando algo nuevo, algo que se viene desde Honduras. Estamos hablando nada más y nada menos tu hermano salmista, levita, adorador, Wilmer Medina.

Usted puede decir, hermano Tony, me puede poner el cántico, el tema tal de nuestro hermano Wilmer Medina Flores. Claro que sí, se lo vamos aquí ahora mismo a complacer. Y bueno, no hablando más, vamos a presentarlo. Esto que dice nuestro hermano Wilmer Medina Flores.

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1: 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Puede estar presentando esos lindos temas de tu hermano Wilmer Medina Flores. Usted lo puede nada más y nada menos buscar en todas las plataformas como Spotify, iTunes, Google Store. Lo puede también buscar en YouTube. En YouTube Music, bueno, en todos los lados, usted solamente busque Wilmer Medina Flores. Ahí lo puede buscar, Wilmer Medina Flores, para que usted pueda escuchar a todo volumen esos lindos cánticos. Y si usted nos manda un mensaje debajo de este enlace que usted está viendo ahora mismo, le tendremos una sorpresa para que usted pueda ser bendecido, prosperado y en victoria. No te lo vayas a perder. Ahora mismo, actívate, vaya, busque nuestro hermano Wilmer Medina Flores, o si no, mándanos un mensajito en el enlace que aparece abajo para que usted pueda recibir una bendición de parte de nuestro Señor Jesucristo. Recuerde siempre algo, que cuando las oraciones suben, las bendiciones bajan, y cuando tus rodillas tocan el suelo, usted solamente levanta sus manos para tocar el cielo, porque esto es en fe, gloria tras gloria. Pero vamos camino a

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¿Alguien está alegre? Esta noche queremos honrar a unos hombres de Dios que nos enseñaron a adorar. Cantaban canciones muy hermosas y las vamos a recordar.

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1: Son las 6:35.

Buenos días, buenos días. Ya estamos aquí en cabina de radio, Radio Transformación 90.3. Y en unos minutitos estaremos dando inicio a su programa Tiempo de Restauración. A usted que se encuentra por ahí manejando, usted que ya se levantó, muy buenos días. Buenos días en esta preciosa mañana. La paz de Cristo sea con todos nosotros en este día. Y nos lleve a alcanzar sus misericordias cada mañana.

0: Son las 6:58.
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Buenos días, estamos a punto de iniciar el programa Tiempo de Restauración. Les saluda su hermano y amigo Francisco Murcia, desde cabina de radio, aquí en Durham, Carolina del Norte. Es un privilegio para nosotros estar acá. Oh, discúlpeme, no estaba viendo todavía las pantallas. Estoy trabajando con dos computadoras, amigo. Y estamos aquí preparando para poder transmitir el programa también a través de YouTube y Facebook, a través de dos diferentes computadoras. Pero dígame, ¿de qué manera podemos ayudarle? Vamos a ingresar ahora mismo con la introducción del programa, mis hermanos. Alabado sea el nombre.

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1: Aleluya, damos gracias al Señor porque este día Él nos ha permitido estar por aquí, hermanos, muy temprano por la mañana, ajustando algunos controles en la consola de sonido. Agradecemos al pastor, nuestro pastor general, el pastor Julián del Rosario, que nos permite transmitir a través de Radio Transformación 90.3 FM. Acá desde Carolina del Norte en Estados Unidos. Saluditos también a todos los hermanos que ya están enlazando a través de la misma frecuencia allá en México. Saludos a los nos escuchan a través de Radio Propósito de Dios en la ciudad de Gustavo Díaz Ordaz. Dios bendiga al hermano Carlos Aguilar, al pastor Armando y a todos los que hacen posible de que este programa llegue hasta allá en la ciudad de Gustavo Díaz Ordaz en México. Saludos también al pastor Jorge Vázquez en República Dominicana. Saludito a los que están por allí conectados, escuchando la www.tiempodegraciard.com en Santo Domingo. Dios bendiga a los que nos escuchan en Higüey, Puerto Plata, Cibao, San Antión. Dios bendiga. Dios bendiga también a los que se sintonizan a través de Radio Conquistadores para Cristo. Dios le bendiga, hermana. Bienvenida. Bienvenidos a todos por acá, a los que estaban ya muy temprano ahí escribiendo. Mientras el programa no inicio, todavía no estoy contemplando las pantallas porque estoy preparando los monitores, preparando las frecuencias para los enlaces con las otras emisoras. Hoy tenemos una emisora por primera vez que no sé si van a lograr hacer el enlace. Les compartí el link. La emisora está ubicada en California. Allá se encuentra Radio Cristo Nos Une. Y su directora, nuestra hermana Jocelyn, iba a hacer todo lo posible por enlazarnos por primera vez allá en California, aquí en Estados Unidos. Vamos a poner por el momento una preciosa alabanza mientras continúo, mis amados, preparando el inicio del programa. Tengo por aquí, dice, amén, hermano, amén, amén, gloria a Dios. Dios le bendiga. Continuamos por acá, mis amados, déjeme ver. Quería poner una alabanza, ya me voló la cabeza este varón. Bendito sea el nombre de Jesús. Vamos a poner un precioso cántico que nos gusta mucho. De los hermanos colombianos lo han escrito y se titula Con Dios me levanto. Mientras tanto, empezamos este precioso programa preparándolo, hermanos, con el mayor deseo y anhelo de que usted sea recibiendo bendición. Bienvenido, bienvenida a usted que nos sintoniza, a usted que está por ahí manejando. Para usted es el saludo, maneje con cuidado, está haciendo mucho frío, pero esperamos que llegue con bien a su destino. Bendiciones.

Aleluya, aleluya. Estamos por aquí ya, hermanos, a todo volumen, dando en esta mañana lo mejor de nosotros para llegar hasta su hogar, hasta lo más precioso y lo más íntimo ahí de su casa. Dios bendiga, Dios bendiga, Dios bendiga a todos mis hermanos en Centroamérica. Son las 5 de la mañana allá en Centroamérica con 5 minutos, 6 de la mañana con 6 minutos aquí en Matamoros, Tamaulipas. Un saludo para mi hermana Rode, mi hermano Antonio, para toda la familia Rivera. Bendiciones.

repitiendo bendiciones, bendiciones, bendiciones en todo país y en toda nación. Donde haya un hijo de Dios en esta mañana, ahí descienda la presencia del Señor. Porque donde está su Señor, está su siervo. Y donde está su siervo, ahí está el Señor de su siervo, Jesús de Nazaret. Luz Marina Duarte, bienvenida, dice, de nuestro... Vamos a ver cómo dice, no entiendo el texto. Nuestra hermana dice, nuestro hermano Alex Mosquera, que viva el Rey. Amén, hermana, lo vamos a poner ahorita antes de entrar al devocional de la mañana.

Cántico, que viva el rey de Alex Mosqueda, bendito sea el nombre de Jesús, Dios bendiga a toda la gente de Honduras, parece que este varón es hondureño, el Señor bendiga a todos los que están por allá en Honduras, en Olancho, en Corocito, en Lloro, en Tela, en Ceiba, en Santa Rosa de Copán, la familia de nuestra hermana, de nuestro hermano Valentín, la familia de Javier III en Olancho, la familia Prado también en Olancho, en Olanchito, la familia Galindo en Atlántida, bendiciones a la hermana, nuestra hermana Margarita también allá en Honduras, bendiciones. En un momentito iniciamos con la oración, dice nuestra hermana y Lidia Díaz desde Colombia, hermano, oración por Colombia, por supuesto. Un saludo especial para esa linda gente de Cali, de Medellín, a la familia de mi hermano Juan de Dios. Bendiciones, mi hermano Juan. Saludos a sus nietecitas, a Stephanie, a Kimberly. Saludos también para la familia de Jandami. Dios bendiga a toda la familia Jandami, de Jandami allá en Medellín, Colombia. Gracias, hermana, por recordarme a los colombianos. Gente muy linda, muy, muy hermosa su manera de ser. Vamos a leer aquí los textos que nos están llegando a través del Facebook y el YouTube, tenemos un puro de Facebook ahorita. Dice nuestra hermana Diana Pérez, bendiciones hermano, bendecida mañana, bendecida para usted hermana. También nuestra hermana Elizabeth Santiago dice, bendiciones mi amado hermano desde Nautla, Veracruz. Dice, Dios le bendiga hermano Pastor Francisco, Dios le bendiga a usted y a toda su familia y su hogar, amén hermana. Saludos a la hermana Ludovina Torres y a todas las guerreras de oración, ahí está el saludo. También está el saludo para nuestro hermano Miguel Funes, dice buenos días y bendiciones, saludos hasta Durham, Carolina del Norte. Amén, amado, bendiciones para usted también. Me habían solicitado este precioso cántico, ahorita mismo voy a entrar al devocional, déjeme confirmar algunos enlaces, vamos a ver si se logró hacer el enlace con Radio Cristo Nos Une allá en California. Tenemos por primera vez ese enlace, los invito a escuchar Radio Cristo Nos Une. Es una radio digital. Oiga, tengo un feedback. Ah, es este monitor. Ahorita vamos a poner este precioso canto, mi amada hermana. Disfrútelo, disfrútelo. Vamos compartiendo el programa para poder empezar la oración de esta mañana.

saludos, saludos para usted y para toda su amada esposa y por supuesto la amada audiencia. Gracias a mi hermana Elizabeth Santiago por su saludo desde allá, desde Nautla, Veracruz. Un saludo también para nuestra hermana María Tuárez, otra guerrera de oración, a quien le envió el saludo también nuestra hermana desde Veracruz, porque dice un saludo para todas las guerreras de oración. Aquí tenemos ya desde el Ecuador a nuestra hermana María Tuárez. Bendiciones, sierva. Vamos todos compartiendo el programa.

Me piden oración aquí por nuestra hermana Trifena. Dice la hermana Trifena que el Señor le fortalezca y le bendiga siempre. Muy trabajadora, gracias a Dios por tener una hermanita como ella, guerrera del Señor. Ahí está el comentario de nuestra hermana Ludi para su hermana Trifena, que antes del programa

Cristo, que viva el Rey en nuestros corazones. Le damos la bienvenida por primera vez a nuestra hermana Ana Boro desde Guatemala. Nos escribe a través del YouTube. Oiga, son las 5:14 en Guatemala y la sierva está buscando el rostro del Señor. Dice: hola, buenos días, hermano Francisco. Dios le bendiga. Amén, hermana. Seguimos orando, hermano, por su familia, por su abuelo. Esperamos de que todo vaya en el orden de nuestro Señor y que todo salga conforme a la voluntad de Dios en cada uno de nuestros corazones, hermana. Bendito, bendito sea el nombre de Jesús. Bienvenida al programa. ¿Quiénes le dan la bienvenida a nuestra hermana Ana Boro, que por primera vez está con nosotros acá en el Facebook? Escríbale sus comentarios. Hermana Lili, por supuesto, ahorita vamos a empezar a entrar a la cadena de oración. No sin antes leer un precioso salmo.

Dice la palabra del Señor en el Salmo 66. La palabra dice: aclamad a Dios con alegría toda la tierra. Cantad la gloria de su nombre, poned gloria en su alabanza. Decid a Dios: cuán grandes son tus obras. Por la grandeza de tu poder se someterán a ti todos tus enemigos. Toda la tierra te adorará, oh Jehová, y cantará a ti, cantará a tu santo y precioso nombre. Venid, venid amigos, venid hermanos, venid vosotros y ved las obras de Dios. Temible es el Señor en hechos sobre los hijos de los hombres. Volvió el mar en seco, por el río pasaron a pie y allí en él nos alegramos. Él señorea con su poder para siempre. Sus ojos atalayan las naciones, los rebeldes no serán enaltecidos. Bendecid a Dios, pueblos, haced oír la voz de su alabanza. Él es quien preservó la vida a nuestra alma y no permitió que nuestros pies resbalasen. Porque tú nos probaste, oh Dios, nos ensayaste. Como se afina la plata, nos metiste en la red, pusiste sobre nosotros pesada carga, hiciste cabalgar hombres sobre nuestras cabezas, pasamos por el fuego y por el agua y nos sacaste adelante. Entraré en tu casa con ofrendas, te pagaré mis votos, porque han pronunciado mis labios votos y habló mi boca. Cuando estaba angustiado, los pagaré, Señor. Holocaustos de animales engordados te ofreceré con sahumerio de carneros. Te ofreceré también en sacrificio bueyes y machos cabríos. Venid, venid todos, oíd todos los que teméis a Dios. Y yo les contaré lo que ha hecho a mi alma. A Él clamé con mi boca y fue exaltado con mi lengua. Sí, en mi corazón hubiese yo mirado la iniquidad, el Señor no me habría escuchado. Mas ciertamente me escuchó Dios, atendió a la voz de mi súplica. Por eso, bendito sea mi Dios, que no echó de sí mi oración, ni de mí su misericordia. Amén y amén.

0: Vamos a creerle al Señor en esta mañana y vamos a seguir con el programa dando inicio a la cadena internacional de oración. Ya tengo aquí de las guerreras de oración en esta mañana también a nuestra hermana Mana Ludovina, está lista. Hermano Abel Cabrera está listo, nuestro hermano Abelito siempre, y nuestro hermano Marcelo y Ruth también. Dice: muy buenos días, bendiciones Pastor Francisco Murcia, bendiciones para usted, bendiciones para usted también, sierva. Dice nuestra hermana, le da la bienvenida a nuestra hermana Ana Boro, dice bienvenida al programa, hermana, bienvenida. Da el saludito a nuestra hermana Ana Boro. Nuestro hermano Abel dice amén, amén. Y nuestro hermano Marcelo dice: buenos días Pastor, Dios le bendiga siempre. Dice nuestra hermana Ana, dice, hermano, ayer nos alegramos porque dieron una buena noticia. Dice, nos alegramos mucho, le quitaron la ventilación artificial para ver cómo reacciona. Quiere despertar mi abuelito, dijeron, y que está bastante estable. ¡Aleluya, mis amados! ¡Qué hermoso! Llevamos orando un mes por este varón y el Señor está obrando ya conforme a su soberana voluntad, ¿sabe? No hay nada mejor que decirle al Señor: Señor, si tú nos das la vida, tú sigues siendo nuestro Dios. Y si tú la tomas, Señor, tú sigues siendo nuestro Dios. Vamos a entrar todos en cadena de oración en esta mañana. Y vamos a empezar orando por nuestra hermana Lili, que nos escribió ahí muy temprano. Bendito, bendito, bendito. Dios bendiga a todos los hermanos de Radio Cristo Te Ama. Bienvenidos al programa. Ojalá nuestra hermana Jocelyn haya podido hacer el enlace allá en California. Este es un buen día para volver a los caminos del Señor. Este es un buen día para permitir que la misericordia, la gracia de nuestro Dios descienda en nuestras vidas. Vamos todos orando. Padre, en el nombre glorioso de Jesús, en esta preciosa mañana, nos acercamos al trono de gracia, trono de misericordia, en el nombre que es sobre todo nombre. En el nombre glorioso de Jesús, Señor, para darle a usted la honra de vida, su santo y precioso nombre. Padre, a través de esa sangre, Señor, en esta mañana nos humillamos, Padre bendito, y reconocemos que usted es Dios y soberano, Dios sobre todas las cosas, Señor, y que no hay otro, Señor, a quien podamos ir, Señor, si solo usted y en Cristo Jesús alcanzamos las palabras de vida eterna que nuestras almas necesitan. En el nombre glorioso de Jesús, Señor, yo le doy gracias, primeramente por la salvación de nuestra alma. Gracias, Señor, por todas las cosas que nos rodean. Gracias, Señor, por la vida, por la fuerza y la fortaleza que nos da de llegar hasta cabina de radio, Señor. Gracias por mis hermanos. Gracias, Señor, por todos aquellos, Padre bendito, que hacen posible que esta programación se esté transmitiendo a través de otras emisoras. Gracias por la vida de mi hermana Jocelyn, Señor, y Radio Cristo nos une. Gracias por la vida, Señor, de mi hermano Tony Bays y su radio, Radio Conquistadores para Cristo. Gracias, Señor, por el pastor Armando y su radio, Radio Propósito de Dios. Gracias por el pastor Jorge Vázquez y su radio Tiempo de Gracia allá en Dominicana. Señor, y gracias también por el pastor Amílcar, Señor, Rosales y su radio Nuevo Renacer. Padre, gracias por esta radio, Radio Transformación, Señor, que está ahora mismo, Señor, transmitiendo, Padre, este programa desde aquí, Señor, desde Carolina del Norte. Gracias, Padre bendito, por la familia, Señor, por los hijos. Gracias, Señor, por cada uno de los hermanos, de los sobrinos, por los familiares cercanos y lejanos, Señor. Gracias por la gran familia, los hermanos en la fe, Padre bendito, por cada hermano en Cristo Jesús que ahora mismo nos sintoniza. Mi alma te alaba, mi alma te glorifica, Señor, por cada hermano, Padre bendito, que está llegando a esta programación para que le ayudemos o juntamente con él oremos, Señor, y con llevemos delante de usted cada una de nuestras necesidades. Por ellos te damos gracias. Gracias también por los que nos apoyan, Señor, a que esta programación esté al aire, Padre bendito. Bendígalos más, Señor. También gracias le doy por los opositores, por aquellos que siempre escriben cosas, Señor, que no son, Padre amado, muy agradables a nuestro parecer. Pero en el nombre glorioso de Jesús, le pedimos que a cada uno de ellos también, Señor, les resplandezca la luz del Evangelio, así como a nosotros nos resplandeció hace tantos años atrás, Señor. Padre, en el nombre glorioso de Jesús, proclamamos con nuestra boca que este es el día de salvación. Este es un buen día, Señor, para reconocer nuestras faltas delante de usted, Señor. Este es un buen día, Padre amado, para abrir las puertas de nuestro corazón y decir, Señor Jesús, mora en mí. Señor Jesús, llévate de mí esta soledad de verano, Señor, esta sequedad de verano que hay dentro de mí, Señor, este vacío, Padre, que no lo logro llenar con el amor de un amigo, de una mujer o de un hermano, de un padre, porque ese espacio, Señor, que se ha creado dentro de mí es única y exclusivamente para usted, Señor, en el nombre glorioso de Jesús. A usted sea la gloria y la honra, Señor, porque en esta mañana podemos decir: santo, santo, santo el que vive, santo, santo el que reina, Señor. A usted le damos gloria, le damos honra, porque aún en las cosas más pequeñas o en las más grandes o en las situaciones más difíciles, usted siempre está con nosotros. Mi alma te alaba, Señor, y te glorifica. Y te ofrezco mis labios, Señor, en esta mañana para que pueda, Señor, llevar cada una de las peticiones de mis hermanos delante de usted. En el nombre glorioso de Jesús, vamos todos alabando, glorificando al Señor. Y cada vez que yo ore por una necesidad, únese usted conmigo a orar por esa persona por quien estoy orando. En el nombre glorioso de Jesús, Señor, mira la vida, Padre, mi hermana Lili, Padre. Oramos, Señor, por Mariana. Señor, trae liberación a la alma de Mariana, trae liberación a la vida de Mariana, Señor, en el nombre glorioso de Jesús. Padre amado, bendice la vida de mi hermana Luz Marina Duarte, la vida, Señor, de mi hermano Tito Villanueva. Padre bendito, en el nombre glorioso de Jesús, proclamamos bendición sobre cada uno de los guerreros y guerreras de oración que ahora se ponen en la brecha, Señor. Padre, mira la vida, Señor, de Norma Rico. Padre bendito, en esta mañana oramos por su matrimonio, Padre bendito. Señor, sea usted, Padre amado, trayendo reconciliación, trayendo, Padre, perdón a su familia, a su compañero de vida, Padre, en el nombre glorioso de Jesús. Mira la vida de Yolanda. Señor, ministra la vida de Yolanda, Padre amado. Ministra la vida, Señor, de cada uno, Señor, de mis hermanos y hermanas que están pasando, Señor, por el programa. Mira la vida de Rosa, Señor, en esta hora, ese dolor en sus piernas, Padre amado. Señor, en el nombre glorioso de Jesús, usted levantó los mismos muertos de la tumba, usted levantó a Lázaro. Usted sanó los paralíticos, Señor. Usted puede sanar el dolor en las piernas, Señor, de esta sierva suya, Padre, en el nombre glorioso de Jesús. Esos cartílagos, esos huesos en esta mañana se fortalecen. Padre, vengo, Señor, contra todo espíritu de enfermedad, en el nombre glorioso de Jesús y por tu palabra que dice: toda autoridad nos es dada en el cielo y en la tierra. Por lo tanto, vamos a reprender y echar fuera demonios en esta mañana, Señor. Levantaremos las manos sobre los enfermos y creemos que estos sanarán por el poder de tu palabra que dice, Señor, que por tus llagas hemos sido ya curados. Señor, mira la vida de Rosa. Glorifícate, Señor, glorifícate, Padre amado. Yo me uno a lo que dice nuestra hermana Luz Marina. Señor, para usted no hay nada imposible, Señor. Oh, bendiga, bendiga. Mira, en medio de la enfermedad, en medio del dolor, levante sus manos y dígale: Señor, te alabo, como dice el Salmo, porque tú eres bueno, te alabo porque tú eres grande, te alabo porque tú escuchas el clamor de tu pueblo. Bendecida Dios, dice el Salmo, el verso 3 del Salmo 66. Bendecida Dios cuán gran, asombrosas son sus obras. Por la grandeza de su poder, alábele, alábele, alábele. Toda la tierra te alabará. y cantará a ti, cantará tu santo y precioso nombre, aleluya. Venid, verso 5, venid y ved las obras de Dios. Oh, aleluya, el Señor esta mañana está restableciendo, está dando ánimos y fuerzas nuevas al que no tiene ninguno. El Señor en esta mañana sana, Él liberta todo aquel que dispone su mente y su corazón. Solo crea. Crea que no hay nadie como Él en esta tierra.
1: No hay nadie como tú.
0: Damos gracias, Señor. Padre, por la vida, Señor, de aquellos que ahora mismo se están recuperando. Mira, Señor, el abuelo de nuestra hermana, Señor, allá, Señor, en Guatemala, Padre, en esa sala de hospital, Señor. Usted ha hecho, Señor, y está haciendo hasta hoy su soberana voluntad a la cual nos hemos sometido, Señor. Y en el nombre glorioso de Jesús le decimos gracias. Hermana Ana, dígale gracias, Señor. Gracias porque hasta aquí tú le has preservado la vida a mi abuelo. Y una vez más decimos, Señor, si usted lo deja entre nosotros, testificaremos y contaremos. Desde ya estamos testificando y contando cuán grandes son sus maravillas en medio nuestro. Señor, y si usted toma la decisión de levantarlo, Padre amado, también seguiremos testificando que mientras él estuvo en esta condición, nosotros nos unimos más como familia. Sierva, el Señor, como le dije por teléfono, está obrando en su familia, le está llevando a su familia a depender más de Dios. Aleluya.
2: Que nadie podrá detener la fuerza de tu espíritu.
0: Oramos en esta mañana, Señor, por la vida, Señor, y la recuperación total, Señor, aleluya. Bendito Dios. Dice que nuestra hermana Jocelyn ya se está recuperando, ya empezó a hablar, aleluya. Y manda a dar gracias por todos los que están apoyando en oración, aleluya, aleluya. Amados hermanos, los que estuvieron orando conmigo por nuestra hermana Jocelyn, ella tuvo un accidente en auto y se abrió su estómago, se abrió su cerebro y parte de su masa cerebral estaba fuera básicamente de su cerebro. Mis amados, al Señor le ha placido preservarle la vida. Y el testimonio es que en esta mañana el Señor, por su grande amor y misericordia, le ha preservado la vida y ya está, ya comenzó a hablar, aleluya. Alabado sea el nombre de Jesús. Dios bendiga a esta hermana y a todos los que están testificando. Bendito sea el nombre glorioso de Jesús. Bendito, bendito sea el nombre, Padre. Oramos por los hijos de nuestra hermana Adela Jiménez, Señor. Oramos por su esposo, oramos por su familia, Señor. Oramos por su cuñada Benita, Señor Jiménez, Padre bendito. Señor, Padre bendito, después de que estuvo en cuidados intensivos, Señor, usted ha hecho la obra, Padre amado. Qué hermoso testimonio, gracias, Señor. Porque como dice tu siervo, ahora se encuentra, Padre bendito, como que no hubiese pasado nada, mi alma te alaba, glorioso Salvador, glorioso Señor, en esta mañana, a su nombre sea la gloria, a su nombre sea la honra, Padre bendito, no a nosotros, Señor, usted es el que hace todas las cosas posible. Dice la sierva, ya se encuentra, dice, como que no hubiere pasado nada, gracias a Dios que hizo la obra, dice, y le ha dado otra oportunidad de vida. Y dice, gracias, Señor, por todas las oraciones. La honra y la gloria es para usted. Aleluya. Saludos y bendiciones, dice nuestra hermana Adela Jiménez. Así se da testimonio, hermanos, glorificando el nombre del Señor. No digan gracias a usted, hermano. No, no, no. Es gracias al Rey de Reyes y Señor de Señores. A Él sea la gloria. A Él sea la honra. Aleluya.

Nuestra hermana Ana Boro dice: gracias, mi Dios, porque hasta aquí has guardado la vida de mi abuelito. Amigo, hermano, ore, clame al Señor independientemente de la forma que usted tiene de creer en el Señor. Él es bueno para con todos. Aleluya. Oh, bendito Dios, bendito Señor. Seguimos clamando en esta mañana. Seguimos orando, Padre. Oramos por Byron Magaña, Señor. Oh, Dios, aleluya. Señor, toca el corazón de Byron, Padre bendito. Bendícelo, tócalo, Padre amado. Ministralo, Señor, en el nombre glorioso de Jesús, Señor. Sea usted, Padre bendito, tratando en el corazón y en la vida de Enrique Rivas, Padre amado. Señor, en el nombre glorioso de Jesús, Señor, que estas dos personas, Señor, puedan llegar, Señor, al acuerdo, Señor, correcto delante de usted, que cada uno, Señor, reciba, Señor, conforme a lo que ha hecho, Padre. Padre bendito, mira, Señor, la petición de tu hermano, de tu hijo Byron Magaña, Señor, en el nombre glorioso de Jesús, Señor. Señor, bendice, bendice, bendice, Señor. Bendice, Padre bendito. Toca los corazones de esos jueces, Padre amado. Toca los corazones de esos abogados, Señor, si los tienen. En el nombre glorioso de Jesús. Oramos, Señor, por la vida de Lolis, Padre amado.

todo cáncer maligno, Señor, en el nombre glorioso de Jesús. Si esta enfermedad no es para que usted sea glorificado, Señor, ahora mismo sea quitada. Pero si esta enfermedad está siendo permitida para que su nombre sea exaltado, Señor, desde ahora, juntamente con Él, vamos, hermano, dele gracias al Señor. Mire, esta es la locura del Evangelio. Darle gracias a Dios por nuestra condición. Darle gracias a Dios aún por los problemas, hermano. Esto ministra la presencia del Señor, porque esto nos lleva realmente a depender de Dios en todo tiempo. Padre, visita la vida de Lolis, visita la vida de cada uno de los que con ella cohabitan, Padre, en el nombre glorioso de Jesús. Ministra, Señor, sanidad sobre la vida de Salomón, Padre amado, en el nombre glorioso de Jesús, Señor. Oramos, Padre, por Hernán Darío, Padre, en esta hora, Señor, en el nombre glorioso de Jesús, Señor. Padre amado, fortalece a tu siervo, Señor. No le permitas resbalar. No dejes, Señor, Padre amado, que él caiga de tu presencia. En el nombre glorioso de Jesús, Señor. Ánimos y fuerzas nuevas para esta familia, Señor, para Hernán Darío, Señor Ubalton. Sea usted obrando donde quiera que nos sintoniza. Usted conoce, Señor, la necesidad de este varón. Donde quiera que él se encuentre, Padre, en esta hora. Vamos todos orando, hermano. Yo no sé cuál es la necesidad de este varón. No ha escrito cuál es su necesidad. Solo dice: no me dejes caer, Señor, en estos momentos, porque en ti confío. Vamos todos orando en este momento por Hernán Darío. Señor, en el nombre glorioso de Jesús, clamamos por este varón, Señor. Clamamos porque usted le dé fuerzas y ánimos nuevos, Señor. Ríos de agua viva fluyan de en medio de su corazón. Aleluya. Fluye, fluye, Señor. Fluye, Señor.

santo dice: hermano, yo anduve en el camino del Señor, pero me he apartado de él. Padre, en el nombre glorioso de Jesús, Alexander, si todavía estás ahí conmigo, yo te quiero pedir en esta mañana que levantes tu mano y dile: Señor, yo reconozco que he hecho lo malo delante de tus ojos. Señor, yo reconozco, Padre, que me gocé en tu presencia, Señor, y que ahora no le hallo sabor al mundo como se lo hallaba antes. Padre, permíteme, Señor, ponerme de pie en esta mañana. Y cual hijo pródigo decir: Señor, en esta mañana, Señor, yo me arrepiento, Señor, de todo lo malo que haya hecho delante de tus ojos. Y te pido perdón por mis pecados, Señor. Cual hijo pródigo, recíbeme, Señor. Quiero, Señor, sentir tu presencia. Quiero, Señor, seguir adelante en el nombre glorioso de Jesús, Señor. No permitas, Padre, que mi alma sea presa del adversario. En el nombre de Jesús, en esta mañana, te abro las puertas de mi corazón. Oh, Santo Espíritu de Dios, lléname. Dile, varón, lléname, lléname, Señor. Si usted quiere reconciliarse, hermano, y quiere escribir aquí que sea reconciliado, será un privilegio para mí llevarlo en cadena de oración. Y si no quiere escribir, no se preocupe, Señor, ya escuchó el clamor desde lo más profundo de su corazón. Si usted escribe, yo voy a buscar ese texto. Padre, en el nombre glorioso de Jesús, sea usted tratando con la vida de su siervo, Padre bendito. Oramos, Señor, por Cristian, Padre amado, que fue arrestado por ICE. Padre, en el nombre glorioso de Jesús, mira, Señor, todos los que ahora mismo han sido arrestados, las personas que se encuentran detenidas, Señor, la vida de mi hermano Antonio, la vida de Cristian, la vida de todos aquellos, Señor, cuyos nombres no conozco, pero que están en esas cárceles, Padre amado, algunos con el único delito de haber venido a buscar una mejor vida a este país, con el único delito de trabajar duro, Señor, Padre, ten misericordia, Padre bendito. Abre las puertas, Señor. Toca el corazón de nuestro presidente. Toca el corazón, Señor, de los que legislan para que provean leyes, las cuales, Señor, puedan ser cumplidas, Padre, a cabalidad, Señor. Abre puertas. Lleva, Señor, a nuestro presidente a gobernar esta gran nación con equidad, Señor. A gobernar esta nación con sabiduría. Padre, en el nombre glorioso de Jesús, dale más de ti a todos aquellos, Señor, que están dirigiendo, Señor, el mundo entero.

Glorifícate, Padre amado. Señor, en el nombre glorioso de Jesús. Oramos por Jefferson Mora y por María José, Señor. Glorifícate, Señor, en estas vidas, Padre amado. Señor, en el nombre glorioso de Jesús. En el nombre glorioso de Jesús, Señor, oramos por los familiares de Byron Bajaña, Señor. Sea usted obrando, sea usted ministrando la vida de Ana Correa Cardona, Señor. Padre amado, gracias sobre gracia le sea agregada. La vida de Cecilio Centoya, Padre bendito. En esta mañana, Señor, se declara necesitado de ti. En esta mañana, Señor, se declara, Padre amado, que necesita más de tu palabra, más de tu presencia. Llénalo.

Oramos por Joaquín en esta mañana, Señor. Oramos por Joaquín Chiapas Morales, Señor, y Damián Chiapas, Señor. Estela Ramos y toda su familia está en tus manos. Oramos por la vida de José Morales, Señor. Atiende, Señor, la necesidad de tu siervo. Padre, mira la petición de mi hermana Lilian Centeno, Señor. En el nombre glorioso de Jesús oramos por su hija, Señor, allí donde está sufriendo, Padre amado, en ese hogar, Padre bendito. En el nombre glorioso de Jesús, mira la desesperación que hay en su corazón, Padre bendito. Si a usted le place que esta pareja, Señor, siga junta, toque sus corazones, ministre sus corazones, toque el corazón de ese hombre, perdone sus pecados, transforme y cambie su alma, Señor. Y si en su plena voluntad está, Señor, que esta familia, Señor, que esta pareja se separen, Padre amado, hágase su voluntad. Porque lo que el hombre, Señor, une, Padre amado, el hombre, Señor, lo separa, lo desune. Pero lo que usted une, Señor, el hombre no lo puede unir, desunir, Señor. Y lo que usted, Padre amado, separa, el hombre no lo puede volver a juntar. En el nombre glorioso de Jesús, opere su soberana voluntad, su sabiduría, Señor, sobre cada uno de ellos. En el nombre glorioso de Jesús, gracias, Señor. Gracias, Señor. Gracias, Padre amado. Gracias, Señor. Estoy esperando la respuesta por el hermanito que dijo que se había separado un poco del camino del Señor. Hermano, escríbanos. Padre, mira la vida de Teresa, Señor Benigno. En esta hora sea usted ministrando la vida de Teresa, Señor. En el nombre glorioso de Jesús también oramos por la vida de Michael Cárdenas, Señor. Ese juicio que tiene, Padre bendito, sea usted obrando, sea usted ministrando, Señor. En el nombre glorioso de Jesús, que su presencia descienda sobre cada uno de nosotros aquí en cabina de radio y allí donde nos están sintonizando, Señor. Padre amado, en todo país, en toda noción, tu gloria descienda, Señor, en esta mañana. Oramos por el hijo de nuestra hermana Ana Corea Cardona, Señor. Padre bendito, en esta preciosa hora, Señor, sea usted obrando, sea usted ministrando. Mire, Señor, el corazón de esta madre, la aflicción de esta madre por ese hijo, solo su almohada y usted la conocen, Señor. En el nombre glorioso de Jesús, bendiga la vida de mi hermana Estelita Simeone, Padre bendito. Señor, mire ese proceso que ella está pasando por su salud, Señor. Oh, glorifícate, Señor, glorifícate, Señor. Padre, Señor, mire ese problema, Señor, ese sangrado, Señor. Vamos todos orando en esta mañana por esta sierva, todos orando por la hermana Estela Simeone en Buenos Aires, Argentina. Si a usted le place, Señor, en esa posible operación que están planeando para ella, Señor, si a usted le place que ella sea operada, Señor, en el nombre de Jesús le suplico, sean las manos de sus ángeles tratando su cuerpo, Señor. Pero si en su misericordia, Señor, usted esta mañana sana ese cuerpo, Padre amado, le alabaremos y le glorificaremos. Señor, usted sabe cuánto amamos, Señor, a su sierva, Padre, en esta tierra. Usted sabe cuánto esta familia, Señor, se ha metido en mi corazón, Señor. La familia, Señor, de la hermana Estelita Simeone, su nietecito, su mamá, sus hijos, Señor. Mira la vida, Señor, de tu sierva, Padre amado, sana, sana, Señor. Mire ese horrible proceso que ella está viviendo ahora mismo de su salud, Señor. Glorifícate, Señor, levante su mano, hermana, allí donde se encuentra. Dígale, Señor, soy tu sierva, hija de tu sierva también, Señor, en esta tierra. Bendíceme, Señor, toca, Señor, mi cuerpo, sana mi cuerpo, Señor, pero que no se haga mi voluntad, sino la tuya, en el nombre glorioso de Jesús, aleluya. Déjelo que le ministre. Oh, aleluya. Oramos, Señor, en esta mañana, Padre bendito, por Rogelia, Padre amado. Oramos por sus hijos, Señor, y por la salud de ella y de cada uno de sus hijos. En el nombre glorioso de Jesús, Señor, sea usted obrando, sea usted ministrando la vida de Rogelia. La vida de Efraín, Señor, está en tus manos, Señor. Toca, ministra, Padre amado.
En el nombre glorioso de Jesús sea usted, Señor, trayendo bendición hasta que sobre y abunde a todos aquellos que están pasando problemas económicos en esta mañana. Dele la sabiduría, Señor, para que ellos puedan administrar los bienes que usted pone en sus manos. Prospere lo que sus manos emprendan, Señor. Padre bendito, aquellos que no tienen un empleo digno, Señor, ábrales puertas, Padre, donde puedan tener un empleo digno, Señor, para ganar el sustento para ellos y para su familia. En el nombre glorioso de Jesús, que tengan para ellos mismos en todo lo suficiente, para ellos mismos y para toda buena obra, Señor. En el nombre glorioso de Jesús, oramos, Señor, por Frangelina, Padre Benítez. Señor, bendice a tu sierva que ahora se ha unido a esta cadena de oración con nosotros. En el nombre glorioso de Jesús, sea usted ministrando la vida de su sierva, Señor. Damos gracias, Señor, en esta mañana por la vida de nuestra hermana Margarita Urbina allá en Honduras, Señor. Padre, por la vida de Irene González, bendice a Irene González, Señor. Bendice a su tía Timotea González, Señor, trae sanidad en esta mañana. Así como usted sanó el cáncer, dos cánceres han sanado en el cuerpo de mi esposa, Señor. Haga también, Señor, si a usted le place, el cuerpo de Timotea, Padre, en esta mañana, Señor, en el nombre glorioso de Jesús, Padre amado. Glorifíquese, Señor, glorifíquese. Creo a su palabra que dice que por tus llagas hemos sido ya curados. Mi amado Rey, mi Salvador, Señor Jesús. Que su sangre divina, Señor, ministre, Padre, estas vidas. En el nombre glorioso de Jesús, aleluya. Oramos por la vida, Señor, de mi hermana Diana Pérez. Por su hijo, por su hogar, Señor. En el nombre glorioso de Jesús, sea tratando con todos y cada uno en la familia de mi hermana Diana Pérez, de su hijo José, Señor, en el nombre glorioso de Jesús. Santo, santo es el nombre glorioso de Jesús. Gracias, gracias, Señor, gracias, mi Dios. Amén, hermana Diana, todo está bajo la voluntad de Dios, y la voluntad de Dios es buena, imperfecta y muy perfecta, aunque a veces no la logramos entender. Oramos esta mañana, Señor, por la vida de Alberto Urbina, Señor. Urieta, Padre amado. Señor, ahí en esa cárcel, Padre bendito, sea usted obrando, sea usted ministrando, Señor. Padre, abra puertas, Señor, abre esa puerta, Padre. En el nombre glorioso de Jesús, su palabra dice, Señor, que usted no tiene por inocente a un culpable o por culpable a un inocente. Hay cosas en la vida que suceden, Señor, por accidentes, Padre amado. Señor, en el nombre glorioso de Jesús, ten misericordia, que él pueda salir de esa cárcel. Aprovecho este momento para orar por mis hermanos que están en la cárcel de Durham, Carolina del Norte, a los que nos están sintonizando, por nuestro hermano San Juan. Padre, abre las puertas, Señor, abre las puertas, Padre bendito, por todos los que con él cohabitan en esas celdas, Padre amado, sea usted ministrando, Señor, los inmates en la cárcel de Durham, Carolina del Norte. Glorifícate, Señor. Solo cree, amada iglesia. Si puedes. Solo cree, hermana iglesia, que la mano de Dios se mueve en esta mañana.

Escriba allí en el buscador, yo creo. Declárelo, yo creo, Señor. Yo creo a tu palabra. Yo creo, Señor, que tú ministras nuestras vidas. Dígale, ponga, escriba, yo creo, solamente eso, yo creo en fe. Mira la vida de Luzmari, Señor, en esta mañana. Mira la vida de Luzmari, Señor. Mira la vida de su hijo Vladimir Galdame, Señor. Padre, abre esas puertas. Abre esas puertas. El tiempo ha llegado, hermana Luzmari. Esas puertas se están abriendo en el nombre de Jesús. Así como Pablo y Silas se encontraban allá en la cárcel de Filipo detenidos, allá adoraban al Señor. Adora conmigo, hermana, por ellos. Usted y yo adoremos al Señor. Dígale, santo, santo, bendita y preciosa es tu voluntad para con mis hijos, Señor. Gracias, Padre. Yo creo, Señor, que todo es posible y esas puertas se están abriendo. Yo creo, escriban conmigo, yo creo, ahí en el buscador. Crea, crea que esas puertas se abren. Esas puertas en inmigración se abren. Esas puertas en corte de inmigración se abren. Esas puertas en las cárceles públicas, en las cárceles civiles se abren. En el nombre glorioso de Jesús, oh Dios. Aleluya. Gracias, gracias. Dígale gracias. Bendiciones, mi hermano, bendiciones. Te tengo en Facebook también como Negro Papelero. No conozco tu nombre, varón, solo así te conozco. Pero que el Señor te bendiga y te guarde allí donde estás trabajando, en los techos, siervo. Me acuerdo que en una ocasión le llamé para que me le pusiera papel a un techo. Creo que es el mismo. Dios le bendiga y le guarde ahí en las alturas donde trabaja, varón. Aleluya. Señor, bendice tu siervo. Guárdalo, Señor, en su vehículo. Guárdalo, Señor, donde quiera que vaya, Padre. En el nombre glorioso de Jesús Santo. Mira la vida de Enrique Aponte, Señor. Bendice la vida de Enrique, Señor. Padre amado, él cree, Señor, y creemos que usted abre puertas, Padre. Vamos todos escribiendo, yo creo, en aleluya, aleluya. Mire, hay tanta gente que por temor no se atreve a escribir. Hermano, oremos aún por los que no están escribiendo. Oremos incluso por aquellos que solo pasan por el programa y dicen un loco más, un grupo de locos más, somos locos por Cristo. Y oramos por esas personas, Padre, en el nombre glorioso de Jesús. Oramos para que les aumentes la fe a tu creación. A aquellos que no han recibido a Cristo, Señor, como su Salvador, les resplandezca la luz del Evangelio. Aumentales la fe. Aumentales la fe, Señor. Vamos, yo creo, escriba. Gracias, Señor. Gracias, Señor, por lo que está haciendo ahora mismo. Gracias por la vida de mi hermana Luz Marina, Señor. Por la vida de Yolanda, por la vida de Enrique, gracias. Por la vida de Soledad, Señor, que se une a esta familia diciendo yo creo, Señor. Yo creo, Señor, que tú estás obrando. Preciosa voluntad en mi vida, yo creo, Señor. Abre las puertas, Señor, de los que están presos. Señor, yo creo que en esta mañana usted visita, Señor, a los que se encuentran en salas de cuidados intensivos. Oh, me uno, Señor, a Yolani, Señor, que ella también cree en ti, Señor, oh Dios. Yolani Matute, Señor, aleluya. Cree en ti, Emilio, Señor, dice yo creo, gracias, Señor. Para el que cree todo es posible, te adoro, Señor, te bendigo, aleluya. Mire, cuando usted proclama con su boca que cree en el Señor con toda su mente y todo su corazón, algo se activa en el mundo espiritual. Las bendiciones descienden, hermanos. Si usted puede ponerse de rodillas en fe, hágalo. Porque cuando las rodillas toquen el suelo, usted solamente levante sus manos, alabe al Señor y reciba las bendiciones.

0: Tengo una palabra para usted, dice la Biblia en el Salmo 91, mire, me lo puedo casi de memoria, pero lo voy a leer tal como está escrito, no quiero parafasearlo. Aleluya. Pero el Salmo empieza diciendo: el que habita, ven, venga, habite conmigo, habitemos juntos. El que habita al abrigo del Altísimo morará bajo la sombra del Omnipotente. Diré yo, dirá usted a Jehová, esperanza mía, castillo mío, mi Dios, ¿en quién confiaré? Solo en Él, aleluya. Porque Él te liberta del lazo del cazador, de la peste destructora. Con sus plumas te cubrirá y debajo de sus alas estarás seguro. Escudo y adarga es su verdad. No temerás al mal nocturno, ni saeta o flecha que vuele de día, ni pestilencia que ande en oscuridad, ni mortandad que en medio del día destruya. Aunque caigan, caerán a tu lado 1,000 y 10,000 a tu diestra, mas a ti no llegará. Ciertamente con tus ojos verás la recompensa de los impíos, aleluya, porque has puesto a Jehová como esperanza, al Altísimo por tu habitación. No te sobrevendrá mal alguno, ni plaga tocará tu morada, dice el Señor en esta preciosa palabra que estoy leyendo. Aleluya, recibe, recibe en esta mañana, diga yo creo, escriba, yo creo.
1: Tu verdad nos va a cambiar, Señor, tu verdad nos va a sanar. Oro, Señor, por aquellos hermanos nuestros que están conectados por internet en todas partes del mundo. Les bendigo, oh, sí, donde ellos están, Señor. Te doy gracias porque somos una sola congregación.
0: Sí, Señor.
1: Estamos,
0: sí, Señor,
1: conectados contigo, como dice tu palabra. No se acercaron a ustedes al monte Sinaí, que tenía truenos y relámpagos. Se acercaron al monte de Sión, donde Dios vive.
0: Sigue escribiendo, yo creo, venga.
1: Celestial. Cuando adoramos, nos acercamos a esa congregación de ángeles que adoran delante del trono, y nos acercamos y nos unimos a los santos que partieron ya y que están adorando allí,
0: glorifícate,
1: perfeccionados,
0: Señor,
1: por el Señor. Nos acercamos,
0: deja que te ministre,
1: al trono,
0: deja
1: de
0: que
1: gracia,
0: te ministre.
1: Nos acercamos a Jesús, el mediador de un nuevo pacto, cuya sangre habla mejor que la de Abel, que pedía venganza, porque pide misericordia para todos aquellos que nos acercamos.
0: Vamos a orar ahora mismo por aquellos que nos han hecho daño. Yo no sé a quién o quién a usted le ha hecho daño. Lo han traicionado, violaron sus derechos, tal vez hasta física.
1: Aquí estamos en tu presencia.
0: O sexualmente fue abusado, abusada. Hay que orar incluso por nuestros enemigos, dice el Señor en Romanos capítulo 12 y verso 21. No pagues mal por mal, sino vence al mal con bien. Padre, en el nombre glorioso de Jesús, nos despojamos de esta pesada carga, Señor, de esta falta de perdón, de esta raíz de amargura, Señor, que nos agobia, Padre bendito. Y así como tú nos perdonas, Señor, en esta mañana, perdonamos. Vamos, vamos, un momento más. Ore, ore.
1: Sus labios y sus manos delante del Señor.
0: Te ofrezco
1: mi adoración,
0: manos,
1: unos minutos más a Él.
0: Te ofrezco mis manos, Señor, en adoración, en exaltación a tu nombre. Quiero estar limpio, limpia delante de ti. Dígale en esta mañana, Señor, yo quiero, Señor, acercarme a ti sin nada que estorbe, Padre amado, en mi corazón. Perdono a mis enemigos, perdono a mis adversarios, a mis transgresores, los perdono, Padre bendito, así como usted me perdona en esta mañana, Señor. Me despojo de esa carga, Señor, en el nombre glorioso de Jesús.
1: Alguien está mirando hoy, que tu presencia y tu luz haga la diferencia. Te adoramos, oh Señor, te bendecimos, Señor.
0: Hay alguien en esta mañana que se atreve a decir: yo perdono, yo perdono. Amén. Oramos por todos, orando por Miguel, Padre, en el nombre glorioso de Jesús.
2: Que vive para,
0: en el nombre glorioso de Jesús.
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0: Trae, Señor, el consuelo, Señor, a este varón. Concédele el deseo de su corazón, Padre amado. La Biblia dice, Miguel, regocíjate en Jehová y Él concederá el deseo de tu corazón. Sirve al Señor, regocíjate en el Señor y deja que Él transforme tu entorno. A Él sea la gloria. Sea la gloria a ti, Señor, por los siglos de los siglos. Aleluya. Oh Señor, te adoramos, te adoramos.
1: Es solo para ti, Señor.
0: Dele gracias, dele honra. Oramos por Stephanie Tejada, Señor, en el nombre glorioso de Jesús. Bendice a Stephanie Tejada, Señor, en esta mañana. Obra, Señor, un milagro, Padre bendito. Mira la vida de Nelly, Padre amado, Palma, Señor, en esta mañana, Señor. Trae liberación, Señor, salvación a cada uno de las almas de sus familiares, de sus hijas, Señor, en el nombre glorioso de Jesús. Oh bendito, aquí hay una persona que dice: yo perdono, ya perdoné, aleluya, quien, ya perdoné a quien mató a mi hermano y sigo pidiéndole al Señor, aleluya. Esto me recuerda lo que hizo Gigi Ávila cuando fue y visitó en la cárcel al hombre que mató de un escopetazo a su hija. Gigi Ávila dio testimonio que él predicaba y que él anunciaba la palabra del Señor y hacía milagros el Señor a través de él. Pero fue hasta que él tomó la decisión de perdonar al hombre que había asesinado a su hija, al esposo de su hija o compañero de su hija, que cuando él fue, llegó, lo abrazó y le dijo: yo te perdono en el nombre de Jesús. La gloria de Dios descendió sobre él y lo empezó a usar. Esto está en el testimonio de Gigi Ávila, puede buscarlo en YouTube. Dice: y descendió la gloria de sobre él, y de ahí en adelante el ministerio se catapultó en poder, en prodigios y milagros. Hermana, esta palabra es para usted. Dios conoce lo más profundo de su corazón. Así como el rey David le dijo al Señor: Señor, acuérdame aún de los pecados que me son ocultos. Señor, límpiame. Quiero estar limpio y puro delante de ti. El Señor hizo grandes prodigios y milagros que hasta el día de hoy el nombre del rey David se mencionan por doquier. Así será también en tu vida, Soledad. Así será, el Señor va a obrar y la va a usar para sanar las heridas de otros, porque la herida que había en su corazón ha cicatrizado, porque usted dice y proclama que ha perdonado, y ahora en vez de que esa herida cause dolor y de ella brote llanto o lágrimas, hermano, ahora va a brotar, hermana, va a brotar bálsamo para sanar las heridas de otros, en el nombre glorioso de Jesús. Extiende tus manos al cielo, Soledad, y dile: Señor, tu palabra dice: ¿quién vendrá al monte de Jehová? ¿Quién subirá al lugar santo? El limpio de manos y puro de corazón. Quiero estar así delante de ti, Señor, limpia de manos y pura de corazón, en el nombre glorioso de Jesús. Úsame. Ofrécele sus labios, ofrézcale, hermana, sus manos. Dígale: Señor, úsame conforme al propósito por el cual tú me trajiste a este programa en esta mañana. En el nombre de Jesús, Señor, reciba, reciba, reciba, Padre. Bendigo la vida de Soledad. Bendigo, Señor, su casa. Bendigo su familia. Autoridad de lo alto le sea depositada. Llenura del Espíritu Santo para hacer tu obra. En el nombre glorioso de Jesús. Dice Noah. Noé dice: yo quiero perdonar a mi esposo que me abandonó por su familia. Dice: ahora está en adulterio y yo no puedo. Hermana, amigo, a todos en general quiero decir esto. De usted y de mí no dependen las acciones de los demás. Lo único que podemos hacer es tratar de hacer las cosas lo mejor que podemos delante de Dios y de los hombres para mantener nuestras relaciones. Pero si algo pasó como de este punto tan grave que me está mencionando en el comentario, yo solamente quiero decirle lo que dice en Romanos capítulo 12 y verso 19 en adelante. Es más, léalo hasta el 22. Dice: encomendad la causa al que juzga justamente, al que dijo: mía es la venganza, yo daré la paga, dice el Señor. No os venguéis vosotros mismos, sino encomendad la causa al Señor. No paguen mal por mal, sino bien por mal. Hermano, haciendo esto glorificarán el nombre del Señor. Vamos orando. Padre, en el nombre glorioso de Jesús, mira la vida de Noé, Padre amado. Que ella pueda perdonar, Señor, con toda su mente, con toda su alma. Así como usted perdonó, Señor, todas nuestras faltas. ¿Cuántas veces hemos pecado delante de usted? Hemos adulterado tal vez hasta espiritualmente, Señor. Hemos vituperado su nombre. Y usted sigue, Señor, con esos brazos de amor y de misericordia, Señor, esperándonos. Padre, en el nombre glorioso de Jesús, sana el corazón de Noé. Sana, Señor, sus emociones, sus pensamientos. En el nombre glorioso de Jesús, Señor, sea Noé restaurada y su esposo perdonado. Señor, si a usted le place que ellos puedan venir en reconciliación, hágase su voluntad, pues yo sé, mi Dios, que no es su plan ni su deseo que las familias sean divididas. Satanás, Jehová te reprenda en esta mañana. Quita tu mano sucia de las familias que ahora mismo están siendo representadas en este programa. En el nombre glorioso de Jesús, que el esposo ame a su esposa como Cristo amó a la iglesia. Que la esposa ame a su esposo y lo respete y sea sujeta a él como se sujeta al Dios Todopoderoso. Sea sabia y edifique así su casa. En el nombre glorioso de Jesús ponemos esta familia en tus manos, Señor.

Muchas veces el proceso es necesario para aprender nosotros a realmente depender de Dios. Amén, hermana Noé. Nunca se pregunte por qué pasó si no lo hace con el deseo de mejorar. Simplemente dígale al Señor: Señor, a partir de hoy quiero hacer las cosas con excelencia para ti, Señor. Cuidaré, Señor, de mi relación contigo, de mi relación con mis seres amados, los cercanos y los lejanos, con los amigos. Y no me permitas tomar decisiones, Señor, si no estoy siendo dirigida por tu Santo Espíritu. Sea tu corazón sanando, amada. Sea su corazón. Y si hay hijos, yo no lo sé, en esa relación que ustedes tuvieron, nunca le hable mal a sus hijos de él. En su tiempo yo

0: nunca les hable mal, porque ellos no entienden razones de adultos. Dios te bendiga. Dele like a este programa, compártalo. Dice nuestra hermana Soledad: tengo un grande testimonio en el Señor, que es mi refugio. Amén, hermana, adelante, escríbamelo y yo lo voy a leer. Aleluya, ella también creció, dice, solamente con su madrecita linda, y nunca le habló mal de su papá. Oiga, el Señor está tratando, el Señor está ministrando en esta mañana. Dele like, vamos compartiendo, dele like a ese comentario de mi hermana. Aleluya, eso es de valientes, mis amados. Aleluya, tengo que poner la identificación de la radio mientras mi hermana escribe su testimonio. Voy a darle la identificación a la radio porque me es de ley. Dios bendiga a los que nos están sintonizando a través de Radio Conquistadores para Cristo. Arriba esos ánimos, Cristo pelea por nosotros, hermanos, la batalla. Aleluya.
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0: Aleluya. Aleluya. Aleluya. Estoy esperando el testimonio de la sierva. A ver qué más nos cuenta. Oscar Reyes dice: pido oración por la restauración de mi hogar. Amén, amados. Vamos levantando un clamor por las familias, por los hogares, tanto de Oscar Reyes como aquellos que están aquí en el programa, y aún los que solamente pasaron un momentito y se perdieron esta bendición. Oremos también por ellos. Dice tu hermana Diana Pérez: todo está bajo la voluntad de Dios. Amén, hermana Diana. Dios bendiga a los que nos están escribiendo por el YouTube. ¡Ay, santo! Tengo un montón de textos por el YouTube y el Facebook que no había leído. Voy a leer esta computadora en este momento, mis amados. Dice tu hermana Diana Pérez: Señor, sé en mi hogar y en mi hijo José. Amén. Nuestra hermana Irene González dice: pido oración por mi tía Timotea. Ya estuvimos orando por Timotea. Déjeme ver, o sea que se me había movido. Dice nuestra hermana Estelita Simeone: amén, yo creo. Nuestra hermana Elizabeth Santiago dice: yo creo. Todos están creyendo que el Señor va a obrar un milagro. Bendito y alabado sea el nombre de Jesús. Dice nuestra hermana Elizabeth Santiago desde Nautla, Veracruz. Dice: Jesús, el nombre de Jesús, la gloria y la honra es para nuestro Señor Jesucristo. Nuestra hermana Diana dice: yo creo. Nuestra hermana Elizabeth Santiago dice: yo creo. Amén, gloria a Dios, aleluya. Vamos a orar por Irma. Nuestra hermana Ludy nos escribe por Irma, dice, y por su esposo que ayer fue operado. Padre, en el nombre glorioso de Jesús, sea usted trayendo, Señor, recuperación, Señor, a la salud de Irma, Padre amado. También aprovechamos este momento, Padre bendito, por la vida de su esposo, Señor, para clamar por él, Padre amado, y por la vida de Eric también, Señor, en esta hora, Padre, en el nombre glorioso de Jesús, guárdalo ahí en su vehículo, Padre amado. Sea usted obrando, sea usted ministrando, Señor, la vida de cada uno de los que conforman un matrimonio. Aún las uniones libres sean mayormente bendecidas, Padre, para que puedan salir, Señor, de toda fornicación y venir al sagrado hecho del matrimonio, Padre, en el nombre glorioso de Jesús, Señor. Las uniones libres están en tus manos, Señor. Glorifícate, glorifícate, Padre amado. Mira la vida, Señor, de mi hermana Margarita Urbina, Señor, ahora mismo, Padre amado, que su palabra sea llegando hasta las cárceles, Señor, y se derrumben, Padre amado, las rejas que tienen oprimidos y tienen presos a esas personas que están inocentes, Señor, en el nombre glorioso de Jesús. Me uno, Padre bendito, a la petición de mi hermana Marga ahorita Urbina, Padre bendito. Mira, Señor, esos soldados, Padre amado, esos hombres, Señor, que están por ahí, Padre bendito, sea usted cuidando, sea usted ministrando, Señor, en el nombre glorioso de Jesús. Oramos, Padre bendito, por la vida, Señor. Mire, tengo aquí, aleluya, tengo por aquí a alguien que me escribe, hermano.

Hermano dice, yo desde el día que un hombre asesinó a mi hijo, yo le pedí a Dios que mi corazón no tuviese odio, sino recordar a mi hijo como Dios me lo había dado. Y Dios me dio la paz que sobrepasa todo entendimiento. ¡Qué testimonio más hermoso, mis amados! Eso es lo que realmente el Cristo hace. Él trae la paz que sobrepasa todo entendimiento. Dice nuestra hermana Irene González, pido oración por mi hijo Ismael y su matrimonio, fortaleza y para vencer el mal. Amén, Padre, en el nombre glorioso de Jesús. Mira, Señor, la vida de Ismael, Padre, su matrimonio está en tus manos, en el nombre glorioso de Jesús. Gracias, Señor, gracias, Padre bendito, en el nombre glorioso de Jesús. También oramos, Señor, por Bautista, el nietecito, mi hermana Estelita Simeone, Señor, esos dolores en su barriguita, Padre. Vamos orando, mis hermanos, por la vida de Bautista, el nietecito de mi hermana allá en Argentina. Padre, sea usted sanando ese estomaguito, Padre, en el nombre glorioso de Jesús. Gracias por lo que usted está haciendo. Gracias, Señor, por lo que ha hecho y lo que va a hacer en su pueblo. Aleluya, aleluya. Dice nuestra hermana Margarita Urbina, dice, estoy agradecida, dice, por todo, estoy agradecida con Dios por todo lo que me ha dado, por todo lo que ha hecho en mi vida. Amén, amén. Me disculpo con los hermanos del YouTube y el Facebook, no había visto la pantalla. Déjenme, voy a mover esta pantalla un poquito para acá. La otra también está bien, así que algún texto que no haya leído, por favor, discúlpenme. Son tantos textos los que me han llegado a través del YouTube y del Facebook, así como también en el TikTok. Aleluya. Dios bendiga a mi hermana Ludi, que siempre está compartiendo. Hermana Francia, no había leído su texto. Dice, buenos días, bendiciones para todos. Esperando en Dios que pasen un feliz día hoy y siempre junto a sus seres queridos, agarrados de la mano de nuestro Dios. Amén, hermana, bendiciones para usted. Ahí está un saludo de la sierva para todos los hermanos que están con nosotros en el programa. Aleluya, que tu Santo Espíritu, Señor, se mueva. Voy a leer ahora sí los otros textos. Tengo 21 textos por acá. Dice Oscar Reyes, oración por restauración. Ya estuvimos orando. Emilio dice amén. Vamos a ver si este es el testimonio que me envió la sierva. Ya lo voy a leer. Dice Maribel, dice, Dios le bendiga, hermano. Ore por mi hija Doris y por mi hermano Joel, que él no deja el alcohol. Vamos a orar ahora mismo. Padre, en el nombre glorioso de Jesús, oramos, Señor, por Dorelis, Padre amado. Oramos, Padre amado, también por su hermano Joel, Señor, en el nombre glorioso de Jesús, sean rotas las cadenas de alcoholismo, hábitos pecaminosos, Señor, hábitos adictivos como la droga, adicción, maledicencia, pleito, gritería, el alcoholismo mismo. Señor, en tus manos, Padre amado, ponemos la vida de estos dos siervos tuyos, Padre bendito. Rescátalos, transfórmalos, sálvalos de la condenación eterna. En el nombre glorioso de Jesús te lo pido. Gracias, mi Padre celestial. Amén. Dice nuestra hermana Soledad, Dios me habló, dice, habló en mí, escuché una voz, un varón que decía, anda donde tu hermano y dile, hoy es el día de salvación. Amén, hermana, voy a quedar ahí esperando. No sé si me había escrito algo antes de eso. Hermano José Barrios, bienvenido, varón, bienvenido. Dios le bendiga más, Cristo nos ama y Él es fiel. Amén, siervo. Elmer dice, pido oración, hermano, dice, tengo un problema de alcoholismo. Amén, en el nombre. Vamos todos orando por Elmer, Padre, en el nombre glorioso de Jesús. Este varón ha sido valiente, Señor, al dar a conocer, Señor, Padre amado, este hábito que le está atando. Señor, tu palabra dice que solamente los valientes arrebatan, Señor, el reino de los cielos, Padre. Señor, sea él, Padre bendito, ahora, saliendo, Señor, de ese mundo, Padre amado, de actividad alcohólica y siendo libre, Padre, siendo parte, Señor, de los que ahora mismo nos movemos en el poder del Espíritu, bajo tu reino, bajo tu autoridad, Señor. Padre bendito, se rompa ese hábito, Padre amado. Pon en su mente, en su corazón, en su paladar, Señor, pon algo, Padre, que le permita, Señor, rechazar toda bebida alcohólica en el nombre glorioso de Jesús. Sea usted obrando, sea usted ministrando sobre la vida de este varón. Gracias, Señor.
Gracias, mi Dios. Oramos, Señor, juntamente con Maribel, Padre bendito. Señor, sea usted ministrando siempre la vida de Maribel, Padre. Gracias, gracias, gracias, mi amado Salvador. Aleluya. En el nombre glorioso de Jesús, damos gracias. Oramos por Margarita, estamos orando por Margarita. Padre, mira ese problema, Señor, en el hígado de Margarita, Padre amado. Ese hígado inflamado, esa gastritis, Señor. También oramos, Señor, por la vida de su esposo, Señor. La diabetes que él está padeciendo. Trae salud a estos dos cuerpos enfermos, Padre amado. Sea usted tratando con cada uno de ellos, Señor. Mira la vida, Padre, de Jomir Sánchez, Padre bendito. Sea usted, Señor, trayendo restauración, Padre amado, a su hogar, a su familia. Señor, mira la vida de Marixa, la ponemos en tus manos. Toca el corazón de Marixa, Señor, en el nombre glorioso de Jesús. Te damos gloria, te damos honra, Señor, por lo que usted está haciendo en esta vida, en este momento. Amén. En nuestras vidas. Amén y amén. Aleluya. Hermano Juan Carlos, el Señor le bendiga. Bendiciones. Quiero poner una alabanza y luego venir a la meditación. No sé, no me han reportado cumpleañeros en esta mañana. Dice nuestra hermana, pido oración, dice, por mi prometido. Por prometido, dice, está desaparecido desde el domingo. Ayúdeme en oración. Ay, santo Padre, mira el corazón, Señor, de esta sierva tuya, Padre amado. Sea usted obrando, sea usted ministrando, Señor, en el nombre glorioso de Jesús, Señor, que esa persona pueda volver, Señor, a dar señal de su paradero. Trae, Señor, noticias, Señor, hoy mismo, Padre, a esta sierva tuya, de dónde se encuentra su prometido, en el nombre glorioso de Jesús. Gracias, Señor, por lo que usted está haciendo, por lo que usted va a hacer. Aleluya, aleluya. Gracias, Señor. Trae protección a la vida de Samuelito, Padre amado. A la vida, Señor, de Aarón, Padre amado. Bendito, Señor, en el nombre glorioso de Jesús. Todo mal, Padre bendito, que venga sobre ellos, Señor, no tendrá, Padre amado, eficacia, porque su mano poderosa, Señor, está con ellos, Padre bendito. Tu palabra dice en el Salmo que leímos, que el que habita al abrigo del Altísimo, estos están, Señor, Padre amado, por su madrecita linda, cubiertos, Padre, en oración, en el nombre glorioso de Jesús. Gracias, Señor. Gracias, Señor. Aleluya, aleluya. Gracias, mi amado Padre celestial, porque hasta aquí, Señor, usted ha sido bueno. Gracias, Señor. Aleluya, aleluya. Gracias, Señor. Bendito seas. Bendito seas, Señor. Gracias, Padre amado. Oramos por los nietos, Señor, de Lisset, Padre amado. Oramos, Señor, por cada uno de su familia. Señor, trae protección a sus familias. En el nombre glorioso de Jesús, Señor, toma en cuenta la necesidad de Lisset en esta preciosa mañana. Gracias, Señor. Amén y amén.

Gracias, Señor, gracias. Amén, amado hermano Byron, Dios le bendiga. Amén, hermano, el Señor va a abrir puertas, créalo, simplemente créalo. Se lo digo por mi propia experiencia, varón. Así que el Señor está abriendo puertas desde ya. Solamente muévase en fe. Dios le bendiga y le guarde. Llévenme, por favor, a todos mis seguidores, llévenme en oración la vida de mi hermano Byron para que él pueda obtener el empleo que él necesita, que Dios obre en la vida de él y no solamente en él, en todos los que ahora mismo están buscando un empleo, en el nombre glorioso de Jesús. Gracias, hermana Sandra, bendiciones. Aleluya, aleluya, glorifícate, Señor. Varón, tengo un... tengo un bachelor en teología y sé, no sé cuántas veces porque la Biblia pues la siguen traduciendo, pero quiero decirle que yo daré cuentas por la fe en Cristo Jesús y en la palabra que he creído. Y gloria sea el nombre del Señor, porque aunque la Biblia haya sido traducida 1000 veces, la palabra de Dios es fiel y verdadera y nos las es revelada por el Espíritu Santo. Silvia, Dios le bendiga, Silvia, dice, pido por, amén, hermana, mire, no pida por sus deudas, pida para que el Señor le dé la sabiduría que usted necesita para poder salir adelante, pero sobre todo, que le dé la paz que usted necesita para vivir el día a día. No caiga en desesperación. Dígale, Señor, tú conoces lo más profundo de mi corazón. Tú sabes, Señor, que deseo, Señor, salir adelante y deseo, Señor, pagar hasta el último centavo que debo. Si a usted le place, Señor, deme la fuerza y la fortaleza para poder alcanzar, Señor, esta meta. Señor, en el nombre glorioso de Jesús, si a usted le place, toque el corazón, Señor, de mis acreedores e incluso mi deuda sea perdonada. Pero que no se haga mi voluntad, sino la suya, Señor, en el nombre de Jesús. Tengo varios audios que me han llegado por WhatsApp, voy a leerlos en un momento. Aleluya. Aleluya, bendito sea el nombre de Jesús. El Señor es bueno. Amén, dice Silvia. Amén, así es. Amén, hermano José Coto. Vamos a estar orando también por su petición. No sin antes, déjeme oír los audios que nos han llegado aquí a través del WhatsApp. Voy a escucharlos ahora mismo. Mientras tanto, voy a poner esta alabanza porque algunos audios no son para ponerlos a veces al aire. Así que los escucho primero y después los pongo al aire. Vamos a poner este precioso canto, un día a la vez, vivamos un día a la vez, hermano. Si a usted le agrada el contenido de este programa, compártalo. Y si usted decide que esto es de loco, si no es de su agrado, pase adelante, siga su camino. Pero vivamos un día a la vez.

0: García, Treviño, de aquí de Gustavo y la Soldada, y de Radio Zafiro, cumpleaños Keren Hernández, la hija del pastor Jesús Hernández, allá en Galeana, Nuevo León.
1: Amén, amén. Ahí está el saludito para los cumpleaños.

en cadena de oración desde que empezamos el programa, sierva. Fue de las primeras que empecé a orar por usted, sierva. ¿Cómo me voy a olvidar de usted, mi amada? Jamás. Dios le bendiga siempre, sierva. Dios me la bendiga y le fortalezca siempre. Dios bendiga a mi hermano José Portillo, que está por acá con nosotros en el programa. Dice, Dios le bendiga, hermano Murcia. Bendición.

0: a la vez. Aleluya. Un saludo para todos los hermanos de Radio Cristo Nos Une allá en California. Nuestra hermana Jocelyn está por aquí mandándonos la recomendación. No sabemos si logró hacer el enlace, pero que el Señor le bendiga siempre, siempre, siempre. Estuvimos compartiendo con ella el enlace de Zeno Media para que pueda ponerlo en automático en su computadora. Y de esa manera también este programa se retransmita a través de Radio Cristo Nos Une. Vamos todos apoyando. 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Esta radio es hermosísima. Algunas ya compartí con muchos a través del WhatsApp, ¿verdad? Y si usted la quiere escuchar, yo se la comparto también. Dice nuestra hermana Angelina Bonilla, bendiciones, saludos y bendiciones, siervo, saludos para usted también. Le saludamos desde aquí, desde Carolina del Norte, mi amada hermana. Aquí estamos.
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0: Sí, hermana, son cantos preciosísimos. Cantos viejitos que ya no se escuchan, hermana.
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0: Un saludo para el pastor Jaime Trujén, que acaba de llegar al campus de la universidad. Para los que no lo saben, tenemos una universidad, la Universidad Teológica Cristiana Internacional. En inglés, sus siglas TUI, Theology University International, aquí en Carolina del Norte. Tiene varios campus. También hay campus en otros estados y en otros países, en Colombia, no, en Venezuela, en República Dominicana, y parece que pronto se van a abrir algunos en Puerto Rico. En Alemania parece que hay un campus también. Así que, hermano, el evangelio y la palabra del Señor se está extendiendo a todos los

0: de nuestro hermano Juan. Bendiciones, bendiciones. Perdón, de parte de tu hermano Abel Cabrera. Ahí estaba el saludo. También nos escribieron desde Radio Mosquitaros para Cristo. Dice, úsalo, papá. Arriba esos ánimos. Saludos, siervos. Saludos a toda la audiencia. Estamos a todo volumen a través de Radio Conquistadores para Cristo. Dios bendiga al hermano Tony en esta mañana. Dios bendiga a toda su familia.
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0: Dios bendiga a mi hermano Gonzalo Azamar. Nos está mandando un audio. Vamos a poner este audio al aire también.
2: Bendiciones, hermano. Mire, yo quiero pedir oración por mi hija Kaylin, que ella está en la universidad y acaba de salir ahorita y ha tenido unos problemas con un examen que tiene que presentar para un trabajo.
0: ¿A mí, hermano?
2: Que se le ha requerido y no lo ha pasado, hermano. Dos veces lo ha reprobado y necesito que por favor si lo podemos tener en oración, Señor, para que el Señor ponga, Señor, su mano de ella, si es de ella, es el trabajo, que así sea, Señor.
0: Amén. Amén. Padre, en el nombre glorioso de Jesús, Padre, nos unimos a la petición de mi hermano Gonzalo por su amada hija, Señor. Padre, le suplico, Señor, que le dé a ella la sabiduría que ella necesita, Señor, para pasar, Padre amado, esa prueba, ese examen, Padre. En el nombre glorioso de Jesús, Señor, le damos gracias, Señor, de antemano por lo que usted va a hacer, Padre, en la vida de la hija de mi hermano, Señor, en el nombre de Jesús. Amén. Amén. Recomendamos, hermanos, recomendamos a Diestra y Siniestra, ¿verdad? Estas hermosas radios que nos están mandando, retransmitiendo. Recuérdese que el hermano Francisco Murcia y Radio Transformación no hace colectas, no pedimos dinero ni hacemos maratónicas. Si usted en el de pronto desea ayudar a alguna de las radios que nos retransmiten el programa, bien puede hacerlo, pero hágalo directamente con ellos, no con nosotros. Nosotros no colectamos dinero para no darle lugar al enemigo, hermano. Ve que aunque decimos esto al aire, la gente a veces nos pone tantas groserías y cosas a veces en las páginas. Y bueno, el hecho es que si usted siente en su corazón ayudar a alguien, bien puede hacerlo a estas emisoras o lo que siempre digo, vaya y hágalo en su propia congregación, pues a quien usted le da la ofrenda no es al hombre, sino al Señor. Puede ayudar en su congregación, puede ayudar también a un vecino, a un amigo, a un necesitado, en agradecimiento por lo que Dios ha hecho en su vida. Muévase en fe y en misericordia a ayudar a otros.

0: Por aquí se están uniendo a la oración de mi hermano Asamar, dicen desde Honduras, dice nuestra hermana Margarita, Señor, bendícela con ese examen, que ella pueda ser bendecida, Señor, y que pueda pasar ese examen. En el nombre de Jesús, ahí están ya los hermanos uniéndose, hermano Gonzalo, a la petición suya. Amén, hermano Gonzalo. Si es lo que el Señor ha puesto en su corazón, vuelvo y lo repito, si usted quiere hacerlo ahí, ¿verdad? Hágalo. A mi persona no, sino vamos a hacerlo directamente a las radios. Amén.
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0: Amén, siervo. Dios bendiga a todos los que están haciendo posible que este programa salga al aire, mis amados.

0: voy a dar el teléfono de la radio para que se comuniquen con la gerente de la radio. Es el 1919-407-2634. 1919-407-2634. También al hermano le voy a estar compartiendo el teléfono del pastor general para que lo hagan de esa manera. Incluso el pastor le va a decir lo mismo, que él no recibe ofrendas a nombre de él. Se reciben a nombre del Ministerio Internacional Guerrero de Jesucristo, y con una nota en la parte de abajo que diga Radio Transformación 90.3 FM, programa Tiempo de Restauración, nada más. Y de esa manera, mis amados, no, acuérdese, la emisora es sin fines de lucro. Claro, eso no significa que no se necesitan las... Claro que sí se necesitan los chavos, dice el puertorriqueño. Claro que sí, amado. Lo que sucede es que no le queremos dar lugar a que la gente siga diciendo, siga criticando por uno a todos los hijos de Dios. Porque mire, hay verdaderos siervos de Dios que no viven de la fe, sino por fe, que es diferente. Es diferente vivir de la fe de otros que vivir por la fe que yo tengo en Cristo Jesús. Amén. Quiero ir a la palabra del Señor, mis amados. Sublime es la gracia del Señor. Quiero compartir con ustedes en esta mañana algo que tiene que ver con nuestro carácter. El programa, ¿cómo se llama el programa? El programa se llama Tiempo de Restauración. Y muchos pedimos oración por restauración en nuestras vidas. ¿Sabe? Uno de los temas que me ha estado a mí revoloteando en el pensamiento es el hecho de que el Señor nos ha mandado a amarnos. Primeramente, a amarle a Él sobre todas las cosas. ¿Sí? Mateo capítulo 12, verso 28-34. Mire lo que dice. En esto voy a meditar esta mañana. Dice, entonces... Deme un segundito. Tengo que hacer algo por aquí. Ya termino esta canción. Ok, ahí está. Dice la palabra del Señor, en el nombre glorioso de Jesús, la leemos. Y dice, entonces los fariseos, oyendo que había hecho callar a los saduceos, se juntaron a una. Y uno de ellos, intérprete de la ley, preguntó por tentarle diciendo, maestro, ¿cuál es el gran mandamiento de la ley? Jesús le dijo, amarás al Señor tu Dios con todo tu corazón y con toda tu alma y con toda tu mente. Este es el primer y grande mandamiento. Y el segundo es semejante, dijo Jesús. Amarás a tu prójimo como a ti mismo. Mis amados, vamos a orar, porque este texto nos va a llevar a entender este mandamiento, para que podamos nosotros ser mejores seres humanos, mejores esposos, mejores esposas, mejores hijos, hijas, mejores amigos, mejores familiares y mejores hermanos en la fe. Padre, en el nombre glorioso de Jesús te suplico, trate, Señor, con cada uno de nosotros por medio de esta meditación, Padre amado. Le suplico, oh Padre, sea usted ministrando, sea usted, Señor, tratando con cada uno de nosotros. Señor, le doy gracias por lo que ya hizo, por lo que hará en la vida de todos y cada uno de mis hermanos. En el nombre glorioso de Jesús, Señor, que tu palabra haya cabida en nuestros corazones y la pongamos por obra a la brevedad posible. Gracias, Señor. Amén y amén. Es impresionante ver cómo Jesús resumió toda la ley en dos mandamientos esenciales. ¿Por qué razón? Porque esto determina, mis amados, cómo nosotros debemos tratarnos entre nosotros mismos. Es horrible ver, porque pasa, y no me va a decir que no, que muchos hermanos en las congregaciones, bueno, no sé si en la suya pasa, pero en la mía pasa. Hay hermanos que no se sientan a ese lado, sino que se van hasta el otro lado de las bancas o de la sala de adoración, porque al otro lado se sienta aquella que no le cae bien. Porque al otro lado se sienta aquel que dijo esto, que hizo aquello, o dijo lo otro en contra mía o en contra del otro. Hermano, es triste. El apóstol nos enseña, el apóstol Pablo nos enseña, que el amor es sufrido, que el amor lo soporta todo, que el amor nos lleva a ser mejores personas. Amén, hermana Soledad. Vamos a estar orando por su pastora María y el pastor. Claro que sí. Claro que sí, hermana. Quiero desarrollar esta pequeña meditación y yo creo que la voy a estar continuando mañana también. Estos dos mandamientos nos deben de llevar a cada uno a encontrar la manera, la forma en que debemos de tratarnos entre nosotros. Amar a Dios, hermanos, debemos hacerlo con todo el corazón, con toda nuestra mente y todas nuestras fuerzas. Pero inmediatamente dice el texto, y al prójimo como a ti mismo. Y esto es algo difícil de hacer. Muchas personas no nos amamos a nosotros mismos como el Señor quiere que lo hagamos. Y usted está pensando, ¿pero qué está diciendo el hermano? Yo me amo. No es cierto. Si usted se amase como la Biblia lo determina, usted cuidase para empezar el cuerpo que Dios le dio para habitar. No le metiéramos tanta comida chatarra. Tanto trabajo, hermano. Mire, hay gente que no ora por un empleo digno y una remuneración digna, un salario digno. Ora por tener trabajo, trabajo, trabajo, trabajo. Oramos sin discernir. Y bueno, y es no solamente que oramos, no que muchos trabajamos, trabajamos, hermano. Dice, vine aquí a ganarme la vida. Créame, nos la hemos quitado trabajando hasta el día de hoy como lo hemos hecho. Ahora, no hay malo, nada de malo que usted sea un hombre o una mujer trabajadora. El problema está que por trabajar usted ha descuidado su salud y ahora posiblemente se encuentra con hipertensión en la sangre, se puede encontrar también con diabetes, se puede encontrar con diferentes tipos de enfermedades, mis amados. Y no nos damos cuenta, no recapacitamos de que hemos malgastado la vida que Dios nos ha dado en el trabajo hasta que es bastante tarde. Dios bendiga a mi hermana María Elena Mendoza, Dios le bendiga, sierva. Seguimos orando por su petición allá en México, que Dios toque el corazón de esos jueces. Decía, aprender a amarnos nosotros mismos, hermanos, es tan difícil. Y le voy a poner por ejemplo esto. Las mujeres que están conmigo aquí en las plataformas, si estoy mintiendo, dígame, es un mentiroso. Y si es verdad lo que voy a decir, escriba amén. ¿Sabe? Hay mujeres que por sus hijos y para sus hijos trabajan de día y de noche, full time, part time y extra time si les queda. Hay mujeres que por ver, aunque sus hijas tengan casa, comida y vestido y escuela, si ellos le piden algo para sus gustos, como un juego, un teléfono o alguna cosa cara, simplemente por lujo, van y trabajan todavía más duro por complacer a sus hijos, descuidando así su propia salud, descuidando así sus propias necesidades. Mire, ya tengo el primer amén por acá. Y es que, ¿qué madre es aquella que va a ver a su hijo en una necesidad y le va a decir no? Ninguna. Pero también a veces vamos más allá de lo que realmente tenemos que hacer. Mujer de Dios, cuídese, ámese. Ya crió a sus hijos, ya sus hijos están grandes, ya le dieron hasta nietos. Deje que ellos crezcan su propia familia. Amén, dice nuestra hermana Viviana. Mire, no digo que no vamos a amar a nuestros nietos. Yo tengo mis nietas, tengo tres hermosas nietas que me ha dado mi hijo mayor. Juego con ellas, me divierto, las paso bien. Y ya en el momento determinado le digo, hijo, tome su hija, edúquela usted. Yo se la malcrío, ellos que la educan. Voy a disfrutar mis nietos. Y por supuesto, si ellos necesitan mi ayuda porque tienen que hacer algo, yo les voy a ayudar. Pero no voy a gastarme la vida criando mis nietos después de verlos criados a ellos. No es justo. No es justo. Estoy hablando ahora a la gente más grande, así como yo. Y no estoy diciendo que no ayudemos a nuestros nietos. Pero sabe que a veces los padres nos quitamos el bocado de nuestra boca por ayudar a nuestros hijos. Al hacer esto, ciertamente les hacemos un bien, pero simultáneamente les hacemos un mal, pues ellos no van a aprender a salir adelante como debe ser ante las adversidades. Siempre van a estar pensando, ahí está mi papá, ahí está mi mamá para ayudarme. Es la pregunta del millón de dólares, ¿hasta cuándo les vamos a poder ayudar? ¿O hasta dónde? Hasta que Dios quiera, dicen algunos. Hermano, ámese. Empiece también a cuidar su cuerpo. Decía, hay mujeres que dejan de comer por comprarle ese juguete caro a su hijo. No es justo. Amar a tu prójimo va más allá de amar a nuestros hijos. Y usted hace cualquier cosa por sus hijos. Amén, gloria a Dios. Pero sin embargo, la Biblia dice que hay que amar al prójimo, aquel que en vez de darme un saludo me da una grosería. O en vez de darme un pedazo de pan me da una piedra. También a ese, hermano, también a ese. Pero para poderlo amar, tengo que aprender a amarme a mí mismo. Voy a hablar a los hombres en este momento. ¿Cuántos, como su servidor aquí presente, que mi esposa me ha hecho entrar en razón hasta este tiempo, hemos salido a las 5 de la mañana, 4 de la mañana al trabajo, regresando a las 7 de la noche, medio comemos, medio dormimos y otra vez a lo mismo? ¿Por qué? Porque tenemos que proveer para la casa, y es bueno, porque el hombre que no provee para la casa en vano le cuenta su fe. El problema es que se gasta la vida trabajando sin cuidar del cuerpo que Dios le dio. Mire, en mi caso, muy personal, hablo de mí, me ha hecho entender mi esposa de muy buena manera el hecho de que yo tengo que ir a hacerme los exámenes físicos médicos cada año para cuidarme salud. En una ocasión que ella me vio con mi espalda bien adolorida y un poco mal de salud, me dijo: hijo, ¿qué pasaría el día que Dios lo llame a su presencia, o que usted se muera por adelantado por no cuidarse? ¿Quién va a cuidar de nosotros? ¿Quién va a cuidar de mí?, me decía mi esposa. Porque una de mis oraciones, y esto le va a parecer a usted de locos, yo le he dicho al Señor: Señor, no me llames a tu presencia sin antes llamar primero a mi esposa. Y usted dirá: ¿pero cómo quiere que su esposa se muera primero? No, mis amados, no es que quiero que mi esposa se muera primero. Lo que no quiero es que ella sufra el dolor de verme partir a mí, porque yo sé que ella me ama. Hermano, nosotros tenemos que cuidarnos. Somos los sacerdotes que Dios levantó en nuestra familia. Somos los proveedores que Dios levantó en nuestra casa. Cuidémonos, hermano, amigo. Usted que está trabajando en carpintería, que está trabajando en el roof, que está trabajando en el framing, no tome riesgos innecesarios. Usted que anda en la pintura, en esas escaleras, no tome riesgos innecesarios. Sé que tiene que sacar el trabajo, sí, pero use los métodos de seguridad que aquí se nos son dados en este país para cuidarse usted mismo. Ámese. Ama a tu prójimo como a ti mismo. Estoy hablando del amor propio en este momento, hermano, que debemos detenernos. ¿Cuántos de nosotros, hablo otra vez a los hombres, nuestras esposas nos han visto hasta con cara así muy seria? Te tomas la medicina porque te la tomas, y no queremos tomarnos una simple aspirina para el dolor de cabeza. Bueno, hay otros que se ponen religiosos y dicen: no, yo oro al Señor porque el Señor me va a sanar porque yo tengo fe. Oiga, como que Dios de pronto está allí solamente para servirme a mí o servirlo a usted y hacer lo que se nos antoja. El Señor nos ha dado la sabiduría para cuidar este cuerpo, el cual es templo y morada de su Santo Espíritu. ¿Alguien dice amén conmigo? ¿Alguien está entendiendo lo que quiero decir en esta mañana? De pronto usted dirá: hermano, pero esa no es una predicación, esto es una reflexión. La palabra dice en 2 de Timoteo capítulo 3 y verso 16 que toda la escritura es inspirada por Dios, buena para enseñar, para redarguir, para instruir. Hermano, en todas las áreas la Biblia nos enseña cómo tenemos que vivir en esta tierra. Nomás hay que buscarle cómo interpretar por medio de su Santo Espíritu. ¡Hombres, cuídense! Cuidémonos. Para que nuestras esposas, si Dios nos da la vida, puedan llegar a viejitas allá a nuestro lado. Amémoslas cuando menos se lo merecen. ¡Ay! Lo que acabo de decir, mi esposa lo entiende. ¿Sabe? Teníamos una hermana en Cristo Jesús que nos dio esa palabra y decía: este problema de la menopausia, decía ella, me está haciendo tanto daño, y no está haciendo solo daño a mi cuerpo porque daña mi salud, tengo calorías, de pronto tengo frío, de pronto tengo calor, de pronto me siento contento, otras veces deprimida, otras veces muy alegre. Y decía: eso es horrible, pero lo más horrible es que mi esposo ya no haya dónde meterse. Y a veces, hermano, me dice, he llegado a decirle, ámame cuando menos me lo merezca. Hermanos, amemos a nuestras esposas. Esposas, amemos a amen a sus esposos cuando menos nosotros lo merecemos. Especialmente nosotros los hombres que olvidamos decirle a la mujer, te amo, te quiero, te necesito. Hermanos, a los hombres, vuelvo y escribo, dice tu hermano Carlos Corrales, amén, eso es así. Tu hermano Ernesto dice también amén. Pregunto a los hombres, mire, ciertamente hay mujeres muy descuidadas en el hogar, pero la gran mayoría son más abnegadas que nosotros por la casa. La gran mayoría de mujeres son muy cuidadosas. Hay una que otra que descuida a sus hijos, pero entonces viene el esposo y cuida a los hijos. El hecho es que de una u otra manera cada uno va desarrollando el rol que le corresponde en la familia. Cuando usted y yo nos aprendemos a amar y a cuidar nosotros mismos, vamos a aprender a amarles a ellos y a ellas también de la manera que Dios quiere que le amemos a Él. ¿Qué podemos hacer en base a esta reflexión que estoy llevando? Número uno, ¿qué puedo hacer para guardar este grande mandamiento? Amar a Dios sobre todas las cosas, a mi prójimo como a mí mismo. Ahí hay tres mandamientos. Tengo que amar a Dios, tengo que amar a mi próximo o mi prójimo y amarme a mí mismo. Número uno, renueve sus pensamientos. Hermano, cuide activamente lo que permite entrar dentro de su cerebro. No le dé lugar al chisme, a la crítica. De pronto la esposa tal vez está pasando por esos momentos de menopausia, para los que ya llegamos ahí, estoy hablando a los viejitos primero, ¿verdad? Y tenemos que simplemente callar o esperar que se le pase. Para que haya una discusión, se necesitan dos. Para que haya un pleito en el hogar, se necesitan dos. Si falta uno, eso no se da. Así como llega, se pasa. Debemos filtrar, prediqué en nuestra congregación hace un tiempo, debemos filtrar todo lo que entra a nuestros pensamientos. Daniel propuso en su corazón no contaminarse, proponga no contaminarse con aquello que no le suma a su relación, ni con Dios, ni con sus prójimos, ni con usted mismo. Apártese de todo aquello que le fastidia el espíritu. Mire, Proverbios dice, sobre toda cosa guardada, guarda tu corazón, Proverbios 4:23. ¿Por qué aconseja guardar el corazón? Porque de él emana la vida. Sabe que cuando usted tiene su corazón sano, libre de toda falta de perdón, de todo rencor, de toda raíz de amargura, usted sonríe, aún en medio de la aflicción, en medio del problema. Usted sonríe cuando otro hace algo de manera necia, con ganas de ofenderlo. Usted dice, ay Señor, ten misericordia de él. Allí está dando amor y está dando vida. Pero cuando usted y yo reaccionamos con enojo, con amargura, es más, algunos dicen, ay, ni el pastor me llama, ni los hermanos, y eso le trae dolor, le trae tristeza, le trae desánimo. Pero cuando usted dice, Señor, bendice incluso a aquellos que no se acuerdan de mí, bendice a aquellos, Señor, que no atienden, Señor, mi necesidad, usted empieza a bendecir, está dando amor, amando al prójimo, genuino delante de Dios. Dios atiende esa petición y antes de atender lo que usted le está pidiendo, atiende su petición personal. Mano, sobre toda cosa guardada, guarda y proteja su corazón. No permite que se contamine de ninguna raíz de amargura. No le dé lugar a la crítica, al chisme. Hermano, eso es horrible. Número dos, practiquemos la humildad. ¿Cómo hace falta, hermano, la humildad en nuestras vidas? Dios bendiga a nuestra hermana Dinia, dice bendiciones, pastor. También Dios bendiga a nuestro hermano Ricardo Villeda, dice bendiciones, pastor Francisco. Ando de visita, dice que uno de mis padres, la paz de Cristo sea con usted. Dios bendiga a sus papás, Dios les bendiga más. Hermanos, para ser mejores cada día, es importante vivir con la humildad de Cristo en nuestros corazones. Mire, cuando Pilato le preguntó a Jesús, le dijo, tú sabes, le dijo, que yo soy el que te puedo dar la libertad. Te puedo soltar y dejarte ir. Dime si es cierto que tú eres, que tú dices ser el Hijo, que tú eres el Hijo de Dios. Él no le contestó, simplemente le dijo, tú lo has dicho. Pero le agregó, ninguna autoridad te hubiese sido dada si no hubiese sido dada por el Padre Celestial que está en los cielos. Hermano, practicar la humildad evita actuar con orgullo, evita actuar con egoísmo o con vanagloria. Considere a los demás, considerémoslos como superiores a nosotros mismos, lo dice el apóstol Pablo. Y así podremos mantener, hermanos, un corazón noble, loable. Mire a todos los demás con respeto. Hay una reflexión que también es canción secular que se llama Desiderata. Y en esa canción dice, si te comparas con los demás te volverás vano y amargado. Y recuerda que siempre habrá personas más grandes y más pequeñas que tú. Tú eres un ser creado por Dios, un ser que vive en este universo. No eres menos, ni más alto, ni más grande que las estrellas. Te corresponde un lugar en esta tierra. Ámate a ti mismo. Porque Dios nos amó, hermanos, desde antes de la formación del mundo. Número 3. Es importantísimo, hermanos, para poder amar a Dios con toda nuestra mente y todo nuestro corazón, y al prójimo como nosotros mismos, es importantísimo perdonar y ser compasivo. El testimonio que nos daban ahora a través de la plataforma fue de que en el momento que esa persona perdonó al que le había matado a su hijo, decía nuestra hermana, una paz vino a su corazón, hermano. La mayor bendición de poder y aprender a perdonar es de que la paz que sobrepasa todo entendimiento viene a nuestro corazón. Nuestra hermana decía, hermano, cuando yo fui y perdoné al que había asesinado a mi hijo, una paz vino sobre mí. Hermano, hay tantas cosas horribles que nos han pasado, y por muy horribles que sean, debemos perdonar así como Cristo nos perdonó a nosotros. Aun cuando Él estaba en la cruz del Calvario, decía, Padre, perdónalos porque no saben lo que hacen. Y a eso, hermano, no significa que nos vamos a olvidar de lo que nos hicieron, no. Y tampoco significa que tal vez no vamos a permitir que la ley de los hombres o el curso natural de lo que dice la Biblia, porque la Biblia dice, no os engañéis, Dios no puede ser burlado, lo que el hombre sembrare, eso también segará. Hermano, todo tendrá su justa recompensa en esta tierra y allá en el cielo. Pero usted y yo tenemos que aprender a ser perdonadores y compasivos. Esto de la compasión va unido a la benignidad. Pensar, creer que así como Dios ha cambiado mi vida, cambiará también el corazón de esa persona que nos hizo daño. Hermano, perdonar a otro es amarse a sí mismo. Despojarse de esa carga. Mire, la falta de perdón pesa. Las raíces de amargura pesan. Nos roban el pensamiento, nos roban el sueño, nos roban la paz. Despójese de todo eso y aprenda a perdonar a los demás como Dios nos ha perdonado a nosotros. Misericordioso con quienes le rodean, y al mismo tiempo, hermanos, ofreciendo una disculpa, un perdón a aquellos a quien nosotros también ofendemos, porque vaya que sí ofendemos a los demás. A veces los ofendemos con gestos o con palabras, pero que ofendemos, ofendemos, mis amados. Cuando usted ofrece el perdón, entonces está completamente abierto a recibir el perdón que Dios le da. De manera incondicional nos lo da el Señor, así también tenemos que ofrecerlo. Esto está difícil, pero es importantísimo aprender a vivirlo. Vence el mal con el bien. Romanos, se recuerda, lo cité cuando estábamos orando, 12:21 por ahí. No responda a las malas acciones con venganza u odio, hermano. Hay gente que todos hemos pasado, mire, hemos pasado por situaciones que cuando nos son presentadas situaciones difíciles, lo primero que pensamos es, voy a ir y le voy a quitar la vida, o le voy a dar una golpiza, le voy a hacer esto, le voy a hacer lo otro, le voy a pagar con la misma moneda. Espérese, no lo haga, no se ensucie de esa manera. Hermano, las malas acciones y la violencia, si nosotros las practicamos, solamente producen más malas acciones y más violencia. Rompa los ciclos negativos y todas las maldiciones generacionales de odio, de rencor, de falta de perdón, perdonando usted, así como Dios nos ha perdonado a nosotros, actuando con esas personas positivamente, generosamente. Qué difícil, ¿verdad? Pero así nos trató el Señor. Enfóquese, mi hermano, número 4, enfóquese en andar. No se quede estancado, camine, muévase hacia adelante. Mire, mi hermana Lupita, Dios le bendiga, que ahora está aquí con nosotros, decía en una conversación que tuvimos, no le dé usted derecho a la otra persona a que le siga lastimando. Ya pasó el tiempo, ya pasaron las cosas, perdónelo, despójese de eso, no le otorgue ese derecho de que le siga haciendo daño hasta el día de hoy. En el nombre de Jesús, sacúdase. Así como Pablo se sacudió aquella serpiente en la isla de Malta, es aquella serpiente que lo mordió y estaba a punto de morir. La gente esperaba que cayera muerto, pero Dios lo guardó y lo protegió. Sacúdase. Esa situación no le va a quitar el sueño, ni el sustento, ni el apetito, y mucho menos la vida, porque el Dios de dioses, el Rey de reyes y Señor de señores, está con usted, está conmigo. Amados, sobre todas las cosas, seamos agradecidos con Dios. Mantengamos una actitud de gratitud constante por las pequeñas alegrías, por las grandes o aquellos momentos de tristeza, dolor. Aún por eso hay que estar agradecidos con el Señor. Concluyo con esto. Renovar los pensamientos diariamente determina el rumbo de nuestras acciones cada día, y también determina el carácter de cada individuo. Voy a continuar mañana meditando en Proverbios 4:23. Sobre toda cosa guardada, guarda tu corazón. Si a usted le ha gustado esta programación y esta meditación, compártala. Medite en ella. Si cree que hay algo bueno, algo digno de imitar o de poner en práctica, hágalo. Y si no fue de ningún beneficio para usted, simplemente dígale gracias, Señor, y pídale que me dé sabiduría a mí para poder compartir algo que sea de mayor beneficio para usted y a los que nos escuchan. Padre, en el nombre glorioso de Jesús, te doy gracias por esta meditación que has puesto en mis manos. Porque sé, Señor, que a muchos, Padre amado, usted los ha ministrado, Señor, en esta hora. En el nombre glorioso de Jesús, Señor, no juzgo ni critico, Señor, a aquellos que predican de diferente forma o diferentes maneras. Usted habla, Señor, en el viento recio, pero también habla en el soplo, en el silbido apacible. Esta mañana, Señor, yo sé que muchos, Padre bendito, tal vez han rechazado, Señor, esta meditación, pero con uno, Padre, uno que la haya recibido y la haga suya y diga: yo perdono en este día como usted me perdona, Señor, y empiezo a amarme a mí mismo como usted me ha amado, Señor, para poder amarlo a usted con toda mi mente, con toda mi alma y con todo mi ser, Señor, porque quiero estar limpio y puro. Quiero despojarme, Señor, de todo lo que me estorba ante su presencia. Señor, gracias por esta meditación, gracias por tu palabra. Reciba, mi amado, mi amada. Hay raíces de amargura que muchas veces no nos dejan oír la voz de Dios. Contaminan nuestro cuerpo y el cuerpo de Cristo. Despójese, despójese. Y diga: Señor, hasta aquí llegó ese dolor en mi mente y en mi corazón. Hasta aquí llegué yo con esta falta de perdón, con este rencor, Señor. Yo lo rindo delante de ti. Crucifico, Señor, mis deseos, crucifico mi carne delante de ti, Señor, simbólicamente lo hago, para que tú, Señor, tomes mis cargas por mí. Gracias, Señor, gracias por tu perdón, gracias, Señor, por limpiarme, gracias, Señor, por restaurarme, en el nombre glorioso de Jesús. La palabra que leímos iniciando esta mañana, para si usted quiere seguirla escudriñando, Mateo 12:28-34, y en el verso 37, el gran mandamiento. Jesús dijo: amarás al Señor tu Dios con todo tu corazón, con toda tu alma y con toda tu mente. Que su corazón esté limpio delante de Él, que su alma esté libre de toda atadura, y que toda su mente, hermano, esté limpia de todos los recuerdos que le han causado daño y que le han llevado, lo han llevado a vivir una vida que no agrada a Dios. Ámese a sí mismo, cuídese, y que la paz de Cristo, que sobrepasa todo entendimiento, esté con ustedes hoy y siempre. en Cristo Jesús Dios nuestro. Dios me lo bendiga, Dios me lo guarde. No olviden de seguir Radio Conquistadores para Cristo, así también Radio Propósito de Dios y Radio Cristo nos une, así como también Tiempo de Gracia y Radio Nuevo Renacer. Estas cinco radios que muy pronto, bueno, ya cuatro están transmitiendo el programa, muy pronto Radio Cristo nos une también estará transmitiendo nuestra programación. Y en el nombre de Jesús, sigamos adelante. Que el Señor le guarde, que el Señor le bendiga. Será hasta mañana que estemos una vez más aquí, mis amados. Dios les bendiga.
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3: 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Y realmente, hermanos, pues yo también les felicito por esos programas que tienen y les insta, ¿verdad?, que siguen adelante, ¿verdad?, amén, que es de mucha decisión.
5: Amén.
6: Se le bendiga, hermana, quisiera contar un testimonio.
4: Amén, hermana, adelante.
6: Nosotros con mi esposo la semana pasada no teníamos nada de... Mi esposo tenía 3 semanas sin trabajar y la semana pasada no teníamos ni un dinero para bajar ni siquiera a la iglesia para echarle gas al carro.
4: Amén.
6: Y mire que se fue mi esposo a buscar trabajo en la esquina. Ahí un amigo le dijo que quería bajar al consulado, que si lo llevaba. Y en eso le pagó el ride. Con eso fuimos a la iglesia, nos gozamos. Y esa semana, a Dios gracias, para Él sea la gloria y la honra y la victoria que Dios nos dio. Que esta semana tenemos trabajo los dos.
4: ¡Aleluya! ¡Gloria a Dios! ¡Aleluya!
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7: Pues yo quiero escuchar de la palabra de Dios.
5: Amén.
7: Y quiero reconciliarme con Dios.
5: ¿Quiere reconciliarse con el Señor? Gloria a Dios. Tocó la palabra del Señor, tocó su vida en esta mañana.
7: Sí.
5: Gloria a Dios, pues qué bendición, pues qué bueno que usted en esta mañana ha vuelto en sí, hermanas. Haga esta oración conmigo, hermanas. Diga conmigo: Señor Jesús.
7: Señor Jesús.
5: Te pido que me perdones.
7: Te pido que me perdones.
5: Sé que me había apartado de ti.
7: Sé que me había apartado de ti.
5: Pero ahora regreso a tus brazos.
7: Pero ahora regreso a tus brazos.
5: Perdóname, Señor.
7: Perdóname, Señor.
5: Sé que te he fallado.
7: Porque te he fallado.
1: No hablamos solamente con palabras. Los hechos hablan por nosotros.
7: Pues mire que en esta tarde, hermano, necesitaba reconciliarme, hermano. Me he sentido poco acá debilitada.
4: Amén, aleluya.
5: Amén. Ore conmigo entonces estas palabras. Sí. Señor Jesús.
7: Señor Jesús.
5: Vengo delante de ti.
7: Delante de ti.
5: Porque sé que me había apartado.
7: Yo sé que me había apartado.
5: Pero hoy vuelvo a ti, Señor.
4: Gracias,
7: vuelvo a ti, Señor.
5: Arrepentida.
7: Arrepentida, mi Dios.
5: Por haberte fallado.
7: Por haberte fallado, Señor.
5: Pero te pido me perdones.
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0: En mi boca, en Jehová se alegrará mi alma. Lo oirán los mansos y se alegrarán. Engrandeced a Jehová conmigo y exaltemos aún a su nombre. 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

0: 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Este era en el principio con Dios. 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

0: porque te tomé de los confines de la tierra, y de tierras lejanas te llamé, y te dije, mi siervo eres tú, te escogí, y no te deseché. No temas porque yo estoy contigo, no desmayes porque yo soy tu Dios que te esfuerzo. Siempre te ayudaré, siempre te sustentaré, con la diestra de mi justicia.
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0: La mejor manera de tener un día bendecido es iniciar dando gracias a Dios. Agradece por todo su amor y misericordia. Deja todo en sus manos y verás cómo todo tiene sentido. No importa lo que pueda pasar, solo ten la certeza de que Dios obrará para bien. Ama, perdona y disfruta tu día al máximo, pero asegúrate que Dios esté allí.
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6: Por esos programas que tienen y les insta, ¿verdad? Que siguen adelante, ¿verdad? Amén. Que hay mucha decisión.
7: Amén.
8: Se le bendiga, hermana, quisiera contar un testimonio.
9: Amén, hermana, adelante.
8: Nosotros con mi esposo la semana pasada no teníamos nada de... Mi esposo tenía 3 semanas sin trabajar y la semana pasada no teníamos ni un dinero para bajar ni siquiera a la iglesia para echarle gas al carro.
9: Amén.
8: Y mire que se fue mi esposo.

0: palabra de Dios.
1: Amén.
0: Y quiero reconciliarme con Dios.
1: Quiere reconciliarse con el Señor, gloria a Dios. Tocó la palabra del Señor, tocó su vida en esta mañana.
0: Sí.
1: Gloria a Dios, pues qué bendición, pues qué bueno que usted en esta mañana ha vuelto en sí, hermanas. Haga esta oración conmigo, hermanas. Diga conmigo, Señor Jesús.
0: Señor Jesús.
1: Te pido que me perdones.
0: Te pido que me perdones.
1: Sé que me había apartado de ti.
0: Sé que me había apartado de ti.
1: Pero ahora regreso a tus brazos.
0: Pero ahora regreso a tus brazos.
1: Perdóname, Señor.
0: Perdóname, Señor.
1: Sé que te he fallado.
0: Porque te he fallado.
2: No hablamos solamente con palabras. 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
0: Pues mire que en esta tarde, hermano, necesitaba reconciliarme, hermano. Me he sentido poco acá debilitada.
3: Amén, aleluya.
1: Amén, ore conmigo entonces estas palabras. Señor Jesús.
0: Señor Jesús.
1: Vengo delante de ti.
0: Delante de ti.
1: Porque sé que me había apartado.
0: Yo sé que me había apartado.
1: Pero hoy vuelvo a ti, Señor.
3: Gracias,
0: vuelvo a ti, Señor.
1: Arrepentida.
0: Arrepentida, mi Dios.
1: Por haberte fallado.
0: Por haberte fallado, Señor.
1: Pero te pido me perdones.
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0: Examina tu vida. Cuando todo se pone en contra, cuando ves hacia cada lado y solo se muestra un desierto amplio, examinas tu vida y te das cuenta que te sientes vacío. Y es que todo lo que te ha sucedido a lo mejor ha cambiado tu perspectiva de la vida. De ser una persona entusiasta y motivada, espiritual y de fe, pasaste a ser una persona fría, que contempla con sus ojos cómo todas las cosas a su alrededor van cambiando. A veces llegamos a pensar que todo cambió, que todo a nuestro alrededor ya no es igual, que Dios ya no veló por nosotros como antes lo hacía, que algo está pasando. Pero, ¿será que Dios cambió? ¿Será que Él dejó de hacer lo que hacía en nuestra vida? ¿O será que nosotros cambiamos? A veces creemos que Dios cambió con nosotros, cuando en realidad los que hemos cambiado somos nosotros. Creemos que Dios dejó de la noche a la mañana de hacer las cosas que hacía en nuestra vida, pero la realidad es que nosotros provocamos cada cambio desde que decidimos alejarnos de Él, quizá reemplazándolo por otras cosas que, sin darnos cuenta, se convirtieron en prioridad en nuestra vida, quizá hasta antes que Dios. Antes de pensar en que Dios cambió contigo, ¿por qué no por un momento piensas en lo que tú has cambiado? ¿Qué dejaste de hacer que hacías antes? ¿Qué olvidaste que antes era tu prioridad? ¿Qué cosas reemplazaste en tu vida que te llevaron a sentirte vacío? Si realmente fuéramos sinceros con nosotros mismos, nos daríamos cuenta que a veces nos sentimos vacíos.
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0: Dejando que las personas afecten nuestra vida, descuidándonos de nuestra relación personal con Dios y poniéndole más atención a cosas vanas. Quizá hoy te sientas vacío. Quizá este día te sientas alejado de Dios. Quizá piensas que nada es igual y que nada volverá a ser igual. Pero antes de pensar o sentir todo eso, hoy quiero invitarte a intentarlo una vez más. Hoy quiero invitarte a volver al punto desde donde crees que te detuviste y comenzar a hacer las cosas correctamente como lo tendrías que haber hecho. Examina tu vida. Detecta qué son esas cosas que te están apartando de Dios. Detecta qué son las cosas que están obstaculizando la relación con Dios. Y ten el valor de hacerlas a un lado. ¿Quieres dejar de sentirte solo, vacío y sin un sentido de vida? Entonces, comienza por tomar decisiones valientes que como consecuencia te traerán el gozo del Señor a tu vida. Nada en la vida tiene más valor que estar bien con Dios. Nada en la vida tiene más importancia que sentirse bien delante del Señor. Y eso solo se logra a través de una comunión real y sincera con Dios. Hoy te invito a autoexaminar tu vida, detectar los errores, solucionarlos, aplicarte, pero sobre todo, tener la voluntad y determinación de salir de ese bache en el que a lo mejor te encuentras y comenzar a depender de Dios a través de una relación íntima con Él. Pues solo de la mano de Dios podemos salir de las situaciones más difíciles que podemos enfrentar. Apocalipsis capítulo 2, versículos 4 y 5 dice: Sin embargo, hay algo que no me gusta de ti, y es que ya no me amas tanto como me amabas cuando te hiciste cristiano. Por eso, acuérdate de cómo eras antes y vuelve a obedecer a Dios. Deja de hacer lo malo y compórtate como al principio. Si no lo haces, yo iré a castigarte y quitaré tu candelabro de su lugar. Dios está dispuesto a encontrarse y renovar su relación contigo.

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0: Eso es así, que siga el gozo, que siga el gozo. En estamos a una de la mañana, de la tarde, del atardecer, de la noche, ser de la madrugués. En estamos a una que estamos acá, nada más y nada menos, escuchando lo que dice.
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0: Eso es así, y también te presentar algo nuevo. Vamos a presentar algo que nos llega desde Honduras. Vamos a presentar un material que está recién salido del horno. Estamos hablando nada más y nada menos un cantante que la está rompiendo en todas las redes sociales, en todas las plataformas digitales, en todos los que son frecuencias radiales. Y acá también estará rompiéndola, porque vamos a estar presentando algo nuevo, algo que se viene desde Honduras. Estamos hablando nada más y nada menos tu hermano salmista, levita, adorador, Wilmer Medina.

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0: Y ahorita lo vamos a presentar para que usted lo pueda escuchar. Para que usted, cada vez que estemos en programas acá en Radio Conquistadores para Cristo 100.9 FM, Atlanta, usted puede decir: hermano Tony, ¿me puede poner el cántico, el tema tal de nuestro hermano Wilmer Medina Flores? Claro que sí, se lo vamos aquí ahora mismo a complacer. Y bueno, no hablando más, vamos a presentarlo. Esto que dice nuestro hermano Wilmer Medina Flores.

Y eso es así. Bueno, después de estar presentando esos lindos temas de tu hermano Wilmer Medina Flores, usted lo puede nada más y nada menos buscar en todas las plataformas como Spotify, iTunes, Google Store. Lo puede también buscar en YouTube. En YouTube Music, bueno, en todos los lados, usted solamente busque Wilmer Medina Flores. Ahí lo puede buscar, Wilmer Medina Flores, para que usted pueda escuchar a todo volumen esos lindos cánticos. Y si usted nos manda un mensaje debajo de este enlace que usted está viendo ahora mismo, le tendremos una sorpresa para que usted pueda ser bendecido, prosperado y en victoria. No te lo vayas a perder. Ahora mismo, actívate, vaya, busque nuestro hermano Wilmer Medina Flores, o si no, mándanos un mensajito en el enlace que aparece abajo para que usted pueda recibir una bendición de parte de nuestro Señor Jesucristo. Recuerde siempre algo, que cuando las oraciones suben, la bendición baja. Y cuando llegó para el suelo, usted solamente levante su mano para tocar el cielo, porque esto es en fe, gloria tras gloria. Pero vamos camino a

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0: Bendito Dios, un aplauso a aquel que es poderoso. Aleluya.
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0: muy buenos días, buenas tardes, buen atardecer, mi gente hermosa.
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3: Yo no puedo callar, porque ahora Dios me ha dado un trabajo tal como yo le pedí a Dios.
4: Gloria a Dios.
3: Para poder buscar de Dios. Y realmente, hermanos, pues yo también les felicito por ese programa que tienen. Y les insta, ¿verdad?, que siguen adelante, ¿verdad?, amén, que es de mucha decisión.
5: Amén.
6: Que le bendiga, hermana. Quisiera contar un testimonio.
4: Amén, hermana, adelante.
6: Nosotros con mi esposo la semana pasada no teníamos nada de... Mi esposo tenía 3 semanas sin trabajar y la semana pasada no teníamos ni un dinero para bajar ni siquiera a la iglesia para echarle gas al carro.
4: Amén.
6: Y mire que se fue mi esposo a buscar trabajo en la esquina. Ahí un amigo le dijo que quería bajar al consulado, que si lo llevaban. Y en eso le pagó el raite. Con eso fuimos a la iglesia, nos gozamos y esa semana... A Dios gracias, para Él sea la gloria y la honra y la victoria que Dios nos dio. Que esta semana tenemos trabajo los dos.
4: ¡Aleluya! ¡Gloria a Dios! ¡Gloria a Dios! ¡Aleluya!
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8: Quiere reconciliarse con el Señor. Gloria a Dios. Tocó la palabra del Señor, tocó su vida en esta mañana.
9: Sí.
8: Gloria a Dios, pues qué bendición, pues qué bueno que usted en esta mañana ha vuelto en sí, hermanas. Haga esta oración conmigo, hermanas. Diga conmigo: Señor Jesús.
9: Señor Jesús.
8: Te pido que me perdones.
9: Te pido que me perdones.
8: Sé que me había apartado de ti.
9: Sé que me había apartado de ti.
8: Pero ahora regreso a tus brazos.
9: Pero ahora regreso a tus brazos.
8: Perdóname, Señor.
9: Perdóname, Señor.
8: Sé que te he fallado.
9: Porque te he fallado.
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9: Pues mire que en esta tarde, hermano, necesitaba reconciliarme, hermano. Me he sentido poco acá debilitada.
4: Amén, aleluya.
8: Amén. Ore conmigo entonces estas palabras. Señor Jesús. Vengo delante de ti.
9: Delante de ti.
8: Porque sé que me había apartado.
9: Yo sé que me había apartado.
8: Pero hoy vuelvo a ti, Señor.
4: Gracias.
9: Vuelvo a ti, Señor.
8: Arrepentida.
9: Arrepentida, mi Dios.
8: Por haberte fallado.
9: Por haberte fallado, Señor.
8: Pero te pido me perdones.
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0: boca. En Jehová se alegrará mi alma, lo oirán los mansos y se alegrarán. 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

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Este era en el principio con Dios. 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

0: porque te tomé de los confines de la tierra y de tierras lejanas te llamé y te dije, mi siervo eres tú, te escogí y no te deseché. No temas porque yo estoy contigo, no desmayes porque yo soy tu Dios que te esfuerzo. Siempre te ayudaré, siempre te sustentaré con la diestra de mi justicia.
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1: 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Agradece por todo su amor y misericordia. Deja todo en sus manos y verás cómo todo tiene sentido. No importa lo que pueda pasar, solo ten la certeza de que Dios obrará para bien. Ama, perdona y disfruta tu día al máximo, pero asegúrate que Dios esté allí.
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0: cuando todo se pone en contra, cuando ves hacia cada lado y solo se muestra un desierto amplio, examinas tu vida y te das cuenta que te sientes vacío. Y es que todo lo que te ha sucedido a lo mejor ha cambiado tu perspectiva de la vida. 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
0: A veces llegamos a pensar que todo cambió, que todo a nuestro alrededor ya no es igual, que Dios ya no veló por nosotros como antes lo hacía, que algo está pasando. Pero ¿será que Dios cambió? ¿Será que Él dejó de hacer lo que hacía en nuestra vida? ¿O será que nosotros cambiamos? A veces creemos que Dios cambió con nosotros, cuando en realidad los que hemos cambiado somos nosotros. Creemos que Dios dejó de la noche a la mañana de hacer las cosas que hacía en nuestra vida, pero la realidad es que nosotros provocamos cada cambio desde que decidimos alejarnos de Él, quizá reemplazándolo por otras cosas que, sin darnos cuenta, se convirtieron en prioridad en nuestra vida, quizá hasta antes que Dios. Antes de pensar en que Dios cambió contigo, ¿por qué no por un momento piensas en lo que tú has cambiado? ¿Qué dejaste de hacer que hacías antes? ¿Qué olvidaste que antes era tu prioridad? ¿Qué cosas reemplazaste en tu vida que te llevaron a sentirte vacío? Si realmente fuéramos sinceros con nosotros mismos, nos daríamos cuenta que a veces nos sentimos vacíos porque nosotros solos hemos provocado eso, tomando decisiones equivocadas, dejando que las personas afecten nuestra vida, descuidándonos de nuestra relación personal con Dios y poniéndole más atención a cosas vanas. Quizá hoy te sientas vacío, quizá este día te sientas alejado de Dios, quizá piensas que nada es igual y que nada volverá a ser igual. Pero antes de pensar o sentir todo eso, hoy quiero invitarte a intentarlo una vez más. Hoy quiero invitarte a volver al punto desde donde crees que te detuviste y comenzar a hacer las cosas correctamente como lo tendrías que haber hecho. Examina tu vida. Detecta qué son esas cosas que te están apartando de Dios. Detecta qué son las cosas que están obstaculizando la relación con Dios y ten el valor de hacerlas a un lado. ¿Quieres dejar de sentirte solo, vacío y sin un sentido de vida? Entonces, comienza por tomar decisiones valientes que como consecuencia te traerán el gozo del Señor a tu vida. Nada en la vida tiene más valor que estar bien con Dios. Nada en la vida tiene más importancia que sentirse bien delante del Señor. Y eso solo se logra a través de una comunión real.

hay algo que no me gusta de ti, y es que ya no me amas tanto como me amabas cuando te hiciste cristiano. Por eso, acuérdate de cómo eras antes y vuelve a obedecer a Dios. Deja de hacer lo malo y compórtate como al principio. Si no lo haces, yo iré a castigarte y quitaré tu candelabro de su lugar. Dios está dispuesto a encontrarse y renovar su relación contigo.

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0: este domingo. Sí, este domingo. 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

Dios habla a los que tienen tiempo para escuchar y escucha a los que tienen tiempo para orar. Abre tu corazón y dile a Dios, te necesito hoy.

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0: Eso es así, que siga el gozo, que siga el gozo. En esta hora de la mañana, de la tarde, del atardecer, del anochecer, de la madrugués. En esta hora que estamos acá, nada más y nada menos, escuchando lo que dice.
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0: Eso es así, y también te va a presentar algo nuevo. Vamos a presentar algo que nos llega desde Honduras. Vamos a presentar un material que está recién salido del horno. Estamos hablando nada más y nada menos un cantante que la está rompiendo en todas las redes sociales, en todas las plataformas
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0: Rompiéndola, porque vamos a estar presentando algo nuevo, algo que se viene desde Honduras. Estamos hablando nada más y nada menos tu hermano, salmista, levita, adorador, Wilmer Medina.

nuestro hermano Wilmer Medina Flores. Ya ustedes pueden escuchar acá esos hermosos cánticos que ha sacado. Y ahorita lo vamos a presentar para que usted lo pueda escuchar. Para que usted, cada vez que estemos en programas acá en Radio Conquistadores para Cristo 100.9 FM Atlanta, usted puede decir: hermano Tony, ¿me puede poner el cántico, el tema tal de nuestro hermano Wilmer Medina Flores? Claro que sí, se lo vamos aquí ahora mismo a complacer. Y bueno, no hablando más, vamos a presentarlo. Esto que dice nuestro hermano Wilmer Medina Flores.

0: Eso es así. Bueno, después de estar presentando esos lindos temas de tu hermano Wilmer Medina Flores, usted lo puede nada más y nada menos buscar en todas las plataformas como Spotify, iTunes, Google Store. Lo puede también buscar en YouTube. En YouTube Music.
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0: Ahí lo puede buscar, Wilmer Medina Flores, para que usted pueda escuchar a todo volumen esos lindos cánticos. Y si usted nos manda un mensaje debajo de este enlace que usted está viendo ahora mismo, le tendremos una sorpresa para que usted pueda ser bendecido, prosperado y en victoria. No te lo vayas a perder. Ahora mismo, actívate, vaya, busque nuestro hermano Wilmer Medina Flores, o si no, mándanos un mensajito en el enlace que aparece abajo para que usted pueda recibir una bendición de parte de nuestro Señor Jesucristo. Recuerde siempre algo, que cuando las oraciones suben, las bendiciones bajan, y cuando tus rodillas tocan el suelo, usted solamente levante sus manos para tocar el cielo, porque esto es en fe, gloria tras gloria, pero vamos camino hacia la victoria.
2: Tú eres el rey, Señor.

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2: Dígame la verdad, ¿qué tan grave estoy? ¿Me voy a morir?
3: Mire, Mari, pues los estudios revelan que tiene algo grave. Si usted ve aquí, tiene un tumor en la mama derecha y ya parece que se ha ido a otro órgano como el pulmón. Y eso quiere decir que es un estadio avanzado. Casi nadie se puede salvar de esto. Aquí, solo un milagro de Dios, porque humanamente los médicos no podemos hacer mucho por usted. Y la verdad, lo siento mucho, pero hay que confiar en Dios, porque Él tiene la última palabra. Recuerde que la voluntad de Él es buena, agradable y perfecta siempre.
2: No.
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3: Para poder buscar de Dios. Y realmente, hermanos, pues yo también les felicito por esos programas que tienen y les insta, ¿verdad?, que siguen adelante, ¿verdad?, amén, que hay mucha decisión.
4: Amén.
5: Se le bendiga, hermana, quisiera contar un testimonio.
6: Amén, hermana, adelante.
5: Nosotros con mi esposo la semana pasada no teníamos nada de... Mi esposo tenía 3 semanas sin trabajar y la semana pasada no teníamos ni un dinero para bajar ni siquiera a la iglesia para echarle gas al carro.
6: Amén.
5: Y mire que se fue mi esposo a buscar trabajo en la esquina. Ahí un amigo le dijo que quería bajar al consulado, que si lo llevaban. Y en eso le pagó el ride. Con eso fuimos a la iglesia, nos gozamos. Y esa semana, a Dios gracias, para Él sea la gloria y la honra y la victoria que Dios nos dio, que esta semana tenemos trabajo los dos.
6: ¡Aleluya! ¡Gloria a Dios! ¡Gloria, aleluya!
1: No estamos aquí porque nos puso el hombre. No estamos aquí por casualidad. Estamos aquí porque Dios está salvando las vidas a través de nuestra programación.
5: Pues yo quiero escuchar de la palabra de Dios.
4: Amén.
5: Y quiero reconciliarme con Dios.
4: ¿Quiere reconciliarse con el Señor? Gloria a Dios.
5: Así es.
4: Tocó la palabra del Señor, tocó su vida en esta mañana.
5: Sí.
4: Gloria a Dios, pues qué bendición, pues qué bueno que usted en esta mañana ha vuelto en sí, hermanas. Haga esta oración conmigo, hermanas. Diga conmigo: Señor Jesús.
5: Señor Jesús.
4: Te pido que me perdones.
5: Te pido que me perdones.
4: Sé que me había apartado de ti.
5: Sé que me había apartado de ti.
4: Pero ahora regreso a tus brazos.
5: Pero ahora regreso a tus brazos.
4: Perdóname, Señor.
5: Perdóname, Señor.
4: Sé que te he fallado.
5: Porque te he fallado.
1: No hablamos solamente con palabras. Los hechos hablan por nosotros.
5: Pues mire que en esta tarde, hermano, necesitaba reconciliarme, hermano. Me he sentido poco acá debilitada.
6: Amén, aleluya.
4: Amén. Ore conmigo entonces estas palabras. Sí. Señor Jesús.
5: Señor Jesús.
4: Vengo delante de ti.
5: Delante de ti.
4: Porque sé que me había apartado.
5: Yo sé que me había apartado.
4: Pero hoy vuelvo a ti, Señor.
6: Gracias.
5: Vuelvo a ti, Señor.
4: Arrepentida.
5: Arrepentida, mi Dios.
4: Por haberte fallado.
5: Por haberte fallado, Señor.
4: Pero te pido me perdones.
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0: Su alabanza estará de continuo en mi boca. En Jehová se alegrará mi alma. Lo oirán los mansos y se alegrarán. Engrandeced a Jehová conmigo y exaltemos a una su nombre. 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

0: En el principio, era el Verbo, y el Verbo era con Dios, y el Verbo era Dios. Este era en el principio con Dios. 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

0: Porque te tomé de los confines de la tierra, y de tierras lejanas te llamé, y te dije: mi siervo eres tú. Te escogí y no te deseché. No temas, porque yo estoy contigo. No desmayes, porque yo soy tu Dios que te esfuerzo. Siempre te ayudaré, siempre te sustentaré con la diestra de mi justicia.
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0: La mejor manera de tener un día bendecido es iniciar dando gracias a Dios. Agradece por todo su amor y misericordia. Deja todo en sus manos y verás cómo todo tiene sentido. No importa lo que pueda pasar, solo ten la certeza de que Dios obrará para bien. Ama, perdona y disfruta tu día al máximo, pero asegúrate que Dios esté allí.
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0: Examina tu vida. Cuando todo se pone en contra, cuando ves hacia cada lado y solo se muestra un desierto amplio, examinas tu vida y te das cuenta que te sientes vacío. Y es que todo lo que te ha sucedido a lo mejor ha cambiado tu perspectiva de la vida. De ser una persona entusiasta y motivada, espiritual y de fe, pasaste a ser una persona fría, que contempla con sus ojos cómo todas las cosas a su alrededor van cambiando. A veces llegamos a pensar que todo cambió, que todo a nuestro alrededor ya no es igual, que Dios ya no veló por nosotros como antes lo hacía, que algo está pasando. Pero, ¿será que Dios cambió? ¿Será que Él dejó de hacer lo que hacía en nuestra vida? ¿O será que nosotros cambiamos? A veces creemos que Dios cambió con nosotros, cuando en realidad los que hemos cambiado somos nosotros. Creemos que Dios dejó de la noche a la mañana de hacer las cosas que hacía en nuestra vida, pero la realidad es que nosotros provocamos cada cambio desde que decidimos alejarnos de Él, quizá reemplazándolo por otras cosas que, sin darnos cuenta, se convirtieron en prioridad en nuestra vida, quizá hasta antes que Dios. Antes de pensar en que Dios cambió contigo, ¿por qué no por un momento piensas en lo que tú has cambiado? ¿Qué dejaste de hacer que hacías antes? ¿Qué olvidaste que antes era tu prioridad? ¿Qué cosas reemplazaste en tu vida?
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0: Dejando que las personas afecten nuestra vida, descuidándonos de nuestra relación personal con Dios y poniéndole más atención a cosas vanas. Quizá hoy te sientas vacío. Quizá este día te sientas alejado de Dios. Quizá piensas que nada es igual y que nada volverá a ser igual. Pero antes de pensar o sentir todo eso, hoy quiero invitarte a intentarlo una vez más. Hoy quiero invitarte a volver al punto desde donde crees que te detuviste y comenzar a hacer las cosas correctamente como lo tendrías que haber hecho. Examina tu vida. Detecta qué son esas cosas que te están apartando de Dios. Detecta qué son las cosas que están obstaculizando la relación con Dios y ten el valor de hacerlas a un lado. ¿Quieres dejar de sentirte solo, vacío y sin un sentido de vida? Entonces, comienza por tomar decisiones valientes que como consecuencia te traerán el gozo del Señor a tu vida. Nada en la vida tiene más valor que estar bien con Dios. Nada en la vida tiene más importancia que sentirse bien delante del Señor. Y eso solo se logra a través de una comunión real y sincera con Dios. Hoy te invito a autoexaminar tu vida, detectar los errores, solucionarlos, aplicarte, pero sobre todo, tener la voluntad y determinación de salir de ese bache en el que a lo mejor te encuentras y comenzar a depender de Dios a través de una relación íntima con Él. Pues solo de la mano de Dios podemos salir de las situaciones más difíciles que podemos enfrentar. Apocalipsis capítulo 2, versículos 4 y 5 dice: Sin embargo, hay algo que no me gusta de ti, y es que ya no me amas tanto como me amabas cuando te hiciste cristiano. Por eso, acuérdate de cómo eras antes y vuelve a obedecer a Dios. Deja de hacer lo malo y compórtate como al principio. Si no lo haces, yo iré a castigarte y quitaré tu candelabro de su lugar. Dios está dispuesto a encontrarse y renovar su relación contigo.

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1: ¿Alguien está alegre? Esta noche queremos honrar a unos hombres de Dios que nos enseñaron a adorar. Cantaban canciones muy hermosas y las vamos a recordar.

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0: muchas formas de alabar tu nombre y de exaltarte, oh Jehová. Hay muchas formas de
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4: Buenas tardes, buenas noches, bendiciones, bendiciones. Bueno, qué gusto saludarle como siempre, amado oyente, dándole gracias a Dios por la oportunidad que nos brinda siempre de alabarle, de bendecirle. Y yo no sé, amado oyente, si usted está dispuesto a recibir la palabra como siempre, porque cada día son sus misericordias, sus bondades. Y bueno, pues en estos días que estamos viviendo de tremendo lo que está pasando, yo no sé si usted, donde quiera que nos está sintonizando, todo lo que se está cumpliendo al pie de la letra, la palabra de Dios. Así que, amado oyente, no hay mucho tiempo que perder, tenemos que avanzar en el nombre de Jesús, porque en un momento dado, Jesucristo pueda venir en las nubes. Y bueno, llevarnos a aquel lugar glorioso que nos tiene preparados. Así de que pues le pedimos, amado oyente, que se quede cómodo allí, súbale volumen, que vamos a traer la palabra del Señor. Saludamos a los oyentes que nos sintonizan por Radio Chequina 95.1 FM allá en Ciudad Juárez, El Paso, Texas. Y también de Radio Fe 90.9 Los Ángeles, Radio Fe 96.9 en Tijuana, Baja California, y por todo el mundo. Los saludamos en esta hermosa noche. Y bueno, pues ya tenemos a la hermana Blanca directamente de Guatemala, que la tenemos en línea, que nos va a traer la palabra. Hermana Blanca, buenas noches, buenas tardes, bendiciones, está en el aire.
5: Dios les bendiga, nuestros estimados radioescuchas y todos los que se proponen en su corazón a poder escuchar estos medios, la palabra bendita del Señor. Esperamos que tengan una bendición muy especial, sus vidas sean muy bendecidas de parte de Dios y reciban edificación a través de la palabra bendita que en esta noche Dios nos permitirá compartirles un poco de lo mucho que Dios tiene, porque nosotros no podemos dar todo, porque somos humanos, somos limitados, pero Dios es grande y Él es el dueño de su palabra, y lo que nos permite compartir es para que usted sea bendecido, sea edificado y reciba una bendición grande para su alma, para su espíritu, y también alcance bendición su cuerpo físico en cualquier circunstancia que usted se encuentre. Dios tiene su mano extendida hacia su vida para bendecirlo y ayudarlo en esta tarde. Así que le damos una bienvenida y esperamos que usted esté dispuesto en esta hora para recibir lo que Dios tiene preparado. Amén.
4: Hermana Blanca, estamos mirando los tiempos, las profecías que ya se cumplieron, muchas de las profecías se cumplieron. Entonces, estamos mirando todo lo que está sucediendo y lo que Dios se está glorificando en estos últimos tiempos. Dios quiere que lo conozcamos tal y como Él es, que nos acerquemos a Él ahora que hay tiempo, porque la gente anda caminando de aquí para allá, anda tratando de llenar un vacío en cosas de esta tierra, y que no es más importante las cosas que miramos o que agarramos vacaciones y nos vamos a conocer otros países. Una de las cosas que el ser humano no conoce, las cosas desconocidas, que las que son del espíritu, y que Dios nos está mostrando, nos da meteditas allá al reino de los cielos para que miremos lo glorioso, lo grande, lo eterno, lo que sí vale la pena. Entonces, mucha gente gastando dinerales por aquí, por allá, sabiendo que todo se va a quedar, hermana Blanca, nada se va a llevar. Entonces mucha gente está aferrada en las cosas que mira, pero no las que no se miran, hermana Blanca.
5: Así es, amén. Hoy estamos y mañana, quién sabe, ¿verdad? Porque la vida del ser humano, la vida del hombre es efímera, es pasajera. No vamos a decir que vamos a llegar a ancianitos, allá 80 años, y que yo voy a disponer, que yo quiero vivir 100 años, 90 años, y que quisiéramos salud, quisiéramos estar bien fortalecidos y llegar hasta 100 años. Pero esa disposición, si no la tenemos nosotros en nuestras manos, cualquiera que sea el ser humano, cualquiera que sea, si es un cristiano consagrado, no consagrado, una persona que no conoce a Dios, cualquier sea su estatus en esta tierra, pero no, eso sí no lo tenemos nosotros disponible, ¿verdad? Esos deseos los quieren muchos, pero ojalá para lo bueno. Pero ni aún para lo bueno, porque cuando Dios dispone, se lleva a sus siervos, ¿verdad? Y yo oí el testimonio de este evangelista, conferencista, David Wilkerson. Él ya tenía, creo que 75 años, creo que sí. Lo escuché de su boca, que él ya quería que el Señor se lo llevara. Que ya te trabajé mucho, Señor, ya te serví, ya viajé mucho por el mundo, ya llevé tu palabra, porque estos siervos ya casi no están ni en la tierra, sino que solo en el aire, viajando en avión, ¿verdad?, llevando el consejo. Pero el Señor le dijo, te voy a dar 5 años más, todavía no te llevo conmigo, todavía vas a llevar mi mensaje profético. Imagínese, todo un siervo de Dios, y no es cuando nosotros decimos, como nosotros proponemos, otros no les gusta oír esa palabra, morir, no la quieren escuchar, ni cristianos ni no cristianos, y otros se quieren ir de esta vida porque ya no la soportan, tampoco es así, eso está designado por Dios, eso está en los designios de Dios. Pero aquí lo importante es cómo está nuestro corazón preparado. Como decía, hoy amanecimos, ya se termina el día, amaneceremos mañana. ¿Quién tiene esa respuesta? ¿Quién? De los que me escuchan y yo misma que les estoy haciendo esa pregunta. Y yo no sé, yo les digo, bueno, pasen buena noche, a ver qué dice Dios y nos vemos mañana. Pero nosotros ya pues ya sabemos dónde vamos a ir a parar, ¿verdad? Los que conocemos al Señor y que conocemos su palabra. Pero todo eso no lo tenemos nosotros en nuestras manos. Aquí lo importante es cómo estamos. ¿Cómo estamos? Usted que, pues, que no conoce al Señor, que nos está escuchando y que tiene planes. Es bueno planear, pero con Cristo adelante, ¿no? Eso es lo maravilloso, pues, hacer planes, pero Cristo va adelante de nuestros planes. Y Él sabe lo que hará, pues, ¿verdad? Tenemos que estar dispuestos, preparados para una eternidad con Dios. Para esto son estos mensajes, estas disposiciones de las emisoras que aquí el evangelista Carlos tiene a su cargo, y ahí en el Conquistadores para Cristo, la Radio Fe, todas estas emisoras que se entrelazan, estos siervos del Señor, Dios los ha preparado, los ha tocado, los motiva, los incentiva para que ellos estén movilizándose para llevar el mensaje del Evangelio a los corazones que no conocen al Señor, porque Dios los ha puesto, los ha preparado con ese objetivo. No crea que ellos están afanados en esto, que quieren una buena antena, un buen transmisor para que salga mejor al aire el consejo de la palabra. Es Dios mismo. Para usted que no conoce al Señor Jesucristo, Dios se mueve de muchas maneras, se mete por todos lados. Como le digo, levanta a estos siervos preciosos del Señor que están afanados. ¿Cómo que esto salga nítido, que el mensaje salga claro, que llegue, que tenga mucha expansión? Porque el tiempo se está terminando. Acuérdese que cuando Cristo estuvo aquí en esta tierra, no existían micrófonos. Jesús pregonaba a las multitudes, pero que la Biblia nos diga que habían estos medios, micrófonos, no. Eso no existía. Ahora existe porque ya la población se ha hecho enorme, se ha hecho grande, y hay lugares recónditos que no llega a pie de ser humano, pero ahí están, tienen su telefonito, y por ahí están escuchando algo, y Dios atraviesa. Y se les mete, dice, yo no lo estaba buscando y me llegó una palabra, porque Dios los ama y los quiere salvar, y usando estos medios. ¿Por qué? Porque el fin se acerca. Estos medios están tan avanzados. Fíjese dónde está usted y dónde estoy yo. Y está llegándole el mensaje, utilizando Dios esta voz, para que le llegue el mensaje de Dios, el mensaje, la palabra del Señor. Entonces, porque el fin se acerca. Todo esto se va a acabar ya muy pronto, como decía aquí el siervo del Señor, el hermano Carlos, el evangelista, que se está terminando todo. Es lo que escrito en la palabra, los eventos se están viendo, las conmociones, las pestes, cada vez una y otra, las tragedias, todo el globo terráqueo está muy convulsivo. Pero esas son señales. Los volcanes se disparan. Aquí en Guatemala estamos rodeados de volcanes, y que de repente el volcán tal está tirando lava, está tirando fuego, porque ya han habido explosiones. Hubo una hace como unos 10, 12, 14 años, algo así, no mucho recuerdo. ¡Ay! Fue una tragedia terrible. La lava se deslizó. Y esa lava del volcán es fuego, fuego. Y la gente se pone a hacer sus casitas alrededor de las faldas del volcán. Si usted hubiera visto esas fotografías de la gente, Dios mío, arrasó sus casas, arrastró a la gente, la inundó en las profundidades de fuego, de lava. Era fuego. ¿Quién se iba a meter para salvar? Bomberos se murieron por meterse a rescatar a la gente. Mucha gente no fue rescatada. Y esto constantemente sucede aquí en Guatemala. Yo, pues, estamos un poco cerca. Aquí donde yo vivo se ve un volcán, el volcán de agua le llaman, pero de agua no tiene nada, solo es el nombre, porque tiene fuego. Aquí lo miro yo en mi puerta, se mira bien, bien clarito, pero cuando se explota, aquí ya se llenan las casas, todas las terrazas de toda esa ceniza, de esa tierra que tiran a velocidad, a una altura de kilómetros de altura. Es terrible. Pues en otros lugares será otra cosa, los tsunamis y todas esas cosas, pero estaremos preparados para ese momento de que se nos termina la vida aquí en esta tierra. Eso es lo importante, que estemos preparados. Aquí son volcanes, aquí tiembla, no sé, más de 2,000 temblores llevan ya contabilizado el INSIBUMEN de lo que es enero para esta parte. Y entonces, ¿estaremos preparados para comparecer ante el Señor, para pasar del otro lado a la eternidad que escogemos aquí en la tierra? Bueno, ya hablé bastante, hay un tema especial. Sé que dice el hermano Carlos.
4: ¿Cuál es el tema que nos trae en estos tiempos que nos resta, hermana Blanca? Yo estoy seguro que la hermosa audiencia está listos para anotar, para recibir esa palabra que es necesaria recibirla en estos últimos días. Así que adelante, hermana, los micrófonos son suyos, la escuchamos.
5: Amén. Aquí el Señor me ha puesto en mi corazón que les hable un poquito sobre la resurrección del cuerpo. Bueno, ahí el Señor va a hablarle a su corazón en algo que el Señor nos pondrá. Ya tenemos listo el tema sobre la resurrección del cuerpo. Aquí en el Evangelio de Mateo, en el capítulo 27 y versos 52 y 53, nada más les voy a leer. Y se abrieron los sepulcros y muchos cuerpos de santos que habían dormido se levantaron. Y saliendo de los sepulcros después de la resurrección de él, o sea, del Señor Jesucristo, vinieron a la santa ciudad y aparecieron a muchos. Cuando Jesús resucitó, está aquí bien claro en estos dos versículos que se abrieron los sepulcros de muchos santos. Pues al nomás Cristo entrar nuevamente allá al cielo, porque él estuvo aquí después en su resurrección, estuvo 40 días. En esos 40 días, estos resucitados también estuvieron visitando sus familiares, anunciándoles que Cristo había resucitado. Ellos fueron testigos de la resurrección del Señor Jesucristo. Estos fueron los primeros testigos de la resurrección del Señor. Y Dios les permitió estar 40 días aquí en esta tierra visitando a sus familiares para anunciarles, para que creyeran que el que murió en la cruz del Calvario no era un cualquiera, ni era un vecino de ellos, sino que era el Mesías, que era el Señor Jesús, era el Salvador del mundo. Les fueron a anunciar a sus familiares eso durante 40 días. Y al resto, pues es otro tema, que luego ellos pues ya no regresaron a la tumba porque fueron resucitados. El que resucita no vuelve a la tumba. Pues se fueron con el Señor. ¿Dónde está? Pues ese es otro. ¿Dónde están y qué están haciendo? Ese es otro tema que no lo vamos a desarrollar porque entonces nos salimos de lo que les quiero enfocar en esta hora, sencillo, así breve. El tiempo se nos termina. Hablando acerca de la resurrección del cuerpo. O sea que el que muere, ya sea cristiano o no cristiano, pero ya llegó a la tumba, para el cristiano hay una promesa.

0: promesa que va a resucitarlo Dios. Va a ser resucitado el cuerpo, no se va a quedar ahí en la totalidad, en el sepulcro. Y de...
1: Para toda la hermosa audiencia que está en sintonía de Radio Conquistadores para Cristo, buenas tardes, buenas noches, bendiciones, bendiciones. Bueno, qué gusto saludarle como siempre, amado oyente, dándole gracias a Dios por la oportunidad que nos brinda siempre de alabarle, de bendecirle. Y yo no sé, amado oyente, si usted está dispuesto a recibir la palabra como siempre, porque cada día son sus misericordias, sus bondades. Y bueno, pues en estos días que estamos viviendo de tremendo lo que está pasando, yo no sé si usted, donde quiera que nos está sintonizando, todo lo que se está cumpliendo al pie de la letra, la palabra de Dios. Así que, amado oyente, no hay mucho tiempo que perder, tenemos que avanzar en el nombre de Jesús, porque en un momento dado, Jesucristo pueda venir en las nubes y, bueno, llevarnos a aquel lugar glorioso que nos tiene preparados. Así que, pues, le pedimos, amado oyente, que se quede cómodo allí, súbale volumen, que vamos a traer la palabra del Señor. Saludamos a los oyentes que nos sintonizan por Radio Chequina 95.1 FM allá en Ciudad Juárez, El Paso, Texas, y también de Radio Fe 90.9 Los Ángeles, Radio Fe 96.9 en Tijuana, Baja California, y por todo el mundo. Los saludamos en esta hermosa noche. Y bueno, pues ya tenemos a la hermana Blanca directamente de Guatemala, que la tenemos en línea, que nos va a traer la palabra. Hermana Blanca, buenas noches, buenas tardes, bendiciones, está en el aire.
0: Amén, buenas noches, Dios les bendiga, nuestros estimados radioescuchas y todos los que se proponen en su corazón a poder escuchar estos medios, la palabra bendita del Señor. Esperamos que tengan una bendición muy especial, sus vidas sean muy bendecidas de parte de Dios y reciban edificación a través de la palabra bendita que en esta noche Dios nos permitirá compartirles un poco de lo mucho que Dios tiene, porque nosotros no podemos dar todo porque somos humanos, somos limitados, pero Dios es grande y Él es el dueño de su palabra, y lo que nos permite compartir es para que usted sea bendecido, sea edificado y reciba una bendición grande para su alma, para su espíritu, y también alcance bendición su cuerpo físico en cualquier circunstancia que usted se encuentre. Dios tiene su mano extendida hacia su vida para bendecirlo y ayudarlo en esta tarde. Así que le damos una bienvenida y esperamos que usted esté dispuesto en esta hora para recibir lo que Dios tiene preparado. Amén.
1: Hermana Blanca, estamos mirando los tiempos, las profecías que... Ya se cumplieron, muchas de las profecías se cumplieron. Entonces, estamos mirando todo lo que está sucediendo y lo que Dios se está glorificando en estos últimos tiempos. Dios quiere que lo conozcamos tal y como Él es, que nos acerquemos a Él ahora que hay tiempo, porque la gente anda caminando de aquí para allá, anda tratando de llenar un vacío, en cosas de esta tierra, y que no es más importante las cosas que miramos o que agarramos vacaciones y nos vamos a conocer otros países. Una de las cosas que el ser humano no conoce, las cosas desconocidas, que las que son del espíritu, y que Dios nos está mostrando Nos da meteditas allá al reino de los cielos para que miremos lo glorioso, lo grande, lo eterno, lo que sí vale la pena. Entonces, mucha gente gastando dinerales por aquí, por allá, sabiendo que todo se va a quedar, hermana Blanca, nada, nada se va a llevar. Entonces mucha gente está aferrada en las cosas que mira, pero no las que no se miran, hermana Blanca.
0: Así es, amén. Hoy estamos y mañana, quién sabe, ¿verdad? Porque la vida del ser humano, la vida del hombre es efímera, es pasajera. No vamos a decir que vamos a llegar a ancianitos, allá 80 años, y que yo voy a disponer, que yo quiero vivir 100 años, 90 años, y que quisiéramos salud, quisiéramos estar bien fortalecidos y llegar hasta 100 años. Pero esa disposición, si no la tenemos nosotros en nuestras manos, cualquiera que sea el ser humano, cualquiera que sea, si es un cristiano consagrado, no consagrado, una persona que no conoce a Dios, cualquier sea su estatus en esta tierra, pero no, eso sí no lo tenemos nosotros disponible, ¿verdad? Esos deseos los quieren muchos, pero ojalá para lo bueno. Pero ni aún para lo bueno, porque cuando Dios dispone, se lleva a sus siervos, ¿verdad? Y yo oí el testimonio de este evangelista, conferencista, David Wilkerson. Él ya tenía, creo que 75 años, creo que sí. Lo escuché de su boca, que él ya quería que el Señor se lo llevara. Que ya te trabajé mucho, Señor, ya te serví, ya viajé mucho por el mundo, ya llevé tu palabra, porque estos siervos ya casi no están ni en la tierra, sino que solo en el aire, viajando en avión, ¿verdad?, llevando el consejo. Pero el Señor le dijo, te voy a dar 5 años más, todavía no te llevo conmigo, todavía vas a llevar mi mensaje profético. Imagínese, todo un siervo de Dios, y no es cuando nosotros decimos, como nosotros proponemos, otros no les gusta oír esa palabra, morir, no, ay no, no la quieren escuchar, ni cristianos ni no cristianos, y otros se quieren ir de esta vida porque ya no la soporta, tampoco es así, eso está designado por Dios, eso está en los designios de Dios. Pero aquí lo importante es cómo está nuestro corazón preparado. Como decía, no, hoy amanecimos, ya se termina el día, amaneceremos mañana. ¿Quién tiene esa respuesta? ¿Quién? De los que me escuchan y yo misma que les estoy haciendo esa pregunta. Y yo no sé, yo les digo, bueno, pasen buena noche, a ver qué dice Dios y nos vemos mañana. Pero nosotros ya pues ya sabemos dónde vamos a ir a parar, ¿verdad? Los que conocemos al Señor y que conocemos su palabra. Pero todo eso no lo tenemos nosotros en nuestras manos. Aquí lo importante es cómo estamos. ¿Cómo estamos? Usted que, pues, que no conoce al Señor, que nos está escuchando y que tiene planes. Es bueno planear, pero con Cristo adelante, ¿no? Eso es lo maravilloso, pues, hacer planes, pero Cristo va adelante, adelante de nuestros planes. Y Él sabe lo que hará, pues, ¿verdad? Tenemos que estar dispuestos, preparados para una eternidad con Dios. Para esto son estos mensajes, estas disposiciones de las emisoras que aquí el evangelista Carlos tiene a su cargo, y ahí en el Conquistadores para Cristo, la Radio Fe, todas estas emisoras que se entrelazan, estos siervos del Señor, Dios los ha preparado, los ha tocado, los motiva, los incentiva para que ellos estén movilizándose para llevar el mensaje del Evangelio a los corazones que no conocen al Señor, porque Dios los ha puesto, los ha preparado con ese objetivo. No crea que ellos están afanados en esto, que quieren una buena antena.